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¿Qué tal, amigos? ¿Cómo están? Muy, pero muy buenos días. Bienvenidos a nuestra programación de En Buenas Manos, aquí por la 89.1 FM Radio Concierto. Estamos iniciando la programación de En Buenas Manos con todo el equipo y, lógicamente, agradeciendo la preferencia, agradeciendo la sintonía de cada uno de ustedes en esta jornada de más agradable. Sinceramente les digo, está súper agradable. No es para que te salgas desabrigado. Está muy agradable, pero un rompevientos, un abrigo liviano, te hará sentir muy cómodo, sinceramente, porque el ambiente está espectacular. ¿Abrimina, señora Vendera, o qué? ¿Abrimina, vende de ventana, todo, estoy que mi estúpido, y gusto y teré? Pero, como les digo, hay que abrigarse, no hay de otra. Y lentamente vamos cerrando el telón del 50% del proceso municipal 2026 en esta jornada. Hoy a las 0 horas se estará cerrando prácticamente las propagandas callejeras, las propagandas por los medios, no así por los medios digitales, porque no tenemos una legislación al respecto, ¿verdad? Pero se va cerrando todo. Ayer, ya saben ustedes, el señor Rigoberto Chamorro ha presentado su renuncia a su postulación que se ha puesto, o su convocatoria a jurar como concejal titular. Toda una repercusión que de aquellos oponentes ocasionales a él en la intención de llegar también a la intendencia, creo que le salió el tiro por la culata a muchos. Y la gente ya decidió, eso es lo importante. La gente ya tiene diseñado a quién votar y a quién elegir en esta.

internas del próximo domingo 7 de junio. Hay que ponerse las pilas, hay que buscar una alternativa de llegar lo más rápido posible a los colegios electorales y fundamentalmente votar y ya ir de vuelta a casa. Eso es lo fundamental, esperando de que sea lo más positivo posible, de que no haya inconvenientes. Eso es lo que buscamos siempre, de que no se tenga mayores sobresaltos y que tengamos que ir sorteando, reitero, estas elecciones internas, y luego ya nos estaremos preparando para lo que va a ser las generales. Generales hay gusto también. De hecho, que estas primarias para nosotros, ¿verdad?, es sumamente importante para que sirve como colador, fundamentalmente en la selección de una buena cantidad de concejales e intendentes. Justamente la ANR ha hecho saber la cantidad de candidatos que tiene, y para estas internas, ¿verdad? Y hay que compartir un poco con la audiencia lo que ha hecho el Tribunal Electoral Independiente. 16.739 candidaturas y casi 665.000 agentes electorales desplegados en todo el país. Es el informe que dio justamente la ANR, detalló el Tribunal Electoral Partidario del Partido Colorado, que se prepara para las elecciones internas municipales de este domingo 7 de junio. Los comicios involucran a 16.739 candidaturas y 664.898 agentes electorales distribuidos en 263 municipios. El operativo buscará o abarcará más de 2,8 millones de electores habilitados y contará con más de 8.000 mesas de votación a nivel país. Eso lo dio a conocer el presidente del Tribunal Electoral del Partido Colorado, de la Asociación Nacional Republicana, Santiago Brizuela, que presentó justamente este miércoles. Y reitero, son 16.739 candidaturas confirmadas, integradas por 623 aspirantes a intendentes, 8.058 candidaturas a concejalías titulares y 8.058 concejalías suplentes distribuidas en 263 municipios. En cuanto a lo que va a movilizar la Junta de Gobierno, 664.898 agentes electorales entre apoderados distritales, apoderados locales, veedores, miembros de mesa, según explicó la cifra del 23,7% del padrón partidario, que equivale un agente electoral por cada 4,2 habilitados. Esto demuestra una estructura que lleva adelante el Partido Colorado y el control mutuo que ejercerán distintos movimientos sobre este proceso electoral. 2.804.546 afiliados, de los cuales 1.406.854 son mujeres, 1.397.692 hombres. Asimismo, el TREP identificó a 431.241 jóvenes entre 18 y 30 años, quienes representa un poco más del 15% del electorado colorado. El impulso determinante de la juventud colorada es una interesante cantidad que ha identificado en el padrón, que son 431.241 jóvenes, que se dividirán entre mujeres jóvenes 216.000.

0: 300 días, se dividen, mejor dicho, y hombres jóvenes 214.931. Con respecto a esto, un poco más del 15% del padrón total hoy por hoy del Partido Colorado, y hay que recordar que la Juventud Colorada está determinada por el estatuto, donde establecen que van desde los 18 a 30 años cumplidos inclusive. Jeta, o sea, la organización de los comicios, se habilitarán 481 locales de votación, 8.018 mesas receptoras de votos en todo el país, y la justicia electoral proveerá la misma cantidad de máquinas de votación, además de 1.020 equipos de contingencia, 481 máquinas adicionales destinadas a la capacitación de electores en cada local de votación. En total estarán disponibles 9.528 máquinas para el proceso electoral interno. Brizuela, que es el presidente del Tribunal Electoral Independiente del Partido Colorado, en comparación a las internas municipales del 2021, el padrón creció 240.000 electores y se incrementó la cobertura logística. En aquel entonces participaron 2.564.526 afiliados en 261 distritos, mientras que este año serán 2.804.546 electores en 263 municipios. Crecimos dos municipios y casi 290 y algo mil de nuevos afiliados dentro del Partido Colorado. Y es importante destacar a la distribución territorial de la fuerza electoral. Central encabeza el ranking departamental, seguido por Alto Paraná y Capital. Entre los distritos de mayor peso electoral figura Asunción, Ciudad del Este, Luque, San Lorenzo, Capiatá, Lambaré, Fernando de la Mora, Ñemby, Encarnación y Coronel Oviedo. El titular del TREP señaló además que la participación histórica promedio en las internas coloradas ronda al 46.5% del padrón, aunque estimó que la concurrencia podría superar este porcentaje el próximo domingo 7 de junio. El compañero Wilson Andrés Martínez está en los controles técnicos. Lucía Margarita Villamayor, ¿cómo le va, señora? Buen día.
1: ¿Qué tal? ¿Cómo está, Luciano Fetoso? Saludos a los oyentes de nuestra mañana en buenas manos, a Wilson, los compañeros móviles, la gente que nos escucha a diario a través de www.radioconcierto.com.py. Lo estamos en nuestra señal de aire, la 89.1 FM. Muy, pero muy buenos días, Mateco.
0: Bien, Lucía. Sentí para ya. Wilson, pensa ahí.
1: Le escuché a Nati medio así también,
0: Sí.
1: ¿no?
0: Estamos, ese cambio constante es lo que nos afecta, ¿verdad? Pero tía,
1: Bueno,
0: ya.
1: sabes si hace frío, si hace calor, qué
0: Sí.
1: malo lo pasa.
0: Pero y gusto allá, Lucía.
1: Que me abrí, porque
0: No, yo
1: pregunté, me
0: también.
1: dijeron, hace frío, ¿verdad?
0: Sí, no, pero y gusto, no, es así un frío, frío y no, no, no, nada, es la Cuba de ella, pero y gusto, es el viento, pero así niña Antuña de Pirere, y gusto y te vino. Te corre fronteras,
1: Con
0: Lucía,
1: relación
0: tranquilo, pago.
1: a. Y ahora al menos el basurero estaba haciendo su trabajo,
0: Ah,
1: ¿verdad?
0: ya.
1: No,
0: La gente ingesa.
1: había mayores detalles, al menos, ¿verdad? O sea, movimiento al menos hasta ahora. Camiones que quedaron son muy pocos siempre, ya los que no pueden cruzar en el horario establecido,
0: Hasta
1: prácticamente
0: las 6, ¿verdad?
1: no queda fila, ¿verdad? Hasta las 5.
0: Hasta las 5 nomás, ¿verdad?
1: Hasta las 5 más pasa.
0: Ah, ya.
1: Lo que tiene que ver, continuando con las elecciones en presidente Franco, van a elecciones internas del Partido Colorado y el Partido Liberal, y hay otros partidos que van a confirmar las candidaturas. En el Partido Colorado son 5 los precandidatos a intendente. Honor Colorado, la lista 2, Arnold Ramírez, la lista 4 de Fuerza Republicana, el arquitecto Eligio Segovia. La lista 19 por el Movimiento Caudillos Colorados del Alto Paraná está María Quintana. Por la lista 87, Renovación y Unidad Colorada, Luis Gallardo. La lista 100 de Integración Republicana Paranaense está el licenciado Hugo Mendoza. En el Partido Liberal, las candidatas son por el Nuevo Liberalismo, Unidad para la Victoria, la lista 3, la abogada Julia Ferreira. Y por la lista 18, el Movimiento Sombrero PRI, está Roya Torres, la diputada, actual diputada. En otros movimientos o equipos políticos que también eligen o confirman candidaturas, el Movimiento Independiente Renovador Nacional, la lista 123, Mabel Otazú es allí la candidata, actual concejal departamental.

0: Y otro que también va a confirmar en este caso la candidatura es el movimiento, perdón, el partido Moria Jumembe.
1: Muy dos veces, Lucía. Yo no le, con la disculpa y
0: A
1: el
0: la
1: respeto
0: persona.
1: que se merece Hugo Hernán Ramírez,
0: Yo no lo conozco de
1: yo
0: nada, pero en
1: no
0: lo
1: lo
0: particular
1: conozco
0: sí,
1: a Hugo.
0: sí sabía que Moria Jumembe
1: Sí,
0: estaba
1: le
0: preparándose
1: deseamos el mayor de los éxitos.
0: para el
1: Hugo,
0: proceso electoral.
1: no sé de dónde sos, mi hermano, no sé de qué barrio sos. No te fichamos, por eso
0: Ponele
1: te
0: por
1: digo,
0: ahí ahora que vamos a estar
1: sí,
0: más
1: con
0: enfocados en las generales,
1: todo el
0: porque
1: respeto que se
0: la
1: merece.
0: realidad es que
1: Sí.
0: toda la atención se enfoca ahora en colorados y liberales, que
1: Sí.
0: son los que efectivamente van a ir a internas. Ahora el
1: Sí.
0: resto va a confirmar candidatura y va a empezar a trabajar recién
1: Ya.
0: después, ¿verdad? Está ahí Hugo Hernán Ramírez en la lista 7, senador Mururu, es el movimiento que lleva este candidato, ¿verdad?
1: Sí.
0: Y tiene sus candidatos a concejales municipales. A él, por ejemplo, yo le conozco. A don Tomás Carvalho, por ejemplo, yo lo conozco. A los demás ya no, bro. Pero sí a don Carvalho. Son un poco algunos de los movimientos que van a ir
1: Sí.
0: también, ¿verdad?, a elecciones este domingo. Ya también van a tener sus internas.
1: Ahí está
0: A
1: una,
0: ver, Cruzada Nacional.
1: sí.
0: Franco tiene candidato a intendente municipal, va a
1: Sí.
0: homologar, ¿verdad? Está allí el licenciado Henry, el apellido,
1: González.
0: Henry González, por la lista Solución, que es la lista 15, ¿verdad? Ellos también
1: Presidente y vicepresidente.
0: eligen cargos partidarios, ¿verdad?
1: Sí.
0: Entonces, los que son de Cruzada Nacional van a tener que ir un poquitito más allá, ¿verdad? Y esta lista no tiene
1: El
0: candidatos
1: presidente
0: a
1: otra vez, Lucía.
0: la. Te tengo que reiniciar, Tito.
1: No, yo he visto a otro candidato allí.
0: ¿Cuál? Este.
1: Son dos candidatos.
0: Consejo Ejecutivo.
1: Sí.
0: Son dos candidatos.
1: Son dos
0: Pero
1: candidatos.
0: esos son partidarios.
1: Sí,
0: Él no tiene lista de concejales.
1: Ah, ya. ¿Viste que le he visto a un franqueño como vicepresidente?
0: Ese es el
1: Richard
0: consejo
1: González.
0: distrital,
1: Ah, para
0: consejo
1: miembros.
0: distrital, para
1: Ah,
0: miembro.
1: ya.
0: Sí, creo que tiene que ver un poco con algunos equipos políticos que también van, ¿verdad? Y te pasa, a ver, tenemos que ir por cada uno.
1: Sí, y hay que recordar que los liberales
0: Al menos
1: eligen.
0: algunos que sabemos que están ahí en la
1: Sí.
0: pugna.
1: Lucía, los partidos, el Partido Liberal Radical Auténtico elige completo.
0: Completo,
1: Sí.
0: sí.
1: Presidente del directorio, miembro central del directorio,
0: Todito, todito.
1: miembro distrital, miembro departamental del directorio,
0: Comité.
1: convencionales, presidente de comité y miembros de comité. Y juventud.
0: Sí.
1: Son siete.
0: Ellos hacen 11. Vamos a ir un poco. 1, 2, 3, 4, 5. ¿Para qué? ¿Puedo parece botar blanco? ¡Ay! ¡Ay! Ya no conocido, ¿verdad? No
1: Perdón,
0: apareció
1: perdón.
0: el de Sebelio Martínez, candidato a
1: Mira,
0: convencionales.
1: poche.
0: Mira. Los adultos van a tener que apretar la máquina de votación.
1: Varias
0: O
1: veces.
0: sea que tienen que elegir, mejor dicho, 7 cargos: intendente, junta municipal, y después ya eligen presidente, vicepresidente del Partido Liberal, directorio nacional, directorio departamental, comité local y convencional. Y a eso los jóvenes le van a tener que sumar otros más.
1: Siete en total.
0: Siete,
1: Ya.
0: dos adultos, porque hayan pasado la franja de los 30 años.
1: Ocho nomás entonces. Es raro el tema. ¿Notas la rareza nomás de la elección del presidente del comité de ellos?
0: Sí, la pasada me explicaron
1: Sí.
0: y
1: El que tiene más votos de la lista
0: es el presidente.
1: es el presidente.
0: Pero ellos están
1: Y
0: trabajando
1: el que
0: por.
1: tiene menos votos se va como vicepresidente. Así es. Y el resto se queda como miembros. Los que tienen más votos. Ya por sistema adónico. Pero y raro, hay raro. Porque los partidos eligen presidente, hasta vicepresidente también. Y
0: Sí,
1: después
0: rarísimo
1: se.
0: su tema de. Bueno, son algunos de los. Muchísimos son
1: Sí.
0: los partidos y movimientos que van a estar en la pugna.
1: Bueno, hoy cierran sus aprestos.
0: 23 y 59 horas.

0: candidato de la lista 87 en una caravana,
1: Luis
0: Gallardo.
1: Luis Gallardo.
0: Y dentro del Partido Liberal, la doctora Julia Ferreira.
1: También con una caravana.
0: Con una caravana. Uno inicia, creo, aquí en el Polideportivo y otro inicia hacia el sector de los kilómetros. Julia inicia los kilómetros.
1: Julia comienza a las 3 de la tarde, por
0: ¿sí?
1: ejemplo. ¿Y Gallardo?
0: Y creo que la concentración está para las 17 horas.
1: Dale.
0: Y 16 horas. Ahí está completito entonces el sistema que vamos a tener, lo que se va a aplicar justamente para estas elecciones internas simultáneas en la República del Paraguay. Jeta, o sea, ojalá tengamos estos datos de los liberales también, ¿verdad? De cuánto es lo que van a mover.
1: Necesitamos un poco de ayuda y la gente,
0: sí.
1: Si nos pueden dar una manito con el nombre de la gente que está en el Tribunal Electoral Partidario. O sea que yo pregunté y nadie sabía.
0: Jeta y tres.
1: Yo un equipo, al menos.
0: Sí, jeta.
1: Consulté y no sabían quién es el encargado del Tribunal Electoral Partidario. Así que, sí, por ahí pueden pasarnos un poco el nombre para que también podamos estar más informados, ¿no?
0: Uh-huh.
1: ¿Viste? Ellos trabajan ya de forma totalmente independiente. No podemos llamarle a la gente del Tribunal Superior de Justicia Electoral porque ellos solamente en estas internas lo que
0: son
1: hacen es
0: hacer
1: logística.
0: Uh-huh.
1: Hacerse cargo de la logística,
0: ¿no? Y observadores de las elecciones.
1: Observadores, ¿no? Sí, totalmente. Así mismo es. Bueno. Meteorología.
0: Sí, señora.
1: De meteorología.
0: ¿No que hay más vaina con fin de semana y bella?
1: No, parece que es noche.
0: Qué lindo va a estar la jornada.
1: Ay, ojalá. Lunes ya no sabemos si va a ser llanto o.
0: No, para
1: algunos. De lluvia.
0: A alguno le va a caer la noche, ¿verdad?
1: Sí, forma parte de lo que es la competencia de las elecciones, ¿verdad?
0: Pero
1: para el domingo, al menos
0: hasta
1: ahora no tenemos lluvia y tenemos una jornada muy agradable. 14
0: sí.
1: La mínima, 25 la máxima.
0: La efervescencia que existe en Ciudad del Este y la incertidumbre es. Hoy no
1: sí.
0: Quédeme.
1: Vos si preguntabas hace 15 días.
0: Era asunto resuelto.
1: Era una cuestión resuelta y hoy es una duda total y completamente.
0: Y. Vean los famosos dichos de carrera jugar.
1: Caballo
0: que
1: alcanza
0: quiere ganar.
1: Y habitualmente gana.
0: Sí. Y sabes, yo pongo en relación a veces, entre bromas y de veras que hacen los muchachos, ya pinta ya el panorama de lo que se va a vivir. Y, pero esperamos de que la concurrencia sea masiva, haga valer su voto. Su voto es la voz de tu partido.
1: Estamos hablando de porcentajes mayores a 35% de participación, ¿verdad? Muy penoso que el propio candidato te diga, nosotros ya esperamos 35% de participación. Eso no es ni la mitad.
0: No.
1: Y más de la mitad tendría que definir qué es lo que quiere.
0: Es la, el
1: efectivamente.
0: Tres cuartos, o sea, la tercera parte, o sea, tres cuartos.
1: No, tres cuartos
0: de casi todo.
1: 35% tres cuartos.
0: Te divido tres. Es la tercia parte, ¿verdad?
1: Un tercio.
0: Un tercio del electorado. Yo creo que va a tener más del 45%. Tengo esa estimación por la cantidad de candidatos que hay, Lucía. No creo nomás de que nos hayan convencido.
1: Porque nosotros miramos Franco ahora, ¿verdad? Pero
0: uh-huh.
1: Ciudad del Este tiene a candidatos, no solamente a dos, tres candidatos a intendente, tiene siete candidatos a intendente.
0: Siete.
1: Muchísimo. Y cada uno de ellos tiene su propia lista de concejales.
0: Uh-huh.
1: O sea, 7 por 12, ¿cuánto es? 84 candidatos. A concejales. Más 7 son 91 candidatos.
0: No, ahora tenés que ponerle más 84 otra vez. Y son candidatos titulares y suplentes.
1: Ah, no, pero habla así de.
0: Sí, pero.
1: Sí, claro que los suplentes.
0: Yo soy tu
1: titular.
0: Yo soy tu suplente.
1: Sí, claro que los suplentes están.
0: Y yo tengo
1: trabajando.
0: Que mover también
1: sí,
0: mi gente.
1: Claro que los suplentes
0: sí.
1: 175 que están en la cabeza.
0: Uh-huh.
1: Dentro solamente del partido Colorado hablando, ¿no? En Ciudad del Este. Y allí tenemos a candidatos a intendente, Honor Colorado A, la lista 2A, Magno Álvarez, la lista 2R de Honor Colorado R, Rigoberto, en realidad que dice Río Chamorro en
0: sí.
1: La papeleta, o sea, en la máquina
0: sí.
1: De votación. Fuerza Republicana en la lista 4, Richard Alfonso. Causa Republicana en la lista 5, intendente Jorge Coqui Cabrera. La lista 6, Colorado Añetete, Gustavo Velar. La lista 53, Redención Colorado, Marcos Osorio. Y la lista 777, 777, Avanzar Colorado, Delio Ignacio Fernández. Son los candidatos dentro del partido Colorado en Ciudad del Este, cada uno de ellos con su acompaña su con su lista de concejales.
0: Ahí está.
1: Cada uno de ellos tiene su lista de concejales. Y en el Partido Liberal la puja va a ser entre también dos mujeres, Lucio. Ya rapaz, el Partido Liberal la mujer, ¿verdad?
0: Sí.
1: Porque allí van a las internas, en este caso va María Portilla, actual concejal municipal por el Movimiento Nuevo Liberalismo, Unidad para la Victoria, la lista 3, y Laura Folle por la lista 9, Frente Radical. Entonces tiene un poco en Ciudad del Este. Ahí con la salvedad que la lista 9 tiene 11 candidatos, no. La opción 9 no está. No sé por qué.
0: No tiene concejal.
1: Y uno de ellos no.
0: O sea,
1: Solo tiene
0: renunció.
1: 11 precandidatos. Uno de ellos no está cargado en la máquina de votación. No sé si no tiene luego o es un acuerdo para no usar el 9-9. No, no sé qué habrá pasado allí, ¿verdad? En Ciudad del Este, entonces, lo que tiene que ver al menos con la ANR y el PLR.
0: Bueno, ahora sí. Ya
1: Y de por
0: íbamos.
1: mí voy a revisar todos los municipios ahora, pero
0: No, es muy
1: no,
0: interesante.
1: hay que saber,
0: Claro,
1: porque hay
0: totalmente.
1: mucha gente que no sabe ni quiénes son
0: No
1: candidatos.
0: saben. Porque no
1: Así
0: llegaron en
1: estamos.
0: la
1: No, es
0: totalidad
1: que es difícil
0: los
1: de llegar a
0: candidatos.
1: todos.
0: El clima en Paraguay se mantiene estable. Hoy seguirá así durante los próximos días con ambiente cálido, fresco a cálido y nula probabilidades de lluvias, al menos hasta el inicio de la próxima semana. En su pronóstico de este jueves, anuncia una jornada fresca, cálida, con cielo mayormente nublado, vientos variables, sin probabilidades de lluvias o tormentas eléctricas en el territorio paraguayo. Se esperan que las condiciones de tiempo se mantengan iguales mañana, viento el viernes y el sábado. Recién a partir del domingo podrían registrarse precipitaciones. El ambiente sigue oscilando entre cálido, con temperaturas máximas que hoy llegarían a 25 grados centígrados en Asunción y en Encarnación, 24 grados en Ciudad del Este y 30 grados en el Chaco. O sea que no vamos a tener un calor así muy agobiante, ¿verdad? Un calor invernal, podemos decir, ¿verdad? Otoñal, por cierto, pero no un calor intenso de 27 grados, que ya se siente el calor, ¿verdad? Los índices aumentarán levemente en los próximos días, con máximas de 26 grados en la capital mañana y 27 grados en el día sábado. Tengo entendido al Alto Paraná, vamos a tener chaparrones ya al cierre de la jornada del domingo. Eso por lo menos es lo que nos comentaba según la tecnología y de forma más extendida la cuestión meteorológica, Lucía, ¿no?
1: Sí, señor. En meteorología a estas horas en el este del país dice que tenemos 14 grados, humedad de 89%, viento en 10 kilómetros la hora del sector este. Para el resto de la jornada, fresco a cálido, cielo escasamente nublado, vientos variables luego del noreste, mínima de 13, máxima de 24. El viernes, fresco a cálido, cielo parcialmente nublado, vientos del noreste, mínima de 14, máxima de 24. Y el sábado, fresco a cálido, cielo parcialmente nublado, vientos del noreste, mínima de 14, máxima de 24. El domingo. Bueno, menos así como está por ahora. No marca lluvia para el día domingo. Eso favorece bastante. Fundamentalmente a eso que no tienen 4x4 para ir a su electoral.
0: Yo encuentro malo eso, Lucía.
1: Y no tendría que ser.
0: No tendría que ser así. Yo tengo que salir con
1: Saber
0: mi vehículo,
1: de
0: ir a
1: mi
0: votar.
1: responsabilidad. Pero.
0: Y en las generales, más todavía. Yo tengo que ir a votar. No tengo que estar esperando que me busquen para que venga a votar. Yo sé. A veces a medias cuadran, o sea, el colegio electoral nos anota Utachere Kaina. Entonces ponemos muy en duda nuestras convicciones, ¿verdad? Ah, doy coño, vea, ver situación. Ya, ya, ya vota. Nosotros aquí cuando trabajamos, Aprovechamos esas 2 horitas de las 12 hasta las 14. Salimos.

0: Salimos de la radio, nos vamos directo a votar, a almorzar, a hacer un pequeño descanso, nos aseamos y después ya volvemos de vuelta con todo a partir de las 14 horas con todos nuestros compañeros. Entonces, no sé, no somos movidos a nada, no nos mueve la convicción y nuestra responsabilidad como elector, porque esto es gasto. Y el partido donde estamos afiliados, pero gastan fortunas para que sus afiliados puedan ir a sufragar. Y cuando vos no te vas a votar, es una irresponsabilidad tuya. No tenés, tiene que ver si no participan en dos o tres elecciones, tiene que borrar el padrón, Lucía. Así nomás tiene que ser. Y no estar engrosando tu padrón, ¿para qué? Para mí que es mucho más saludable tener, qué sé yo, te quedas con 1 millón, pero 1 millón de electores que participan en las elecciones. Así tiene, debería de ser, ¿verdad? Las intenciones de votos que decimos que tiene un X candidato es lo que marca la tendencia del electorado inclinando hacia una persona, hombre o mujer, que se candidata. Allá, Lucía. De la intención de voto de Lecoa. El porcentaje estimativo de participación ciudadana afiliados a X partido es totalmente diferente a la. No lleguemos a confundir esa cuestión. Intención de votos tiene un candidato. Siempre utilizamos eso, ¿verdad? Ayer nomás entrábamos hablando de ese tema y me dice, la intención de voto aquí es que tal partido gane. No, y que no, la intención de voto va a ser solamente del tanto por ciento de participación. Y para que no malinterpreten nada más, porque a veces la gente ya nos dice, no, tengo más o menos que inducimos ir al voto Ginabe porque fulano o porque sultano. No es así. Siempre le decimos a la gente, tenés la intención de voto, ¿cómo vas a mover esa logística para que esa intención de voto lo cristalice efectivamente en las urnas? La participación estimativa, según vos, ¿cuánto va a ser? Es totalmente diferente. No le preguntamos, de Bolivia está votando de Gina. Y ahí te sale el candidato, te dice, y calculamos que vamos a sobrepasar el 40%, ¿verdad? De participación. Entonces, vamos a tratar de manejar ciertas cuestiones. La verdad, el área vale, te digo asunto y ve ahí, pero inimportante, ya yo he combo y mimi para no entrar en ese lío innecesario y que te complicas el pedo, ¿verdad, Lucía? Intención de voto tiene un candidato. ¿Y eso cómo lo mueven? Mueven con logística. Va, es la logística. Movilidad, puntero, el mismo dirigente, o sea, el mismo candidato tiene que salir a buscar a sus electores, tiene que mover toda una infraestructura para capitalizar esa intención de voto que tiene. El porcentaje de participación, como lo dice el TREP, no, tenía que ser el TEI, ¿verdad? Bueno, el TREP es
1: No,
0: el.
1: tres va a ser
0: TREP va
1: sistema
0: a
1: de
0: ser.
1: transmisión. Transmisión rápida de resultados, pues.
0: Sí, pero el que
1: Tribunal
0: opera es el
1: Superior.
0: Tribunal Electoral Independiente del partido.
1: Tribunal Superior de Justicia Electoral va a ser el TREP.
0: Sí, te repito. El Tribunal Electoral Independiente del partido es lo que trabaja ahora, de cada partido. Y ellos hablan de una estimación de la participación histórica que tuvo, porque leí, en la historia del Partido Colorado la participación fue del 46,2%. Para designar la participación en porcentaje. Y están los colorados 2.800.000, casi 2.900.000 afiliados que van a elecciones. Hago nomás esa aclaratoria o una pequeña aclaración,
1: Sin
0: ¿verdad?
1: incluir que
0: Para.
1: un poco más de 1.200.000 lo que se van a ir a votar. Y el resto se va a quedar a dormir.
0: Seguramente, ¿verdad?
1: Va
0: Ojalá que estén
1: a
0: equivocados.
1: dejar que otros elijan por él.
0: École, ahí está.
1: Bueno, esto
0: El
1: tiene que
0: presidente de
1: ver
0: la
1: con
0: República
1: una.
0: estuvo por acá ayer, ¿verdad?
1: Sí, estuvo en en el inicio de un congreso que se estaba dando en la Itaipú. Hablando del tema de botulismo, ayer falleció uno de los pacientes que estaba
0: Sí.
1: bajo sospecha de botulismo. Una persona que estaba internada en unidad de terapia intensiva. y

0: contagiado, o sea que no tiene el factor común que tienen los otros cuatro que están en UTI, ¿verdad? Confirmó ayer el deceso de este paciente. Se trata de un hombre de 30 años, ingresó a unidad de reanimación de adultos del Hospital Central el pasado 24 de mayo. Su caso aún no ha sido determinado por laboratorio. Se siguen esperando los resultados definitivos. El informe detalla que la situación de salud de otras cuatro personas, todas con confirmación de botulismo, la aparición de estos casos genera alerta sanitaria. Estaban más. El paciente fallecido ingresó a reanimación 19 de mayo. El caso se encuentra bajo análisis. El otro caso es ya el caso confirmado de una mujer que fue ingresada el 16 de mayo. 50 años esta mujer. Fue dada de alta tras 16 días de internación. Salió en estado general bueno. El hombre de 51 años, que también es caso confirmado, está en neurología. Buena evolución tras su paso por UTI. Sigue tratamiento multidisciplinario. Es
1: ¿Será que
0: un.
1: no va a detener secuelas, Lucía, porque afecta directamente
0: Sí,
1: el
0: claro que
1: sistema
0: sí. Por
1: nervioso,
0: eso que
1: ¿verdad?
0: está en
1: Sí.
0: tratamiento prácticamente de todos los aspectos, ¿verdad?
1: Juan,
0: Pues es
1: anda ahí,
0: multidisciplinario.
1: gente, no es
0: Después
1: nuevo
0: tenemos.
1: ni tampoco es viejo. Es una enfermedad silenciosa que siempre estuvo allí, ¿verdad?
0: En
1: Es
0: realidad
1: muy
0: que
1: leve, es
0: es
1: muy
0: una
1: leve nomás.
0: bacteria que está siempre
1: Sí.
0: ahí. Bueno, que está en el ambiente, ¿verdad? Casi vos haces un análisis y vas a encontrar.
1: De acá tú eres de joven, mal
0: Pero.
1: extremo, animal entero, o
0: Sí,
1: afectas a algo.
0: se trabaja más, o sea, se estudia más del ámbito de la afectación a animales de producción, ¿verdad? Y para evitar justamente el efecto de estas enfermedades como el botulismo en bovinos, hay vacunas establecidas, ¿verdad? La mujer de 59 años, que también es caso confirmado, está en terapia remitida de sanatorio privado, o sea, pasó de sanatorio privado, obviamente ya IPS. Está estable, lúcida, con asistencia mecánica respiratoria. El más complicado dentro de todo, este hombre de 62 años ingresó el pasado 2 de junio a UTI. Ingresó a IPS el 2 de junio. Había ingresado a UTI, a un sanatorio privado, los primeros días del mes de mayo. Está estable, lúcido y bajo asistencia mecánica respiratoria. La esposa contó a uno de los medios de comunicación todo lo que vivió en esas prácticamente entre 12 y 36 horas desde el momento de la ingesta del alimento que ellos presumen estaba contaminado hasta el momento de que va a. El panorama no es muy positivo, incluso le hablan de que podría estar meses en unidad de terapia intensiva. Bueno, pero es complicadito el tema, bastante complicadito. Es justamente trae un material aparte del diario ABC. Dice: internado por botulismo, cumple un mes enfermo y su salud entra en una meseta. Tiene los nervios dañados y ahora se espera que el cerebro regenere esos nervios para ir descartando nuevas complicaciones. Tiene asistencia respiratoria y sufre de parálisis facial. Dice que las cuerdas vocales totalmente tensionadas, totalmente duras, tiene este paciente que está ahora en UTI. Y esto va a replantear fundamentalmente la compra del antitóxico que se utiliza en estos casos. Bueno, es un anti. Porque ¿qué es lo que pasa? Es un tóxico que entra al torrente sanguíneo, ¿verdad? Y una de las formas de afrontar la enfermedad es con la aplicación del antitóxico que tuvieron que inventar no sé de dónde para poder hacer frente a esta situación.
1: Pero dijeron que tenía los
0: Esta mujer de
1: antídotos.
0: forma específica, su marido no pudo acceder al antitóxico.
1: ¿El que murió?
0: No, el que está en
1: Ajá.
0: UTI ahora.
1: Ya.
0: El que falleció ni siquiera está confirmado que efectivamente se trate de
1: Ya.
0: botulismo. Bueno.
1: Después vio noticia por Amina, Lucía.
0: Mañana juega el albirrojo.
1: Ahí ya está en modo
0: Sí, a
1: albirrojo.
0: nosotros justo ya nos pidieron que
1: Sí.
0: mañana tenemos que estar
1: Está
0: el
1: lindo,
0: albirrojo.
1: ¿verdad?
0: Sí, está
1: O
0: lindo.
1: sea,
0: Me va a
1: muy.
0: entrar, pero sí, me va a entrar.
1: Sí.
0: Si no me entra, no me bajo de
1: Muy
0: peso.
1: cool, like.
0: Sí, está muy bonito.
1: Sí.
0: Gracias a los muchachos de. Me dice bajar la línea de emprendimiento y no.
1: No, el AC Textil, dice, ¿ven? Es un sobrino mío,
0: No
1: de
0: pido.
1: Cristian
0: No sé.
1: Bobadilla.
0: Ah.
1: El que vimos muy interesante, me recordé de él y bueno, desde de San Lorenzo.

0: tiene su tienda. Y es muy interesante, sinceramente. Wilson ya probamos y ya por ahí te dice.
1: Sí, está muy bonito, ¿no?
0: Sí,
1: Me gusta que tenga las franjas más angostas, más gruesas, sí.
0: muy
1: Porque el otro
0: interesante.
1: es muy finito.
0: A mis pequeñas lo que le resultó medio grande, pero ella, nuestros jóvenes
1: Que
0: utilizan así. No, no, no, utilizan
1: engorden. Allá,
0: así.
1: güey, es lo más fácil engordar.
0: No, algunos utilizan, oye, por ahí remeranajo y por hoy como pijama, ya.
1: ¿Y sí?
0: Y es bien largo.
1: No sé, ahorita por ejemplo. Digo. ¿Ah?
0: Esa es la misma educada.
1: Nadie lo
0: Va
1: escuchó.
0: a obviar una información que tiene una de las tapas de diario, uno de los medios.
1: Miramos.
0: Sí.
1: No miré nadie de ahora
0: Sí.
1: mismo.
0: Ahí
1: Yo
0: va a
1: sin luz.
0: encontrar ahora alguna sorpresita.
1: Ni a leer, no me voy a
0: Vamos
1: saltar por la
0: a
1: PC.
0: saltar, Irena. Porque casi el 30% va a ser de los. Bueno, más pichas de Lenante. Píchate vos. Ay, ay. Le consultaron, dice Alfaro, él le deja en Boguela diario. Consultaron a Alfaro por qué no se le convocó a más jugadores de Olimpia. Y está prohibido llevar cascos azules del avión.
1: No, es nomás los cascos azules. Nuestros otros representantes ya se fueron. Los árbitros. Otro que también alquilamos acá.
0: Qué
1: Todo
0: bien
1: segundo
0: suena,
1: mundo.
0: qué bien
1: Todo
0: suena.
1: el mundo.
0: Largo sin sericidio,
1: No,
0: ¿verdad?
1: y ya que estamos en tu línea de chistes, en cualquier momento. Ah, la
0: Una
1: opinión.
0: tregua, una no tregua.
1: No
0: Se,
1: más.
0: a,
1: Va,
0: selec
1: tu
0: a selección, a selección, al
1: La
0: birro.
1: Albirro juega mañana y es
0: La despedida
1: una
0: de la despedida.
1: campaña prácticamente de las instituciones educativas, tanto había sido que de escolar básica, bachillerato y también a nivel universitario, de que mañana los chicos y nosotros los profes también vayamos del Albirro, para una suerte de
0: Ah, ya.
1: seguramente
0: ¿A tener que
1: random.
0: venir mañana entonces todo el albirro?
1: Sí, entonces tengo que usar triple turno, vamos a ver. Menos mal mandé a hacerlo ahora, ya no voy a me regalarlo, si no vaya a mover.
0: Si no va a ser del cuerpo al cerco, del cerco al cuerpo.
1: No, no, no hablo a tiempo ni de lavar. Por lo visto que están queriendo preparar audiovisuales, ¿verdad? Llenar un poquitito las redes también, y no solamente con el aliento de la afición que va a poder ir al Defensores mañana, que me imagino que va a ser de esa fiesta en la que uno quiere estar, ¿verdad? Que a veces por la distancia y por las responsabilidades, y porque no entramos todos en el estadio, ¿verdad? No se puede estar, ¿verdad? Así que una forma de buscar también con el aliento desde otros puntos del país es estar mañana en la despedida, porque mañana es la despedida del Albirrojo. También vestidos de albirrojo, ¿verdad? Así que. Y es lindo, a mí me encanta el colorido porque. ¿Con quién vamos a comprar tal parte? Y nos va a traer tal parte, dijiste vos, ¿verdad? A Pepe Esquina Oñe de Titillo, y sí, ayer nomás justo vine de ese lado, ¿verdad? Porque no suelo circular así. A tirar la ropa para afuera.
0: Pero
1: Pero me gusta, este
0: muy,
1: me
0: muy,
1: gusta, es un diseño
0: muy,
1: diferente también,
0: muy
1: ¿verdad?
0: lindo.
1: Así que.
0: Muy lindo.
1: Muy
0: Vamos a
1: bonito.
0: hacer
1: Lindo
0: algo
1: material también.
0: diferente a lo
1: Lindo
0: que
1: material
0: los
1: también.
0: demás tienen.
1: En realidad vamos a
0: Sí.
1: ver camisetas de de todo tipo y nada.
0: Sí,
1: De todo
0: totalmente.
1: tipo, de todas las marcas.
0: Dai por y regalo y nada, a ver lo mitad. A
1: No,
0: ver, y más
1: no.
0: hoy, hoy está ese. Hoy está, ¿dónde está? Hoy está. Hoy está peor premio para mañana
1: Algo.
0: o pesa antes de. Anina, 0.37 pesa.
1: No, no.
0: Y ese le
1: Ese yo
0: di.
1: mismo pagué, yo mismo compré, yo misma voy a usar. Y por y
0: Le
1: nada.
0: llamé a una persona, una amiga en común. Y no te pude atender porque estaba en una llamada importante. Dice, Anina, a veces es eso. Me hace sentir mal a eso, ¿verdad? No, es una manera de decir nomás. Bueno, nos
1: No,
0: vamos a tapar diario,
1: no
0: por
1: me
0: favor.
1: entretengo, amigo, más de una manera de decir nomás.
0: Directete,
1: A ese color dice Procuraduría priorizó pagos millonarios a sus abogados. Escándalo de acuerdos extrajudiciales calcados de IPS. Letrados de la Procuraduría General de la República pactaron acuerdos extrajudiciales express con una aseguradora para priorizar sus honorarios. Mientras ellos se llevaron 33% de comisión, el Estado recibió solo migajas de una demanda que inicialmente superaba 4.500 millones de guaraníes. Arreglo quedó en 720 millones para el fisco y casi 240 millones de guaraníes se llevó el abogado. Esquema calcado a la gestión de José I. González en IPS. Hermano de este último, Marco Aurelio González, toda la familia se
0: Sí.
1: maneja, asumió como miembro del directorio del BCP y puso a un sucesor interino en

0: cargo que dejó. Lo que trae entonces el diario ABC Color en la tapa. Dice también: último día de la Feria del Libro 2026. Se realiza en Asunciones, ¿no? Le cantaron no. Corte le niega rango de juez a Aldo Cantero, que continúa en la fiscalía.
1: Espectacular. Mejor.
0: Nones, le dijo.
1: Mejor.
0: Retorna crisis entre gobierno y transportistas por el pago de subsidios. Ya reí, más. Indagarán a magistrados que hicieron campaña por significativo. Fiscala Machuca ocultó causa campaña sucia, recomendó la paralización de la investigación. Jefe de gabinete del MEC lidera área. Ay, perdón. Jefe de gabinete del MEC lidera arreo de funcionarios. Dice que obliga a la gente a votar por su esposa. Jefe de gabinete del MEC. Mira un poco después la identidad. Contratapa del diario BC Color, tres adelantados de la lista de FIFA, voceros del arbitraje paraguayo: Juan Gabriel, Eduardo y Melciades. Juan Gabriel Benítez, Eduardo Cardoso y Melciades Saldívar. Oposamos y güey, en otro lado, ¿no? Ya están siendo capacitados, formando parte de preparaciones físicas también para llegar de la mejor forma. 43 años tiene Juan Gabriel, Eduardo Cardoso tiene también 43 y Melciades Saldívar es el que tiene 44 años. Nuestros árbitros.
1: Los mejores árbitros del Paraguay
0: ¿Sí?
1: prácticamente son, ¿verdad, Lucía?
0: Sí, son los
1: Te
0: mejores.
1: guste o no te
0: Sí,
1: guste, es así.
0: son los mejores. Bueno. Forman parte de la nómina de 160 árbitros que están en el mundial. 169, perdón, árbitros que están en el mundial. Un privilegio que paraguayos también puedan hacerse cita en el Mundial 2026. Última hora, dice: Ejecutivo plantea un reajuste superior a inflación y por etapas. Gobierno propone un aumento salarial por encima del índice de precios al consumidor y gradual. Si se toma índice de precios al consumidor, suba de sueldo mínimo sería 69.577. Ministerio de Trabajo dice que plantea un aumento superior. A lo que dice el Ministerio de Trabajo, empresarios ya le dijeron nones. Pero Viceministerio de Trabajo dice que inflación no refleja la realidad. Hay uno que ve la luz, pero entre todo lo que... Es medio de doble filo el tema del reajuste de salario.
1: Ahora alzaron 10.000. Alzaron ya 10.000.
0: 79.
1: 79. Pero es una vergüenza. Sinceramente les digo,
0: Pero es nomás lo... Sí, es una miseria lo que te van a dar más. Pero nos guste o no nos guste, la suba de salario mínimo es un arma de doble filo. Porque si hablamos de una suba muy abultada, vamos a tener muchos empresarios, muchas empresas que van a recortar personal. Y eso significa desempleo. Y voy a ajustar el salario y ya se ajusta absolutamente todo. ¿Por qué? Porque todos dependen también de todo lo que implica la elaboración de productos y demás. Necesita mano de obra y esa mano de obra cuesta más caro y consecuentemente el producto tiene que llegar más caro. Entonces, de ambos lados, un peligro.
1: No, pero hay que hacer,
0: Pero
1: hay que buscar un término
0: hay que
1: medio.
0: bueno,
1: Yo
0: efectivamente
1: creo,
0: ya.
1: Lucía, de que en vez de aplicar un 2,4%, como se solía hacer un 5%,
0: Lo que aquí hay que buscar es efectivamente
1: un
0: buscar
1: mecanismo diferente de
0: frenar,
1: la...
0: no, frenar la inflación. Porque hay algunos productos cuyo aumento no se justifica. Hay que ver en qué parte de la cadena de valor le están metiendo mano a los precios de los productos.
1: Porque aquí lo que tenía
0: Porque
1: que poner es
0: no
1: la
0: se
1: canasta
0: puede.
1: familiar. Y en la canasta familiar, hoy con este salario no comes, Lucía.
0: No, no. ¿Comés cuántos días al mes?
1: Hay cosas. Comés y no te vestís. Comés, te va a pata tu trabajo.
0: Porque te vestís ya es un lujo,
1: Es
0: Luis.
1: un lujo ya.
0: Movilidad, voy a ponerle en
1: Sí.
0: el comparativo. Pero otra cosa no.
1: Después te dije,
0: Y ni pienses, si te enfermás y tenés que ir a comprar remedio, te morís.
1: ayer le di un promedio, el tomate está aquí.

0: 15.000 como mínimo, 20.000. El locote está a 10.000, 15.000, 20.000. La cebolla está a 10.000. Ni en Botaveti. Y estamos hablando de cuestiones
1: No tenés forma, porque vos compras un kilo
0: básicas.
1: de tomate y no te alcanza para una semana.
0: No. Entonces, espérate, Nicolás Marcana, y yo sé que, como en otros países, gana un salario mínimo, pero no solo gana ese salario mínimo, sino que ganan varios salarios mínimos, ¿verdad? Pero tiene que ser un poquito más generoso para con el trabajador. ¿Saben ustedes qué es lo que indigna? Lo que indigna es de que los parlamentarios que no hacen un puto por el país ganan casi 37 millones de guaraníes y 32 millones de guaraníes.
1: Y
0: Ese es
1: bueno,
0: nomás lo que indigna. Y
1: vos tenés que
0: viene.
1: estar estirando como chicle un 2.800.000. Sí, es que.
0: Y tu salario te están queriendo alzar 79 mil guaraníes. Eso nomás lo que indigna un poco, ¿verdad? Esas comparaciones que no vienen al caso, ¿verdad? Pero ese es lo que le indigna a la gente común. Al común de la gente. A delincuentes, a sinvergüenza, allá, tal cosa. Y tiene la cara dura que te dice de que necesita ya de vale de combustible, pero que con eso va a tener mayor movilidad en el trabajo que le ha encomendado el pueblo a través de sus votos. Sí, hago don Héctor Yaguato, un de bola.
1: Qué francés más bien pulido. Y aún no te mantiene.
0: Ah, no, ya le paro.
1: Internas
0: Ah,
1: NR
0: no.
1: propone 16.000 candidaturas. Fiscal, cuestionado fiscal Aldo Cantero no logró ni siquiera un voto en la corte para juez.
0: Ah, ningún voto tuvo.
1: Ni voto yo no tuvo.
0: Di. No, pues una manera de dignificarla. No puede pues, estar
1: No pueden
0: ligado a un
1: seguir
0: equipo.
1: eligiendo
0: No.
1: bandidos. ¿Va? Conforman un equipo de fiscales para investigación de la campaña sucia. Fiscalía General del Estado designó a tres agentes. De repente vio la luz la fiscalía. ¿Eh? Muere paciente de 30 años que ingresó al IPS con sospecha de botulismo. Olvidos y acomodos de Peña se ocultaron hasta inmuebles en declaración jurada. En la contratapa, la ilusión crece. Dice: falta poco. La Albirroja sigue su preparación rumbo al mundial en un ambiente de optimismo. Y hablaron del
0: Celebrar lo histórico.
1: albirro Enrique Ramberbera y Jorge Martín Núñez. Hoy habla Alfaro. Mediodía. En el
0: Mediodía
1: pane. Mediodía hasta las 3 de la tarde más o menos. ¿Verdad? En el pane. Si hace, se va a almorzar, va a hacer la siesta, te vas a despertar y va a seguir hablando Alfaro.
0: Si está medio caigüe, desmotivado, escucharle al técnico
1: Escucha.
0: paraguayo.
1: Y si no, también.
0: También.
1: Es tu obligación, Diego.
0: 7 de la mañana, 6 minutos. Vamos a la pausa. Estos son los temas que traen los principales medios de circulación nacional.
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0: 7 de la mañana, 29 minutos en los estudios de Radio Concierto.
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1: El sábado se va a jugar la primera final del torneo de la Liga Deportiva Paranaense, categoría mayores y juvenil. El club RI 3 Corrales en el barrio Santa Ana va a recibir a 13 de junio del kilómetro 10. 12:45, 13 horas va a comenzar la reserva, también el mismo emparejamiento, y a las 15 horas va a comenzar el partido de la categoría primera, reitero, en el estadio del barrio Santa Ana del club RI 3 Corrales. Pidieron, Lucio, buena dotación policial, bueno, para poder garantizar lo que tiene que ver con la seguridad, un partido final, ¿verdad? Entonces... el trabajo correspondiente también para los agentes, o sea, el pedido de trabajo de agentes policiales para la cobertura de esta final de la Liga Paranaense. Hay otras competencias, por ejemplo, la Liga Minguera no va a jugar este fin de semana porque se suele jugar domingo, ¿verdad? Y la recomendación, o sea, el pedido de la policía es que no se tengan ese tipo de eventos que tiene mucha gente en día de elecciones, porque prácticamente todos los personales están abocados a lo que tiene que ver con la cobertura de los colegios electorales este domingo 7 de junio.
0: Tercer día del novenario de los Sagrados Corazones de Jesús y de María. A las 18 horas el Santo Rosario, Legión de María y Catequesis IBC. 19 horas la Santa Misa, capillas invitadas San Pedro Apóstol. Movimientos y grupos invitados para el tercer día de novenario.
1: El Movimiento Familiar Cristiano, el grupo de la catequesis, y van a estar invitados la Universidad Privada del Este, el Colegio Internacional del Este, la Escuela San Pedro Apóstol y la Comisaría del Área 5. La subcomisaría sería, subcomisaría 011, entonces del Área 5 invitados para la jornada de esta tercera... El tercer día, mejor dicho, de la novena.
0: La solemnidad de Corazón de María va a caer con la festividad de San Antonio. Sí, ¿verdad?
1: ¿Tres de Pío de San Antonio?
0: Sí. Decime vos si es tu santo.
1: Ajá, la
0: pena. Haga ya.
1: La cachaca.
0: Mira la voz. Ahora se liga totalmente de tu santo. Vaya, fue un par de años atrás.
1: Entero.
0: ¿Cómo está Roya Torres? Qué gusto saludarte. Muy buen día.
2: Buen día, Lucio, Lucía, toda la audiencia. El gusto es mío de compartir con ustedes.
0: ¿Usted ya escuchó el tema del santo casamentero, Roya, de San Antonio?
2: San Antonio, sí, parece que hay que ponerle de cabeza, dicen. No sé si... Eso es cierto, pero suelo escuchar.
0: Sí.
2: Pero también dice que es muy arcel tu marido si viene por medio de San Antonio.

0: Eso tengo una compañera tan buena.
1: Anime. Hoy, aprovechando más, Corpus Christi es hoy.
0: Sí, hoy
1: Sí,
0: es
1: hoy es
0: Corpus
1: Corpus Christi.
0: Christi.
1: Alguna cosa era hoy y
0: Sí,
1: algo.
0: es feriado en el
1: Sí,
0: Brasil.
1: antes era feriado en Paraguay.
0: Sí, es feriado en el Brasil. Hay un movimiento interesante a nivel comercial. Corpus Christi en la zona norte. Están de parabienes. Y bien por esa gente que va a tener una compra, o sea que una visita de turistas importante. Roya, vamos telando, cerrando el telón de las actividades propagandísticas, toda la actividad que tuvieron los colorados dice campaña puesta y los azules campaña azul y entre dos candidatas que pusieron su máximo esfuerzo en cuanto a propuestas, visitarle a los líderes, a los punteros, a las bases del Partido Liberal. ¿Cómo vamos concluyendo esta parte, por lo menos, del proceso electoral del Partido Liberal, Roya?
2: Sí, Lucio, realmente nosotros ya prácticamente cerramos todo el trabajo político, por más que de igual manera seguimos haciendo visitas, seguimos haciendo encuentros y reuniones, pero ya prácticamente estamos finiquitando todo el tramo y realmente estoy muy, muy contenta porque creo que hicimos una buena campaña, hicimos el máximo esfuerzo con todos los candidatos a concejales. Los 24 que acompañan este proyecto, este trabajo, hicieron lo que pudieron con su trabajo, con su esfuerzo, y realmente yo estoy muy contenta, muy agradecida con ellos. Y bueno, ojalá eso se pueda reflejar en resultados este domingo, Lucio.
0: La intención de votos siempre tiene cada candidato y sé que usted tiene también un alto índice de preferencia. Mover todo aquello se requiere de una infraestructura, una logística, el acompañamiento de los punteros, de aquellos dirigentes guapos en traerles a los electores. ¿Se preparan para tal efecto, para cristalizar estas intenciones de votos que tienen Roya dentro del equipo?
2: Totalmente, Lucio, estamos ya, estamos preparados, como te dije, difícilmente puede llegar a todos los correligionarios, yo sigo recibiendo mensajes, me llaman, mis correligionarios me reclaman el hecho de que yo no pude llegar junto a ellos, así que solamente me resta pedirles nuevamente el acompañamiento porque fue muy, muy ardua esta campaña, pareciera que fue muy corta, pero tal vez también larga, ¿verdad? Porque son 24 candidatos que todos los días tenían actividades, visitas, reuniones, y yo tenía que tratar de acompañarles en la mayor cantidad posible, ¿verdad? Entonces, fue una campaña bastante intensa, pero muy contentos por la receptividad de mis correligionarios, pudimos llegar en todos los barrios, por más que no llegamos al 100%. Pero estamos muy muy contentos por la forma en que nos recibían y bueno, estamos creídos de que vamos a tener un resultado bastante positivo y sobre todo para nuestros candidatos a concejales también que mojaron la camiseta y hoy ya estamos en la recta final como estarán todos haciendo su trabajo de laboratorio, viendo el tema de los punteros, los transportes para poder acercar esos votos.
0: Roger, haciendo un recuento de tu recorrido, ¿qué es lo que más pide la ciudadanía? ¿Qué es lo que te reclamaron también tus afiliados al Partido Liberal? ¿Qué desea? ¿Y es viable el pedido de la gente?
2: Sí, mira, dependiendo de la zona en que recorremos ahora, Lucio, en la zona sur al menos hay muchas necesidades básicas todavía, solicitan empedrados, pozos, alumbrados, ¿verdad? Esos son los requerimientos que más nosotros solemos recibir de parte de los vecinos, de parte de los barrios, ¿verdad? Que necesitan su plaza, en algunos casos ya tienen su placita, necesitan reparación. Y bueno, este tipo de trabajo prácticamente para la comunidad es lo que más solicitan, ¿verdad? Pero, como te digo, siempre cuando llegamos en un barrio nos pone a nosotros muy contentos porque nos dice, gracias a la municipalidad tenemos acá, no son pedrados, pero nos falta todavía tantos metros, ¿verdad? O sea, prácticamente inició el trabajo y lo que ellos necesitan es que continúe ese proceso de trabajo comunitario. Entonces nosotros estamos seguros de que vamos a seguir haciendo este trabajo, vamos a seguir trabajando muy de cerca con la comunidad, y por supuesto es lo que nos toca. Si llegamos a la intendencia, vamos a cumplir esos requerimientos dentro de lo que se pueda, como manejar. El presupuesto del presidente Franco es bastante reducido también, y las necesidades son imperiosas. O sea, es muy difícil acompañar el crecimiento de la ciudad con obras, porque el presupuesto es reducido, pero estoy segura de que en estos últimos años venideros va a ser mayor la recaudación y vamos a poder llegar a suplir todas las necesidades básicas de nuestra ciudad.
0: A mí lo que me preocupa es algo, Roya. Yo no sé si hubo en un momento dado un debate también en la Cámara de Diputados, ¿verdad? Porque yo me recuerdo antes, las comisiones vecinales nos organizábamos nosotros y le decíamos a la municipalidad, haceme a 1000 metros de empedrado y yo hago los 1000 metros restantes. Y esos empedrados que nosotros habíamos gestionado, lo cuidamos porque nosotros lo hemos mandado a hacer con la municipalidad, espíritu de pertenencia. Hoy, Roya, nadie quiere comprometerse más. ¿Por qué? Porque tenés que hacer una apertura tipo una empresa, tenés que tener tu RUC, tu presidente, tu secretario, tiene que estar medio limpio en Inforcom. Montones de cosas que le haces perder esa esencia, porque las comisiones de fomento hace de la integración de los vecinos, el representante del intendente en cada barrio. Hemos perdido, no sé si es la parte documental, luego te exige ciertamente, ¿verdad? Pero le quitamos ese sabor tan especial del trabajo comunitario propiamente dicha, ¿verdad? Porque buscamos todos colgarnos del saco del Estado, ¿verdad? Y que toda la municipalidad, y tenemos que presentar los documentos, me sale casi igual a 1000 metros cuadrados de empedrado, por decirte. Cuando yo ya buscándome en de la empedrado, si 1000 metros no te vengo, ya puedo ir. Entonces, en algún momento se tiene que ver esa cuestión de las comisiones, porque tenés que pagar únicamente el servicio de un contador. Por más calidad que sea el contador, te va a cobrar un 100.000 guaraníes, un 150.000 guaraníes. Entonces, si ya necesima o inio ya yurez y nada lleva, ¿y dónde vamos a quitar 150.000 guaraníes mensuales para pagar al contador? Hay ciertas cuestiones de las leyes que a mí, yo no sé, Paraguay, un mípico, otro pitopumo había allá, pero la gente del interior, que siempre nos basábamos en esto, de integrarnos como vecinos y buscar una alternativa de gestionar a través de las comisiones con instituciones, se ha perdido, mi querida Roya.
2: Bien mencionaste, Lucio, la burocracia es lo que le desanima también a las propias comisiones, ¿verdad? Mira, nosotros tenemos gente que inició su comisión en enero y recién en noviembre, diciembre, se empieza a finiquitar sus trámites, ¿verdad? Y ahí ya termina nuevamente, ya tenés otra vez la vida útil de su comisión, tiene que volver a renovar, tiene que empezar a hacer todos los papeleos nuevamente. Entonces yo creo que la idea acá del gobierno es de eliminar las comisiones, ¿verdad? Porque nadie más tiene ese entusiasmo, ese sentido de pertenencia, como bien mencionaste, porque antes sí se podía realizar. Yo recuerdo que cuando inició esta administración municipal, los vecinos ponían el cordón, la municipalidad ponía las piedras, y bueno, el trabajo era mucho más coordinado con los vecinos y la municipalidad. Entonces, como dijiste, la gente también se siente parte de esa obra y destina mucho más. Pero hoy en día cambiaron las cosas y bueno, es mucho más burocrático. También es muy difícil llegar al 100% de las obras por el costo, y prácticamente las comisiones hoy ya no cooperan como antes. Antes había más actividad en los barrios, se hacían polladas, piseadas para poder completar y ayudar con las obras municipales, ¿verdad? Hoy en día el escenario es distinto, pero de parte nuestra al menos tenemos la intención de seguir fortaleciendo las comisiones. Son los representantes de de cada barrio en una institución municipal, tener

0: un trabajo bien fluido, una cooperación constante para que de esa manera el barrio que más trabaje, que tenga una comisión que realmente esté activo, siga recibiendo beneficios, ¿verdad? Esa es nuestra intención y bueno, vamos a tratar de que eso continúe así, Lucho, justamente para que el franquismo tenga también sentido de pertenencia, no tiene malas obras, porque la gente te solicita una plaza, se realiza la plaza, la municipalidad hace las obras, el mantenimiento prácticamente tenía que quedar a cargo de los vecinos, ayudar a mantener, a limpiar, a cuidar por sobre todo, pero eso tampoco está pasando. Entonces se duplica el trabajo de la institución municipal en ese sentido y bueno, es un trabajo que se tiene que hacer de forma coordinada con la institución y los vecinos, los moradores de la zona.
1: Yo creo que estos 5 años que va a iniciar, el periodo de 5 años de administración, el próximo 18 de noviembre pasado, ya el 4 de octubre, la asunción va a ser el 18 de noviembre, creo que direccionar los recursos municipales y gestiones que va a hacer el intendente municipal tiene que estar abocado en algo que no se ve, lamentablemente, porque los políticos apuntan a algo que es cuestiones electoralistas de las cuales estamos hablando, el pedido de la gente, que es su justo pedido, empedrado, asfalto, mejoramiento de calles, plazas y compañía, pero tenemos que proyectar una ciudad diferente, una ciudad que necesita agua potable, alcantarillado, el tratamiento de residuos, ¿dónde lo vamos a arrojar? Hay demasiadas cosas que va a requerir de una inversión millonaria en dólares y de que tenemos que apuntar por lo menos por barrios e ir teniendo una conectividad en el futuro por el crecimiento que va a traer el puente de la integración, Roya.
0: Totalmente. Nosotros tenemos que tratar de acompañar el crecimiento de la ciudad, ¿verdad? Con respecto a la recolección de basura, yo creo que se solucionó la situación medianamente, ¿verdad? En comparación a lo que era años anteriores. Hoy mucho reclamo con respecto a eso, no hay, creo que hay una empresa que está encargada no sé cuántos años, eso manejan ahí en la municipalidad, pero por ahora creo de que está relativamente subsanado. Y en cuanto al tema de alcantarillado y obras de gran magnitud, nosotros vamos a seguir apostando y haciendo las gestiones antes el gobierno central, antes el Ministerio de Obras Públicas, porque la cartera de la municipalidad evidentemente no va a tener recursos suficientes de poder encarar obras de gran magnitud, pero nosotros estamos confiados de que si realizamos las gestiones correspondientes, si seguimos haciendo el cabildeo correspondiente ante las instituciones, vamos a lograr esos proyectos de gran envergadura para nuestra ciudad. Es una cuestión de trabajo coordinado y estoy segura de que si llego a la intendencia municipal a través de mi gestión y con la experiencia que yo tengo para hacer el trabajo de solicitar, el trabajo de gestora, estoy segura de que vamos a lograr eso.
1: Hay mucho por hacer, Roya, en nuestra ciudad. De hecho, de que vas a necesitar, si llegas a ser intendenta, una mayoría en la Junta que entienda de esto que estamos hablando y la contratación de técnicos que tengan una visión más amplia de la ciudad que tenemos que construirla entre todos, porque solo el intendente, solo los concejales va a ser imposible. Entonces, más allá del lugar donde uno esté, tiene que cooperar. No debe ser tranca, no debe ser palo a la rueda para que esto no continúe, porque soñamos modernizar nuestra ciudad y esta cuestión que estamos conversando, Roya, es demasiado básico. Y si lo básico no estamos buscando una alternativa de solución, creo que en lo macro ya he chupé, en otras cuestiones vamos a seguir fracasando. Pero estos 5 años, sin duda alguna, tienen que mentalizarse de que va a ser uno de los años más importantes de la construcción de Ciudad Presidente Franco.
0: Totalmente, Lucio. Tenemos que tener un gobierno bastante participativo para que podamos escuchar la exposición y el deseo de los ciudadanos franqueños. Creo que eso también va a ser uno de los trabajos que vamos a implementar. Vamos a hacer constantemente audiencias públicas, vamos a transparentar lo más que se pueda. Vamos a escuchar las sugerencias de la comunidad,

0: bastante participativo por sobre todo.
1: Roya, ¿tenés la confianza en las máquinas de votación? Porque no escuché tanto manifestaciones suyas como lo hacen otros colegas y senadores también con relación a que medio a destiempo pusieron en duda las garantías que puedan dar las máquinas de votación. Disculpame también que por la pregunta, pero una consulta obligada, porque esto surgió de las carpas de los azules, de los liberales, la desconfianza, y que el TSJE dio las explicaciones, no sé si cayó bien, cayó mal, a aquellos que cuestionaron, pero de forma personal, Roya, ¿tu equipo confía en las máquinas que van a estar siendo utilizadas en los colegios electorales donde van a votar los liberales en Franco?
0: Pasa que en todas las elecciones, Lucio, siempre existe fantasmas, ¿verdad? Siempre hay dichos, y bueno, de mi parte al menos, la última experiencia que tuvimos con las máquinas para mí fue bastante buena, porque me tocó ser apoderada natural, porque yo estaba como candidata aquella vez que se utilizó, ¿verdad? Y realmente para mí fue una experiencia bastante buena. Yo no he visto ningún tipo de inconveniente, y hoy realmente el escenario cambia bastante con las máquinas. Ahora, en discusión de que la gente entiende, sabe votar, ese es otro escenario. Pero en cuanto a la confiabilidad, creo de que es bastante confiable, porque desde el inicio yo acompañé el trabajo de SJE con respecto al uso de las máquinas. Realmente para mí es bastante confiable. Y bueno, hoy es eso lo que tenemos. Ahora creo que tenemos que apostar y creer de que todo va a estar en condiciones, ¿verdad? Y somos nosotros los candidatos, justamente los apoderados naturales, que debemos de cerciorarnos de que todo vaya bien.
2: Roya, ¿qué tal? ¿Cómo estás? Buen día. Roya, buen día. ¿Crees que tus concejales, tus candidatos a concejales, van a copar lo que tiene que ver con la lista 2?
0: Disculpame, no te entendí.
2: Sí, ¿crees que tus concejales van a copar la lista 2? Porque ellos trabajan para ser parte de la lista 2. ¿Crees
0: por
2: que
0: supuesto, por supuesto.
2: Ellos van a ser mayoría?
0: Nosotros tenemos dos listas importantes, ¿verdad? Nosotros hoy creemos que evidentemente nuestra lista es la que va a tener mayor cantidad de representantes para la lista 2 oficial, en las generales. Son dos listas muy fuertes, que están dando lo mejor de ellos en cada lista, y bueno, estoy segura de que eso se va a catapultar a llevar la mayor cantidad de representatividad del partido de la lista 2 para la central.
1: Roya, la participación, ¿crees que se convenció al electorado liberal? ¿Crees de que la participación va a ser más que aceptable? Porque a veces las elecciones, discúlpeme que le diga, es demasiado caigo de transmitir las internas del Partido Liberal. ¿Crees que va a tener o están dadas en el interés del electorado liberal en participar efectivamente en las internas y votarle a su candidata, porque son dos candidatas, y a elegir a sus concejales? ¿Crees que llegaron a convencer para que tenga una participación aceptable para estas internas?
0: Sí, Lucho, esa es nuestra expectativa. Creemos de que nuestra participación va a ser buena. Entre ambas listas tenemos 36 candidatos a la Junta Municipal que están moviendo toda la estructura del partido. Tenemos dos candidaturas fuertes para la intendencia. Entonces estoy segura de que el electorado del Partido Liberal va a salir a dar su veredicto con respecto a esta posibilidad de elegir a sus próximos representantes, ¿verdad? Son todos los candidatos a la Junta que están moviendo las bases, están llegando a la casa de los dirigentes, y veo bastante entusiasmo ahora en todos los lugares donde estamos llegando. Quieren salir a votar, quieren dar su veredicto en cuanto al voto, y bueno, estoy segura de que sí vamos a tener buena participación. Eso estamos esperando. Nuestros candidatos y también las dos candidatas a intendente estamos esperando eso, y para que sea para poder legitimar por sobre todo todas las candidaturas, ¿verdad? Tanto de la Junta Municipal y la Intendencia. Así que estamos confiados de que será así.
1: Roya, me imagino que en estos días ya directamente con el tema de transportes, ya ultimando ya los detalles para lo que va

0: hacer esta fiesta este domingo, neta y exclusivamente en la logística, ¿verdad?
1: Sí, ya estamos coordinando casi al 90% todo el trabajo de logística, ya reuniones con transportistas, con tenteros, con la gente que va a ayudarnos a que esos votos lleguen en las urnas. Estamos coordinando los trabajos y bueno, realmente hay mucho entusiasmo de parte de cada equipo. Hoy está un poco complicado, un poco difícil trabajar de manera conjunta entre todos por el celo de por medio, ¿verdad? Entre todos los candidatos, pero cada candidato tiene muy buena estructura, están muy entusiasmados, eufóricos con estas elecciones. Entonces estoy segura de que ya prácticamente están cerrando todos los puntos para poder llevar eso para este domingo con mucho éxito y que el pueblo del Partido Liberal pueda elegir a sus presidentes.
0: Son tres colegios electorales, prácticamente los tres colegios hay muy poca diferencia en cuanto a la cantidad de electores. ¿Es así, Roya?
1: Es así, tenemos tres colegios, o sea, Comité 1, que va a ser la Universidad Privada del Este, Comité 2, el Colegio Moisés Bertoni, y Comité 3, va a ser Kilómetro 7, el Colegio Raúl Peña, ¿verdad? Uh-huh. Entonces, son tres lugares de votación para el Partido Liberal y totalmente zonificado. Todos tienen también sus candidatos, como ya saben, porque también vamos a tener elecciones partidarias, entonces eso hace de que haya muchos más candidatos. Aparte de los 36 candidatos para la Junta Municipal, también tenemos a nuestros candidatos a convencionales, a presidentes de comité, juventud, representantes departamentales, representantes nacionales. Entonces, definitivamente creo que es una de las mejores maneras de poder mover toda la estructura del Partido Liberal.
0: El mayor de los éxitos, Roya, nosotros también nos estamos preparando para acompañarles a ustedes en este proceso sumamente importante. Vamos a estar en los tres colegios electorales con cronistas, con el servicio de boca de urna que están preparando con los compañeros también para brindarle un servicio tanto a los electores y a ustedes también interesados, lógicamente, en estar informados de cómo está la situación real, el movimiento que tienen, los porcentajes desde el vamos, ¿verdad? Si es que le deseamos éxitos, saludo a tu equipo de trabajo y vamos a estar expectantes a lo que suceda el domingo próximo, Roya.
1: Muchas gracias, Lucio, gracias por el espacio y bueno, esperemos que este domingo sea una verdadera fiesta cívica y que el pueblo del Partido Liberal pueda elegir a su mejor representante y por supuesto ya alistarnos para después volvernos todos listados y empezar a trabajar. Muchas gracias a ustedes por el espacio.
0: Muy amable, muchas gracias, muy amable. Ahí está la diputada Roya Torres, candidata de la lista 18 a la Intendencia Municipal, acompañado de 24 precandidatos a concejales. Vamos a la pausa, 7 de la mañana, 57 minutos.
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0: 8 de la mañana, 18 minutos en los estudios de Radio Concierto. 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
1: Víctor Hugo Ortiz Saldívar, ¿cómo estás, compañero? Buen día.
2: Buen día, mi querido amigo y compañero Lucio Alberto, también para Lucía Margarita, para Wilson, compañeros móviles, audiencia radio concierto, muy, pero muy buenos días. Trabajando están los componentes del registro electoral de Ciudad del Este, con miras a los actos comerciales el próximo domingo 7 de junio. Yasmín González nos pone al tanto de cómo van los trabajos actualmente.
3: Que estamos trabajando mucho. Esa última semana estuvimos dando muchas capacitaciones para miembros de mesa, también la tributación. Con los jefes nosotros preparamos muchas capacitaciones para salir a dar en todo lo que se nos pidió. Nosotros pudimos estar y lo que llegaron a nuestro alcance también se pudo cumplir. Y la verdad que estamos teniendo una muy buena preparación hasta ahora por el número.
2: Se están cuidando todos los detalles.
3: Sí, exactamente. Siempre atento a que nada salga mal para asegurar que sean unas elecciones factibles y posibles.
2: ¿Se está hablando con los representantes de los diferentes partidos?
3: Sí, solamente cada uno está hablando con sus representantes, pero ellos saben todo también. Las informaciones que le brindan mis jefes siempre son oportunas y están trabajando con ellos siempre.
2: ¿Las máquinas cuándo vienen?
3: Esa información, creo que esta semana sí llegarán todos y volverán para el sábado. Ya vamos a tener todas las máquinas ubicadas para hacer el testeo.
2: ¿Cómo está el apoyo logístico de los superiores?
3: Y la verdad que es muy, muy buena. Se están apoyando bastante.
2: Ahora ya todos se están cuidando todos los detalles.
3: Sí, están mirando los detalles, siempre buscando brindar lo mejor para la ciudadanía, ¿verdad? Lo que está a nuestro alcance.
2: Espero que decías, amigo González, del registro electoral de Ciudad del Este, mi querido amigo Lucio Lucía Wilson.
1: Muchas gracias, Víctor Hugo Ortiz Saldívar. De ahí está acercándonos las novedades también de su área de cobertura. Es que agradecemos al compañero de trabajo. Ya vamos a compartir con nuestra gente, que también vamos a dialogar con autoridades, con gente quienes están allí atentos también. Hay que tener mucho cuidado en las rutas. En verdad hay muchos accidentes de tránsito últimamente. Eso ocurrió en otra.
0: Sí, pues ayer a mí me
1: Sí.
0: ocupó, justamente yo venía hacia Franco, en la zona del área 4, y en el carril de ida sobre la supercarretera, un vehículo cruzó como para entrar a la boca calle y la moto me terminó pegando por la cola. Impresionante. Se destruyó completamente la motocicleta. No he visto reporte en policiales con relación a ese accidente de tránsito que tuvimos ayer sobre la supercarretera de forma específica. Pero está ahí.
1: Y
0: Es
1: este es el
0: que
1: problema.
0: ese es
1: Este es el
0: justamente
1: problema.
0: a la persona que se dijo, me fíjate un poco,
1: Sí.
0: todo lo que le estamos cruzando, estaba con su celular en su mano, uy, güey. Como a mí al menos la concentración me cuesta cuando,
1: Sí.
0: no sé si es por miedo más que nada, ¿verdad? Porque, pero es complicado
1: Sí.
0: estar con el teléfono y, o una u otra cosa, ¿verdad?
1: Tiene, como te dice, un elemento distractor.
0: Podés hacer dos cosas a la vez. Pero con eso, de forma específica, no hay que jugar, ¿eh? Con el tema de ir al volante. Si te morís, no me hago tranquilo, pa. Pero el problema es que habitualmente uno se muere y se queda mutilado.
1: Sí,
0: Eso es una carga para los demás, ¿eh?
1: totalmente, y es un problema para la sociedad, ¿verdad? Porque te da la drama y te oína. Está el abogado José Guerín, él es precandidato a concejal municipal de la lista 3, en la opción 2 del equipo del Nuevo Liberalismo. Don José, qué gusto saludarte, buen día.
4: Buen día para vos, Lucio, Lucía y a tu fiel oyente.
1: Don José, nueva experiencia.

0: Cerrando el telón de las internas, un gran desafío el domingo 7 de junio a tempranas horas, invitándole a los azules para que puedan concurrir a los principales colegios electorales.
1: Así mismo, Lucio, ya estamos ansiosos, falta 2 días nada más y estamos en organizaciones bien preparados, con la energía puesta y totalmente listo y como puedes listo a la gente que se acerque a elegir a su candidato, a votar y eso esperamos, espero Lucio de mi parte y ansioso ya de que llegue el domingo, Lucio.
0: Me imagino que esta es una nueva experiencia, o sea, ya le cupo llevar adelante una campaña, llegó a ser concejal municipal. El estilo de hacer campaña es más, ¿cómo podemos decir? Celular, visita a las familias tradicionales, visitarle a los amigos, ya no es más aquella campaña de punta a punta, es presentarse y hablar de propuestas. Y me imagino que dependiendo de cómo hicieron la campaña, vamos a tener también la participación en los 3 colegios electorales habilitados justamente para los liberales, don José Guerín.
1: Así mismo, Lucio, de mi parte yo creo que siempre estuve en ritmo, siempre estuve en ritmo por todo lo que acompañé en mi, cuando pesqué, porque de mi parte no era que yo perdí, yo pesqué de, no me candidaté el periodo pasado, ¿verdad? No era que yo me candidaté y me quedé por el camino.
0: Claro.
1: Pero siempre fui soldado del partido. Agarré un compromiso en aquel entonces en un colegio electoral dedicado del Comando Área 5, siendo jefe de campaña al propio Godoy. Entonces ya tengo experiencia del voto de esto, de lista abierta. Entonces tengo, siempre estoy en ritmo, nuevamente agarré un compromiso con la diputada relatora del mismo colegio electoral. Entonces, de mi parte, no me sorprendió nada de la lista abierta, Lucio. Siempre estuve en ritmo y con la gente, y claro que me costó también a todos, le cuesta llegar a todos, me refiero al presidente Franco el Grande. Seguramente falté en alguna parte ya por el tiempo y entonces de mi parte no me agarró, no me con sorpresa, vamos a decir. Y siempre estuve en ritmo ya en la política, nunca abandoné a mi partido, siempre acompañé.
0: La cantidad de electores que van a mover es interesante, por eso yo apunto un poco el trabajo que ustedes han realizado como precandidatos, ¿verdad? Y que ojalá que no sea una fiesta apática, porque el Partido Liberal elige también a sus autoridades partidarias y ustedes se postulan para un cargo legislativo para acompañarle, en tu caso, a Julia Ferreira como candidata a la Intendencia Municipal, Alcides Rivero como presidente del directorio. Hay un trabajo político que se ha realizado y fundamentalmente en la utilización de las máquinas de votación, en donde han enfocado también en la capacitación de la utilización de la misma, porque son 7 para llegar a finalizar el proceso que van a tener este 7 de junio y los jóvenes, uno más creo, que van a elegirse entre ellos también para la juventud liberal. O sea que hay mucho trabajo para los azules justamente este domingo, José.
1: Así mismo, de nuestra parte yo estoy muy conforme de nuestras organizaciones. Estamos bien preparados, hemos organizado de hace 2 meses atrás de la parte organizativa, sabíamos que este voto iba a ser para nosotros los liberales un poco delicado de la forma que teníamos que decir como Edith. A todos nuestros presidentes convencionales hasta llegar, los jóvenes tienen que votar un poco más todavía. Entonces, en eso, nosotros hemos, yo hablo de mi equipo, hemos preparado bien ahora.

0: estamos teniendo hasta inclusive de sobra, miembros de mesa, veedores, todo bien preparado, porque sabíamos que este desafío, de la forma que íbamos a votar los liberales, era un poco complicado. Entonces, en eso sí, yo te puedo asegurar que con la doctora Julia Ferreira, el equipo completo, hemos hecho un trabajo, un esfuerzo grande para que podamos llegar de la forma correcta, para que la gente pueda depositar bien su voto y asegurar en ese sentido, porque es complicado más exterior de vista a Lucio Cruz, pero sí, en este momento ya estamos muy conformes, ya el equipo completo, unido, todos. Entonces, sabíamos que iba a ser difícil, pero en este momento, a través de la tecnología, llegamos a toda esa gente, más todavía de la gente que está un poco más hacia, vamos a decir, de fuera del centro, ¿verdad? Porque ahí las complicaciones que hemos encontrado, pero hemos llevado la máquina de la justicia electoral a través del celular y compañía, de tablet, ahí enseñarle a la gente cómo tiene que votar y llegar para completar ese voto que dejan de esa cultura. En eso sí, yo te puedo asegurar de nuestra parte que hemos hecho un trabajo, pero doblemente un esfuerzo que ahora creo y estoy seguro que va a tener sus frutos el próximo domingo.
1: Don José, ¿estás contento del trabajo que realizaste en esta campaña Hawaii? ¿Estás satisfecho de lo que hiciste? Y si llegas, me imagino que vas a intensificar tu trabajo político para las generales.
0: Totalmente, muy conforme. Tengo un equipo, una estructura importante de personas muy experimentadas en la política. Y después tengo varios dirigentes, por eso te hablé que nunca, siempre estoy en ritmo, ¿verdad? Conozco de dónde tengo que irme, por dónde tengo que caminar, conozco a mis correligionarios. Entonces, en ese sentido, claro que me costó, pero sí, claro que me facilitó eso de no perder el ritmo, de acompañar siempre a mi partido. Eso me sirvió mucho, Lucio. Eso me sirvió muchísimo para mí. ¿Por qué? Porque yo conocía la casa de mi correligionario. Ay, ojalá se libera la droga a Jaime, que está en directo. Me llegó la mitad porque el Aicuago después tiene el camino más seguro. Entonces, el convenceo, claro, es importantísimo. En ese sentido, estoy muy conforme y es un equipo que día a día está muy ansioso, ilusionado, ya esperando el domingo, bien preparado, bien organizado. Te hablo de mi parte, de mi concejalía, de mi equipo de concejalía, que tengo un buen equipo. Y estoy muy conforme con el trabajo realizado con toda mi gente, con toda la gente que me está apoyando, que está trabajando a mi lado cerca del municipio.
1: Don José, te deseamos el mayor de los éxitos. Nosotros vamos a estar también muy atentos como observadores, acompañándoles a ustedes a este proceso sumamente importante. Vamos a estar con nuestro servicio de boca de urna, con los móviles también en los diferentes colegios electorales. Así que, don José Guerín, le enviamos un gran abrazo, el mayor de los éxitos, y que el domingo esto se convierta en una hermosa fiesta de los azules.
0: Sí, Lucio, y por lo menos estoy seguro que estoy bien, porque aparece ese famoso recurso y para completar nada más allá, yo estoy o aparece el recurso y yo le visto a él, me refiero a una persona que es famoso y más grande. No se mató Correa, no se mató Correa, no se mató a los 36 candidatos. Yo puedo hablar del Partido Liberal, también puedo hablar del Partido Colorado, que son 48 candidatos, más 4 candidato a la intendente allá. Usted no está más evolución, usted no batalla. Yo de social, y que la lomita, la menonguía, y usted no tomba, usted no, Lucio, y ya. Y como este, y más ya, dijo de allá, y creí, y más la, o pescado, y más la, más para la Colorado y la OJ.

0: 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es una franco va entero vengo todo está mal la cosa yo ya to tona pero a mi no yo iba y ya me mete entonces yo ya soy invito yo puedo estar y mira lo otro hoy de curso y ya o que está el peregrino no no para eso se puede ser un barco eso es malo yo para completar y así a mí ya está la otra a mí la de curso y de y más que ya es mongo la ayer a Lucio entonces me pongo a la gente para ese irme nomás sí. Y
1: excelente, don José. Le deseamos el éxito y que sigan trabajando en la lista 3. Porque para cuando para ahí, no, José, vea, ven, va. Después de domingo, vea, domingo las 5, ve y cuadra, ve el resultado.
0: Así mismo, y yo saludo a mi compañera de trabajo, a Lucía. Que sí. Por ego de trabajo, por ego de trabajo, aparte de los yapuadores. A veces se cojan el llave, no, pero. ¿Qué es eso, papá? Somos. Transporte
2: escolar. Sí, señor. Saludos, José.
0: Yo creo que hoy no me voy, pero la otra semana ya vamos a ver.
1: Ya vamos a
2: hablar
1: del trabajo.
0: Dale, le envío un saludo. Saludos a toda la gente, Lucio, y gracias por el espacio. Un abrazo.
1: El abogado Peseguerín, candidato de la lista 3, opción 2 a la concejalía municipal de Presidente Frank.
2: Siempre nos encontramos en la puerta del colegio. Y me dice, fuerza, porque neñe por un amor y neñe por lo menos la mitad y viajamos ahí. Porque, y nivel inicial, güey, ya tiene un grado un poco más superior. Sí. Pero el año de grado de transporte escolar, todos los días. Sin fallar, y algo.
1: Sí, a veces no tocase.
2: Sí,
1: vaya, tengo que cumplir y tengo que estar allí en la trinchera, ¿verdad? Tengo que ir a cumplir. Cuando se me ordena.
2: ¿Cuándo va a querer?
1: Hay que cumplir. Está el compañero Alfredo Villalba Andino. Baigo Sanguinú. Alfredo, buen día.
3: Y Juan, Lucio, buenos días.
1: ¿De Picua Mapas y Peisa?
3: ¿Eh?
1: ¿De Picua Mapas y Peisa?
3: Da igual.
1: Y por Anguetembo y Sepe, aprovechar que tengo la curu, bendeja.
3: Hacemos
1: acá ni cero, ¿verdad? No. Aumente y cuente.
3: Ay, ya por mí se tenía un tal de mi precandidato, incluso ya por mí se dejó una vez. Costilla el detonar, escogíse la carnicería inaugurada. Y ya lo era, ay. Ahora, ojo mía, ya a los rodeados, en mi casa, hermano. Ya las apreso la de carnicero, ¿verdad?
1: De cuál chico no supo para vender con ellos.
3: Ay.
4: Presidente de la Junta, Luis Fernando Mbatejó, buenos días para Radio Concierto. Muy buenos días, Alfredo, Lucio, Lucía, a la audiencia de Radio Concierto. Saludos a toda la gente que está en sintonía del programa. Lindo día, sol radiante del reino.
3: O combinar la año de bandera, paraguaya, la Tayipotú, cielo despejado, sol radiante, bueno, ya hemos visto ahí.
4: Buenas noches, bien, saludos allá a la gente. Entonces, estamos acá con la Junta Municipal, firmando. Las resoluciones que se habían aprobado el martes en la sesión ordinaria, ahora está enviando para la intendencia para su homologación. Entonces estamos acá trabajando, recibiendo un poco a la gente. Tenemos gente que están viniendo, que están queriendo reunirse con nosotros. Entonces por la mañana siempre acá por la junta y después ya hacer un poco de política.
3: ¿Y aquí qué puede ser?
4: Sí, hoy es el cumpleaños de mi tía Francisca. Vino a saludarle acá en identificación, ella está, entonces están ahí compartiendo, van a hacer un almuerzo para eso. Entonces, mi madre está por acá también, vino a saludarle a mi tía que está en un plan.
3: Y ya, ni mundo está en Diego, Cárdenas, Cárdenas y WhatsApp, pues, así que acompañando siempre, te acompaña tu pilar, tu mamá, tu papá, realmente, y sos hijo solo, así que. Y en el Endú, siempre todos los días, diciendo, ¿y cuándo es ahí, Lucio o Alfredo? Porque no, no la renuncia.
4: Sí, te quiero el viento de todas las mañanas y las tardes, ¿no? Mi mamá. Sí, excelente ruido.
3: Bueno, Lucio, ¿tiene sistema de retorno, compañeros, el presidente de la Junta y les escucha?
1: Luis Fernando, ¿cómo estás? Qué gusto saludarte, buen día.
4: Buen día, Lucio, buen día, mi gran amigo, que por la Junta trabajando, ¿qué tal estamos?
1: Bien, pero mira, él es Luis Fernando.
2: Mira,
1: ¿eh?
2: Sobre
1: él. También hace a tipo. Bueno, por fula. ¿Cómo va el cierre, Luis Fernando, de la campaña hoy? Prácticamente se van a pagar el ruido de hacer justamente esto, que lo que siempre practican todos los días, porque del lugar donde están haciendo política institucional, pero hoy estamos hablando de un cierre de una política partidaria, postulándote de vuelta a la concejalía municipal y encabezando la lista 9 en la opción número 1, un gran equipo que te acompaña en la lista. Porque aquí hay que sumar, ¿no? Hay que promocionar la lista. Más allá de que Luis Fernando tenga la lista, los demás también tienen que sumar para que en el sistema DON vaya ubicándose ya en para la lista 2 en las generales. ¿Se cierra positivamente desde tu punto de vista, Luis Fernando?
4: Totalmente, Lucio. Hoy se cierra la campaña, como se dice, ¿verdad? Hoy a la tardecita ya vamos a empezar a bajar nuestra gigantografía que colocamos en algunos puntos, no colocamos mucho, solamente en algunos lugares estratégicos, creo que a nivel franco colocamos 4 nomás, ¿verdad? Entonces vamos a estar trabajando eso, cumpliendo la ley, ya empezar ya a enfocarnos en lo que es la instalación de los PCs, en los diferentes comandos que tenemos aquí, en los 3 comités de nuestra querida ciudad presidente Franco, así que hoy es el cierre de campaña, ¿verdad? Entonces nosotros vamos a estar trabajando ya en laboratorio, en trabajo, en preparación de los PC y con el comando distrital, con el comando central de la lista 911, vamos a estar hablando, coordinando todo lo que va a ser el día de, ¿verdad? El tema de todo lo cómo vamos a trabajar, ¿verdad? Entonces hemos hecho un trabajo desde que empezó, desde que asumimos como concejal municipal, hemos gestionado, conseguido, no solamente presentamos en papeles, sino hicimos realidad, hicimos cumplir el compromiso que hemos asumido con la gente, ¿verdad? Yo le había dicho a la ciudadanía, si yo entro como concejal, esto lo voy a conseguir. Entonces conseguimos identificaciones, que hoy en día es de mucha utilidad para la ciudadanía, presidente Franco, que consigue gente de otras ciudades, vienen a hacer para su cédula, su pasaporte, tenemos el cajero de banco de documentos, entonces sirve mucho a la gente, a los funcionarios públicos, a la gente de tercera edad. Tenemos el espacio de desarrollo infantil de Santa Inés, hoy justamente estuvimos visitando a temprana hora y saludando ahí a los que trabajan ahí. Entonces, muchos proyectos que hemos trabajado ahora, el tema de empedrado, mejoramiento de calle, mejoramiento de plaza, iluminación del antes y después del puente Mondavi, y muchos proyectos que hemos encaminado y queremos seguir trabajando, si es que Dios y los correligionarios y la ciudadanía que nos da otra vez esa oportunidad, tenemos mucho porque lo queremos encarar. Franco no tiene terapia intensiva, tenemos que enfocarnos en eso, tenemos que enfocarnos en la salud, también en la apertura total del puente de la integración, ese debe ser nuestro proyecto principal para que Franco se pueda desarrollar, ¿verdad? No solamente crecer en población, sino en desarrollo, ¿verdad? Entonces, tenemos muchos proyectos que queremos seguir encaminando todavía, mi querido hermano Alonso.
1: ¿Llegaste en la mayor cantidad de casas que no llegaste en cuando eras concejal? En este momento político, ¿llegaste a recorrer la ciudad con los nuevos afiliados? Porque yo sé que cada candidato hoy han afiliado a un centenar de nuevos afiliados que tiene el Partido Liberal. ¿Llegaste a casi todos, Luis, o cuesta mucho llegar a todos los afiliados del Partido Liberal en Franco?
4: Llegamos a muchos correligionarios, ¿verdad? Principalmente tuvimos nuestro equipo, hay gente que se han sumado con nosotros al equipo, ¿verdad? Vino a trabajar con nosotros, Luis Fernando, yo voy a estar contigo, me gusta la forma que trabajas, entonces me sumo contigo. Muchos amigos que se han sumado al equipo, hicimos muchas afiliaciones también, entonces visitamos también a la dirigencia y también a la ciudadanía general, ¿verdad? Yo siempre

0: visitamos, vemos qué podemos hacer, qué podemos gestionar, qué soluciones le vamos a poder dar. No solamente en época de política, nosotros tuvimos siempre, ¿verdad? En época política y sin época política, siempre estuvimos por la calle visitando a la gente y buscando soluciones, pero sobre todo, Luz, ahí visitamos la mayor cantidad. Sabemos que es difícil de llegar a todos los afiliados, pero visitamos una muy buena cantidad de correligionarios y que Dios mediante el domingo van a optar con nosotros en la lista 9-1.
1: ¿Y estás satisfecho, Luis, por lo realizado?
0: ¿Cómo?
1: ¿Estás satisfecho por lo realizado,
0: claro,
1: digo, políticamente?
0: Claro, claro, totalmente, claro, Lucio. Presentamos proyectos que fueron ejecutados, viajamos varias veces a Asunción, nos instalamos en Asunción para que podamos conseguir, y tenemos otro proyecto que queremos encaminar una vez que Dios y la ciudadanía general nos haga otra vez la oportunidad, ¿verdad? Porque ahí falta mucho todavía por Franco, ¿verdad? Falta muchísimo la zona sur, falta más presencia, ¿verdad? Faltan más gestiones, entonces debemos enfocar también en la zona sur, ¿verdad? Entonces estamos en eso, ¿verdad? Si es que estamos de vuelta con la ayuda de Dios y la ciudadanía, y vamos a estar siempre gestionando, ¿verdad? Y trabajando con la comunidad, con la ciudadanía en general, no solamente de un sector, sino de un grupo político, sino nosotros vemos nosotros trabajamos a nivel ciudadanía, mi querido Luis.
1: Está compacto, entero, llega a la lista 9, encabezado en la opción 1 por vos, Luis Fernando.
0: Sí, totalmente, totalmente. Tenemos muy buenos candidatos, estamos 4 concejales actuales dentro de la lista 9. Está candidatos jóvenes, candidatos preparados, candidatos con mucha trayectoria. Entonces, tenemos una lista realmente de concejales que están trabajando, que están visitando, que todos juntos empujamos el carro, como se dice, ¿verdad? Para que podamos tener un buen resultado, ¿verdad? Este 7 de junio, este domingo, ¿verdad? Les pido a la gente para que puedan votar por la lista 9. Estamos los mejores candidatos en la lista 9 para que podamos seguir trabajando con nuestra querida ciudad presidente Franco.
2: Luis Fernando, ¿qué tal? ¿Cómo estás? Buen día. ¿Crees que el elector está pudiendo identificar la lista de ustedes y la lista que lleva, en este caso, la precandidata intendente?
0: ¿Cómo? No entendí.
2: Que si los electores están identificando que van en listas diferentes, tanto la precandidata a la intendenta y ustedes con la lista de concejales.
0: Sí, nosotros estamos en la lista 9, la candidata intendente lleva la lista 18 en la lista independiente, porque estamos dos listas que le estamos acompañando, ¿verdad? Entonces, ahí ya está, como están listas, como se dice, entonces tenemos dos listas que se han formado apoyando a Roger para la intendencia. Ella lleva la lista 18 en la lista independiente. Le estamos enseñando a la gente, ¿verdad? Lo primero que se vota en la máquina es la intendencia municipal, y después ya se va a la Junta Municipal, ¿verdad? Entonces ahí apretar la lista 9 y ya estamos nosotros en la opción 1. Tenemos también nuestros candidatos a comités, convencionales, estamos acompañando también a Ever para la presidencia del directorio y así, Lucy.
1: Luis Fernando, esperamos que este domingo vean ustedes el resultado del trabajo que han realizado. Y nosotros también como comunicadores, ¿verdad?, de transmitirle a la gente unas elecciones lleno de alegría, entusiasmo, y que la gente concurra en los colegios electorales. Da gusto ya transmitirle a partidos sin público. Da gusto la qué tal por allí, o el Oremóvil, y reina la apatía, hay 2 votantes, hay 3 votantes, sino que puedan marcar también una diferencia en las urnas. Sé que los liberales es medio apagado sus internas, pero hay 36 candidatos.
2: Muchísimo.
1: Para concejales. Y 36 candidatos tienen que mover una cantidad de electorados si es que lo han convencido. Y las 2 candidatas a intendentes municipales. Y ojalá, reitero, Luis Fernando, esto se convierta en una linda fiesta de vivirla, de disfrutarla, y que esto ayude, que no tengan problemas, y que la unidad dentro del equipo del Partido Liberal se sienta para que puedan afrontar el 4 de octubre a los adversarios de siempre.
0: Claro, totalmente, ¿verdad? Tenemos 3 listas dentro del Partido Liberal, 2 candidatas a intendente que están trabajando intensamente, 2 candidatas fuertes que están trabajando dentro del Partido Liberal. Hay figuras importantes dentro del Partido Liberal. Entonces le invitamos a toda la gente para que puedan salir a votar este domingo, ¿verdad? a la

0: Senado, ¿verdad? Con la candidata que gane a la interna municipal, ¿verdad? Y también a los 12 candidatos concejales, y le pedimos el acompañamiento de la lista Nuevo Uno para este domingo, mi querido Luzón.
1: Abrazo Luis, sea con éxito y a seguir trabajando por la ciudad. Muy amable.
0: Le agradezco muchísimo, Lucio, por el espacio de siempre. A Lucía también un abrazo, un saludo cordial a la audiencia acá a Proyecto.
1: Muy amable. Gracias Alfredo. Hasta la recta final a partir de las 14.
0: Hasta la recta final, señor. Un abrazo.
1: Muy amable. 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
1: Adelántate a todo. El viernes tenemos, mañana juega la Albirroja, ¿verdad, Lucía? 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
1: Quiero reiterar el novenario en honor a los Sagrados Corazones de Jesús y de María. Estamos en el tercer día del novenario. Hoy inicia a las 18 horas con el Santo Rosario, corresponde a Legión de María y Catequesis IBC. Garantizar tierra, techo y trabajo. La capilla invitada San Pedro Apóstol, movimientos y grupos invitados, Renovación Carismática Católica, Movimiento Familiar Cristiano, Catequesis IBC. Invitados la Universidad Privada del Este, Colegio Internacional del Este, Escuela San Pedro Apóstol y la Subcomisaría del Área 5. Esto va a ser hoy en nuestra fiesta parroquial en honor a los Sagrados Corazones de Jesús y de María.
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1: Felicidades a la gente que hoy celebran años, que están disfrutando una fiesta especial a la comunidad de Corpus Christi, ¿verdad?
2: Corpus Christi.
1: Allá de Coguasuy, ahí vi comunidades, era entre de Franco, Ciudad del Este,
2: No, creo que no.
1: Hernandaria, ¿verdad?
2: Creo que no.
1: Pero en Brasil, reitero, es feriado y creo que ya es un feriadão que ellos hacen, Lucía, porque Uberajá. Hasta el día sábado, domingo, ellos vuelven el lunes a sus actividades normales. Inicia hoy y ya es
2: Pero
1: el
2: puentazo le van a meter.
1: feriado. A la feriado y no
2: Sí,
1: macana,
2: Corpus Christi es una localidad que está en la zona de Canindeyú,
1: ¿eh? Sí.
2: de forma específica, y está hoy justamente seguramente de fiesta. Su
1: Quiero.
2: aniversario fundacional es el 13 de junio en realidad, pero hoy yo también comienzo toda la festividad, ¿no?
1: Quiero agradecer a cada uno de los candidatos quienes han confiado en nuestro programa, nuestro servicio publicitario, al cierre de nuestra programación de En Buenas Manos. Esperamos de que ustedes también, a través de las publicidades, haya llegado a la mayor cantidad de electores, tanto liberales, colorados y con todos aquellos quienes hemos conversado durante toda esta campaña. La intención es de generar intención de que la gente pueda acudir a las urnas, acudir en los principales colegios electorales, porque no es muy divertido transmitir partidos aburridos, elecciones aburridas, por la falta de gente en los colegios electorales. Esperamos de que hayan convencido también a su

0: electorado y que puedan acudir en masa el domingo a partir de las 7 de la mañana que se abren los colegios, los portones de los colegios electorales, hasta las 16 horas, horario de invierno. No duden de ir a votar, a elegir, y que conviertan ese día para los partidos políticos en una gran fiesta de sus respectivos políticos del colador, donde van a elegir a sus respectivos candidatos. Los colorados de sus listas pasan a la lista 1, los liberales pasan de sus listas a la lista 2, y empieza ya otro proceso para las elecciones generales del próximo 4 de octubre de este año. Sumamente agradecido una vez más a todos por la confianza. Esperamos de que sigan disfrutando de las programaciones aquí por Concierto, porque en minuto llegan los compañeros de HDP. A las 17 horas retornamos con nuestra programación de Comentando la Tarde. Mañana, Dios mediante, 6 de la mañana, estamos con el equipo de En Buenas Manos.
1: Chao.

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0: Buen día, bienvenidos todos a HDP. 9:08. Hoy jueves 4 de junio del 2026. Buen día, don Héctor Guerín.
1: Buen día, Nelson Esquivel. Buen día a toda la audiencia.
0: Buen día, Lucía Margarita Villamayor.
2: Buen día, Nelson, Héctor, a los oyentes de HDP.
0: La pucha, no vamos a escuchar nada de la gente honesta, Héctor.
1: Sí, vos sabés que estaba escuchando Radio Concierto.
0: Sí.
1: Y dije...
0: Hasta hoy en la propaganda.
1: Ya me tengo que ir de este país, dije. Gente honesta, trabajadora... que me representa,

0: Qué pérdida para nosotros, ¿verdad? Desde mañana ya no lo escuchamos.
1: Vamos a estar en otro país mañana.
0: Siempre estuvo y siempre estará, mira.
1: Vamos a estar en otro país ya mañana.
0: Sí. Fulano o fulana es la solución. Señores, hasta hoy es la propaganda política. Elecciones internas de los partidos políticos del domingo, cobertura total de Radio Concierto en los principales municipios del departamento de Alto Paraná, los cuatro distritos cabecera y otros más importantes del departamento cubrimos. Tenemos encuestas de boca de urna en todos los locales de votación de las elecciones del Partido Colorado en las cuatro ciudades cabecera. Y también en Presidente Franco, para todos los locales de votación del PLRA en Presidente Franco. Después solamente los colorados hacemos, porque en Minga, Hernán Darias y Ciudad del Este no hay así una interna muy confrontativa o muy con resultado muy impredecible. Entonces elegimos presidente Franco para hacer las encuestas de boca uno en los tres locales de votación que va a tener el Partido Liberal Radical Auténtico. Los colorados.
1: Boca de urnas de para intendente y concejales
0: Para
1: o
0: intendente y concejales hacemos solamente en Ciudad del Este del Sur. Con el Partido Colorado.
1: por el particular.
0: Sí, para el Partido Colorado. Es muy costoso todo, ¿no? Es muy costoso, pero vamos a hacer solo por eso hacemos solamente en Ciudad del Este. Entiendo que va a ser más fácil hacerlo en las nacionales, ¿eh? Digo, en las municipales de octubre. Va a ser más fácil hacer.
1: Sí,
0: Pero
1: porque no hace la lista.
0: sí. Hay muchas listas que compiten, ¿eh? Pero bueno, hasta hoy se hace propaganda política y vamos a estar seguramente haciendo un recorrido por las carpas políticas de las diferentes agrupaciones que van a participar de las internas de los partidos políticos. Y nosotros aquí, en los estudios de Radio Concierto, desde hace más de 2 meses, venimos recibiendo a gente, invitando a gente. Elegimos este año, Héctor, a gente nueva, ¿verdad? Que va a competir, muchos de ellos por primera vez. Y que representen una renovación para sus agrupaciones políticas, ¿verdad? Y yo solo no voy a hablar.
1: Y te estoy escuchando. Si vos estás
0: Y
1: hablando,
0: vos sos
1: ¿no? Si
0: presentador.
1: vos sos el presentador.
0: Yo
1: Yo
0: me
1: no
0: lo
1: le voy a
0: dañé
1: dejar
0: ese
1: los
0: año,
1: votos.
0: viene, ustedes se miran todo ahí.
1: A ver, yo estoy mirando a ver cuál. Si...
2: Algo va a organizar y así está todo bien.
1: ¿Quién está
0: Y va a
1: perfumado? ¿Quién?
0: cobrar, ¿verdad?
1: Ah, pues metí un curro y por eso ya no pagué,
0: Le
1: ¿no?
0: conté a Lucio recién. Le conté a Lucio recién.
1: Metí un curro y.
0: Che, vos ya te pasó eso, Lucía, que el director de la radio mete una visita y me saludí. Golazo fue ese. ¿Cómo está Israel?
3: Muy buenos días.
0: Ese estira
3: Ahí,
0: bien.
3: no, no, no.
0: ¿El
3: Ahí,
0: micrófono?
3: estira
0: Estira
3: bien.
0: bien el micrófono.
2: Estira bien.
0: Sí.
3: Pero demasiado contento de compartir una mesa con tres personas a quienes admiro bastante, demasiado
0: Israel
3: bendecido.
0: Barreto está con nosotros, ¿eh? ¿Cuántos años tenés, Israel?
3: 24
0: ¿Hace
3: años.
0: cuánto que hace política?
3: Hace, bueno, como Israel, creo que hace cuatro
0: 4 años
3: años y
0: por ahí.
3: medio, sí, pero siempre un simpatizante atrás de mi papá.
0: ¿Ya conseguiste ser Israel y no el hijo de Juan Carlos Barreto?
3: Sí,
0: ¿Ya conseguiste?
3: es lo que me propuse. Obviamente no puedo negar siempre esa trayectoria familiar de mi padre, de mi abuelo, pero tratando siempre de hacer un camino con el nombre de Israel.
0: ¿Cuándo te pasó esto que no, yo también voy a hacer política?
3: Creo que allá por el 2021 que me preguntaba un amigo, ¿qué es lo que vos querés? Y me dijo, vos sabés que si te metés vas a tener siempre ese imán del hijo de Juan Carlos, el nieto de Don Carlos. No, yo quiero también hacer mi camino como Israel. Y desde ese momento empecé a caminar, empecé a activar en lo social. Después tuve un paso dentro de la gobernación y luego de ahí ya me permitió estar en una vidriera y saltar al campo político.
0: Y tenés que entrar para eso.
3: Así es.
0: Porque si no entras, vas a ser el hijo de Juan Carlos Núñez, ¿verdad?
3: Así es. Y gracias a Dios en estos últimos casi 100 días ya de campaña nos vimos bastante fortalecidos por este recorrido que realizamos con todo el equipo político, donde sentíamos un apoyo, un respaldo bastante importante también y testimonios de mucha gente que nos decía que contaba ya con el apoyo de ellos sin haberles visitado por el trabajo que realicé en la gobernación. Después los testimonios de Don Carlos, los testimonios de Juan Carlos, todos esos momentos también que nos permitió a nosotros jugar con muchas emociones, pero siempre con esa tranquilidad y responsabilidad.
0: ¿Cuántos años tenía cuando falleció Don Carlos? Don
3: Cuando
0: Carlos.
3: falleció mi abuelo tenía 16 años.
0: O sea, ya llegaste a hablar de política y eso con él, ¿verdad?
3: No tanto, no
0: No
3: tanto,
0: tanto.
3: no tanto, pero
0: Bueno.
3: siempre acompañando. Pero a
0: Y
3: medida que fui creciendo, fui mencionando lo que era un Carlos Barreto Saruy.
0: con tu mamá, viste que ella también es política
3: Sí.
0: y me parece que es una mujer con una influencia fuerte, ¿verdad, Héctor? Me parece que en su familia y en los grupos donde participa del Partido Colorado, ¿verdad?
3: Sí, es una mujer que siempre estuvo activando con el Partido Colorado, siempre estuvo al servicio de nuestro partido. Increíble la trayectoria también partidaria que tiene mi señora madre. Fue apoderada en el 2013 con el entonces candidato a presidente, don Horacio Cartes, a la presidencia de la República. Fue apoderada departamental, ocupó varios espacios dentro de nuestro partido aquí en el departamento y hoy está como una, siempre ella dice, fui esposa de un político, pero nunca me imaginé ser mamá de un político. Y es algo lindo que te regala la vida también.
0: ¿Y tu candidatura surge de tu cargo en la gobernación? ¿Fue el gobernador que te dijo, che, vamos a entrar, vamos a participar? ¿O vos peleaste de abajo?
3: No. Podemos decir que es un 50-50, las intenciones siempre están, pero los momentos también son los que uno debe de manejar en política, la prudencia, el momento. Es como siempre yo comparo como el fútbol, saber cuándo mover más rápido la pelota, saber cuándo esconder, y en esto también te quiere traicionar mucho el ego mismo, que la gente te dice, no, vos ya tenés que ser candidato, vos ya tenés que lanzarte, pero no es así. No es así porque tenés que entender también cómo estás preparado, cómo te encontrás en ese momento. Yo miré siempre eso, que quería yo primero terminar mi carrera en la universidad. Yo en el 2024 tuve la bendición de culminar ya mis estudios en la
0: Bien.
3: Universidad Católica como licenciado en Comercio Internacional y ahí sentí ya que estaba, digamos, con ese primer paso que me propuse. Luego,
0: Algunos que comercio internacional estudian comercio internacional para involucrarse en la diplomacia, que es una puerta para la diplomacia. ¿No era ese tu pensamiento?
3: no era ese mi pensamiento porque al momento de elegir una carrera vi que tocaba un poco de todo. Lo que me gusta muchísimo a mí es el marketing, luego la administración de empresas, la contabilidad también y por supuesto el comercio internacional, donde estamos en una ciudad donde se respira día a día lo que es el comercio internacional. Entonces, ¿qué mejor carrera que esa en ese momento de elegir?
0: Bueno, Héctor, ¿cuántas veces nosotros nos
1: Vos sabés
0: fuimos?
1: que lo que está contando Israel y me veo un poco reflejado.
0: Te iba a preguntar, ¿ya hablaste con él personalmente alguna vez?
1: No,
0: No, ¿verdad?
1: todavía. Nunca.
0: Con Héctor nosotros nos fuimos, no sé, 4 o 5 veces para su casa, ¿verdad?
1: Muchísimas
0: Muchísimas
1: veces.
0: veces nos fuimos a tu casa a meterle una cervecita con tu papá. Y nunca así vos estabas. Él no estaba, ¿verdad?
1: No, no.
3: Era muy, muy chico, o
0: Debe
3: sea,
0: estar,
3: estaba en
0: debió
3: otro
0: ser su tiempo en la
3: mundo.
0: universidad
3: Sí.
0: todavía, Héctor.
3: No, no, no. Cuando
0: No,
3: tenía 10, 15
0: en
3: años.
0: eso, cuando era concejala, ¿verdad?
1: Sí.
3: No, y ahí tenía por los 14, 15, 16.
0: Ajá,
3: Era muy
0: entonces.
3: chico, o sea, uno no quería entender, pero no comprendía. Sí, tengo una anécdota bastante, o sea, de chiquitito, de pibe, adolescente, rebelde, que no quería, no estaba de acuerdo con mi papá y por eso yo solo en mi camisa quería el nombre de mi papá, no del Partido Colorado, no del movimiento ni de la lista, solo yo quería el nombre de mi
0: ¿Y por qué te
3: papá.
0: ocurrió eso?
3: Y no sé, era rebelde, no entendía bastante de lo que era la política en ese momento, hasta que conseguí que me hagan una camisa solo con el nombre de mi papá y me subí con esa camisa en el escenario. Pero
0: ¿Cuándo fue eso?
3: son cosas en el 2017, cuando él se
0: ¿Cuándo se
3: candidató para gobernador.
0: eligió?
3: Sí, cuando se candidató para gobernador,
0: Ah,
3: ahí sí,
0: ya.
3: le dije que, papi, yo solo quiero una camisa con tu nombre, nada más.
0: Él fue electo concejal en el 2015.
3: 15, 2015.
0: Fue hasta el 2021 tendría que estar entonces,
3: Hasta el
0: ¿verdad?
3: 2021.

0: 2021. Bueno, ¿y qué te parece? ¿Cómo habla, Héctor?
1: No, te estaba diciendo que me veo un poco reflejado por Ernesto, ¿verdad? Que él decidió hacer su camino. Yo siempre dije que los jóvenes tienen que involucrarse en política y él decidió hacer su camino y me está contando la misma historia,
0: Sí, lo que vos
1: lo que yo viví, ¿verdad?
0: viviste.
1: Entonces es un poco difícil porque, y la relación cercana que yo tengo que tenía con la
0: Con Juan
1: familia,
0: Carlos,
1: con Juan Carlos, con don
0: con
1: Carlos,
0: Jenny.
1: ¿verdad? Con Jenny. Entonces es muy,
0: Voy a poner
1: muy,
0: silencio. Hola,
1: muy
0: Jenny.
1: fuerte.
0: Mira, Jenny, vino y yo. Debe con la guardia, señora. ¿Eh?
1: Muy fuerte es la relación, ¿verdad?
0: No. Sí.
1: Y le veo una generación de jóvenes que están surgiendo, que se están involucrando en política y que me parece muy satisfactorio. Me parece muy bueno. Y en ese sentido, varias de las listas son están incursionando gente joven, que es muy positivo, ¿verdad? Y yo digo una cosa, nosotros pues tenemos el domingo la oportunidad de poder premiar o castigar. Y la tercera opción es darle oportunidad. Premiar, castigar y darle oportunidad a la gente. Y esta generación nueva que va surgiendo, hay que darle la oportunidad. Hay que ver nomás si resulta, pero hay que darle la oportunidad. Eso de que, chole, yo no voy a consultar luego con este médico porque es joven, no voy a confesarme luego con este país porque es muy joven, ¿qué va a saber de la vida? Jamás voy a poder avanzar. Entonces me parece muy bien, Israel, que hayas incursionado, que te hayas decidido. Y adelante con los faroles.
2: Así es, don Gerim. En una oportunidad en octubre del 2024 habíamos visitado con un equipo de jóvenes a través también de la mano del gobernador, de la diputada Liz, al presidente de nuestro partido, don Horacio Cartes, y él en su discurso pedía la alternancia, pedía que los jóvenes se involucren, que el partido necesita de nueva savia. ¿Y qué es lo que con mi equipo político nosotros nos propusimos desde el primer día? Obviamente, mezclar la juventud, pero no dejar de lado la experiencia y la sabiduría, que son dos cosas fundamentales a la hora de iniciarte en este mundo. ¿Por qué camino ir? ¿Por qué camino no ir? ¿Qué hacer bien? ¿Qué no hacer? Son todos estos pequeños detalles también que uno debe de tener en cuenta a la hora de entrar al mundo de la política.
0: Y cuando vas a recurrir a esa sabiduría, ¿quién es tu libro de consultas?
2: Bueno, en ese momento hablé con el señor Nerijara, un amigo de la familia, un amigo de los esteños, y le comenté de mi idea, de mi intención de candidatarme. Y ahí él me dijo: con mucho gusto, voy a acompañarte como tu jefe de campaña. Y fue impresionante la dinámica que empezamos a tener con el señor Nerijara, de mezclar un poco, de innovar y siempre también consultar con el gobernador, que le considero como un mentor. Siempre, nunca hablamos nosotros de una candidatura con el gobernador. Siempre estuvimos enfocados en lo administrativo, en lo institucional, pero llegó un momento donde el gobernador me preguntó: Israel, ¿vos estás preparado? Y yo le dije: gobernador, esto es por lo que estuve trabajando, este es el momento donde yo siento que estoy para dar ese paso. ¿Y qué involucraba realizar ese paso de candidatarme? Renunciar a la gobernación. Al momento en el que yo me decidí candidatarme, dije: bueno, vamos a hacer bien las cosas, voy a renunciar a mi cargo en la gobernación para hacer desde el primer momento las cosas como se tienen que hacer.
0: Qué bien, enseguida renunciaste, ¿verdad?
2: Enseguida renuncié,
0: Enseguida.
2: enseguida,
0: Creo que
2: apenas.
0: entre dos por ahí estuvieron que salieron enseguida, ¿verdad?
2: Sí,
0: Me
2: con
0: parece
2: el
0: que hay.
2: compañero Arnold también.
0: Ah, Arnold, que
2: Arnold.
0: es el candidato acá
2: En Franco.
0: en Presidente Franco. Y en la línea que te estaba planteando Héctor del recambio, de la renovación del Partido Colorado, ¿vos crees que el electorado? Vos caminabas, hacías campaña,
2: Sí.
0: ¿verdad? Caminando.

0: Llegando a la casa y eso, ¿verdad?
1: Así es.
0: ¿Qué sentís del electorado colorado con respecto a eso? ¿Están preparados para elegirle a jóvenes como vos? ¿Le eligieron a Ernesto? ¿Le eligieron a Federico? ¿Verdad? ¿Está preparado el electorado colorado para seguir en ese camino?
1: Así es. Creo y confío plenamente que este domingo va a ser una elección a la que no estamos acostumbrados, un fuerte grito de renovación que va a salir desde el este del país. Siempre yo me sostengo en esta política de no hablar mal de nadie, de no salir con insultos, con agravios, sino a construir y no a seguir dividiendo, que es lo que le pasó al Partido Colorado en los últimos, creo que casi 10 años, de una división grande, de no poder construir ni consolidar un Partido Colorado fuerte, un Partido Colorado que pueda batallar contra las adversidades que tenemos aquí en Ciudad del Este y en el departamento. Y también eso nos dificultó bastante conseguir las cosas, porque sabemos que cuando el partido no está fuerte, es difícil que se polaricen, digamos, las cosas que vienen desde el gobierno nacional, desde las instituciones del Estado. Entonces, es siempre bueno que el partido esté fuerte para que de esa forma también podamos construir nosotros los esteños colorados. Y sí, en este 7 de junio vamos a tener una magnífica oportunidad de renovar nuestras autoridades. Siempre está la intención de voto, pero es otra historia para que esa intención de voto se materialice. Está primero la intención de voto, la capitalizar estos votos y luego materializar los votos.
0: Ya aprendiste todo eso.
1: Sí,
0: Vos sabés
1: estoy
0: que
1: en una escuela constante.
2: le veo más a su abuelo que a su papá. Don Carlos tiene una famosa frase. Ya ni
1: Ni en
2: amigo.
1: amigo, ni en amigo.
2: Nunca le escuché a don Carlos.
0: En realidad no es ni en amigo, nuestro amigo es, nuestro amigo. Ni en amigo es el comisario Aguilar.
2: Pero nunca le escuché a don Carlos Barreto hablar mal de nadie.
0: Nunca quiso hablar mal de nadie.
2: Y dice hijo de su bar, ¿no? Ya de amigo, nuestro amigo.
0: Tu papá sí le garroteó a
2: Tu
0: alguno,
2: papá
0: ¿eh?
2: sí. Que es un poco el carácter de Jenny.
0: Más o menos, ¿verdad?
1: Yo quité un poquito de todos, creo.
0: Y
1: Poquito de
0: habrá
1: todos,
0: comido
1: creo.
0: unos cuantos garrotes, Juan Carlos, también. ¿Y cómo le ves a Río, Israel?
1: Le veo bien, le veo fortalecido después de
0: Estamos
1: esta
0: hablando de
1: última
0: Rigoberto
1: semana.
0: Chamorro, candidato a intendente.
1: Sí, después de esta última semana, la caravana que tuvimos, creo que no veíamos esto hace bastante tiempo. La primera vez que a mí me tocó ver una caravana de esa magnitud fue cuando Paranaense se coronó campeón, pero luego una caravana política. Creo que en lo personal, mi primera vez viendo ese sentir de la gente. Obvio, vos podés poner todo, podés poner toda la logística, todos los recursos, pero que la gente no se manifieste, corres el riesgo también. Pero la gente se manifestó de una forma increíble. El ambiente, la sensación de victoria, fue algo impresionante que nosotros sentimos y nos veíamos impresionados también porque
0: Impactó en el
1: uno
0: equipo de
1: sí,
0: ustedes, ¿verdad?
1: impactó. Uno siempre es optimista, pero de repente pasa las expectativas que tenía en ese momento.
2: ¿Y por qué querés ser concejal?
1: Quiero
2: ¿Para
1: ser.
2: qué? ¿Para qué? ¿Qué cono? En vez de estar en una empresa, manejar negocios.
0: Además, puede ser la oposición, Héctor.
2: Pues.
1: Bueno, quiero ser concejal primeramente porque necesitamos recuperar ese sentido de pertenencia y la representatividad. ¿Qué es lo que hoy falta dentro de la Junta Municipal? Esa representatividad. Hoy ves una selección, vamos a hablar en términos futbolísticos, una selección de este periodo de concejales del 2021 al 2026. Comparamos con la selección que tuvimos desde el 2015 hasta el 2021, era una selección bastante diferente. La gente se veía más representada y había un peso más grande. Había un honor dentro de la Junta Municipal. Había realmente figuras bastante diferentes, pero todos tenían un peso, un cierto peso dentro de sus equipos políticos. Y veíamos también siempre una dinámica diferente a lo que estuvimos acostumbrados estos últimos 6 años.
0: Y de sus equipos y de la vida en la sociedad, ¿verdad?
2: No, y el
0: ¿Escuchaste
2: DT,
0: qué
2: y el DT.
0: palabra usó Héctor? El honor que había antes en

0: Junta Municipal. Honorable, no, yo me acuerdo del letrerito. Cuando vos fuiste concejero, estaba, ¿verdad? Se sacó eso, ¿verdad? O sea, que decía, honorable Junta Municipal de Ciudad del Este, decía.
1: Hasta en la chapa de los vehículos.
0: Sí, hasta en la chapa de los vehículos. ¿Y por qué sacaron eso? Tuvieron que sacar, ¿verdad? Se sacó. Naturalmente salió esa palabra. Y tienen tiempo de recuperar, ¿verdad?
2: Así es. Y aparte de eso, yo no me voy a conformar con, obviamente, con las labores de un concejal municipal. No quiero quedar en ese molde de ser contralor, de ser, digamos, un legislador. Yo quiero salir un poco más del molde con esa experiencia que tuve dentro de la Secretaría de la Juventud, ser un articulador para y por los jóvenes. Hoy los jóvenes de Ciudad del Este necesitan bastante un acompañamiento de las instituciones, como de la municipalidad, de la junta municipal, que haya un concejal, que haya un intendente que escuche los pedidos, que solucione los problemas de cierta forma, de una forma, digamos, poco a poco, para que ese joven se sienta respaldado por sus instituciones. Es lo que el gobernador logró desde la gobernación, que los jóvenes del Alto Paraná sientan una presencia real de la institución. Y es lo que queremos que el día de mañana también dentro de la Junta Municipal generemos ese tipo de espacios de cercanía con los jóvenes, de esa forma crear también políticas públicas que sean en beneficio de ellos.
0: Israel, vos estás consciente, ¿verdad?, de que para que vos te conviertas en un articulador también y no solo un contralor, tienen que ganar las elecciones.
2: Sí, totalmente.
0: Tienes que formar parte del equipo del intendente.
2: Totalmente.
0: ¿Y qué pensás de eso?
2: Bueno, confiado,
0: ¿cómo va a ser en octubre,
2: digo? Confiado de que Rigoberto Chamorro va a ser el próximo intendente de Ciudad del Este. Vimos que fue atacado en estos últimos días por un gran grupo de personas que se unieron contra Rigo, y eso no es por casualidad, es porque ya empieza a asustar, no solamente en las elecciones internas, sino en las elecciones generales. Ese golpe que se anticipó, pero que era un golpe que digamos que todo el equipo político sabía que tarde o temprano iba a ocurrir, pero ¿por qué tanta prisa? ¿Por qué tanto apuro? ¿Por qué en este momento? Porque ya es una preocupación para varios sectores.
3: Pero sos consciente de una cosa, reiterando nomás lo que dijo Nelson. Por ejemplo, esta junta municipal jamás tuvo una Secretaría de la Juventud, jamás tuvo una Secretaría de Deportes, jamás tuvo una Secretaría que se encargue de las plazas, que se encargue de organizar festivales interbarrios, festival cultural, no sé.
0: Y todo eso que señalás son ganchos para jóvenes, Héctor.
3: Y todos son para jóvenes. Pero el intendente no le calienta un carajo, él quiere chupar plata. Como está robando ahora van a hacer un descomunal robo. ¿Cómo vas a controlar todo eso? ¿Cómo vas a poder articular si tu cabeza no está contigo? ¿Vas a terminar así como Ernesto puteando todo el día?
0: Eso es perdiendo las elecciones.
2: Así es, y ahí es lo que yo quiero hacer un poco diferente, involucrarle a los jóvenes que realmente sepan la verdad de cómo es el gasto, de cómo se administran los recursos. Porque ¿qué pasa? Es muy fácil hoy solamente consumir las redes sociales, ver ya el resultado, ya ver las grandes obras, pero ¿qué hay detrás? ¿Cuánto se gastó? ¿Cuánto costó esto realmente? Y pasa porque los jóvenes no se involucran, porque no están al tanto de lo que sucede en esos espacios, en esos momentos donde se ejecutan este tipo de inversiones. ¿Y por qué pasa esto? Porque no ven una figura que le genere confianza y a quienes puedan ellos recurrir a la hora de ser contralores también como jóvenes en esos espacios de compartimiento, de diálogo, para que de esa forma ellos se involucren en lo que sucede en Ciudad del Este.
0: Bueno, decirle, Israel, al electorado colorado que está escuchando la radio, y en este último día en que podés hacer campaña política, lo que quieras decir.
2: ¿Dónde miro?
0: Aquella es tu cámara.
2: Y que este es el momento donde el Partido Colorado necesita una renovación, necesita oportunidad para los jóvenes

0: sienten ese sentido de pertenencia, valga la redundancia, hacia Ciudad del Este, donde queremos hacer bien las cosas. No es el partido, son las personas. Uno debe de amar su ciudad, debe de saber de dónde vino, dónde estamos y hacia dónde queremos ir. Soy también un fiel creyente de que hoy Ciudad del Este tiene un enorme potencial, pero ese potencial falta mejorarlo, falta pulirlo, y que no podemos quedarnos en ese molde de que se roba, pero se hace. Es algo que debemos de dejar de permitir aquí en Ciudad del Este. Tenemos que dejar de ser indiferentes a la situación que sucede en nuestra ciudad. Yo soy también un convencido de que pasan las elecciones generales y todos debemos de tener un mismo partido y movimiento. Y ese partido, ese movimiento se llama Ciudad del Este. Las diferencias políticas deben de dejarse de lado, deben de ya olvidarse, sino qué es lo que quiere el ciudadano esteño. Quiere que su ciudad progrese, quiere que su ciudad avance y se fortalezca. Hoy Ciudad del Este tiene un potencial enorme. Una ciudad que cambia todos los días, una ciudad que está proyectándose con una manera demasiado grande y no puede quedarse atrás, no puede quedarse en el molde, no puede dejar de tener barrios olvidados, plazas abandonadas, calles en mal estado. Sí, se hicieron muchas cosas, pero con los recursos y el presupuesto que maneja la Municipalidad de Ciudad del Este se podrían hacer miles de cosas más.
1: Qué bueno que haya interpretado la frase, Héctor, ese roba pero se hace.
2: O sea, que me hizo recordar de Sebastián
1: Qué
2: Martínez, el
1: justo
2: infeliz
1: cuando
2: de
1: hablas
2: Sebastián
1: de ella,
2: Martínez,
1: ¿no?
2: el ladrón este de Sebastián Martínez, cuando se candidataba. No vamos a decir, no vamos a quedarnos, que se roba, pero se hace. Ojalá,
1: Anique.
2: anique, ojalá, porque yo, por ejemplo, ese discurso, ¿verdad? ¿Sabes a quién le veo ahora? Aparte de Sebastián Martínez, ¿verdad? A Federico González.
1: Otro.
2: Pero, ¿qué es lo que se le pasa a los jóvenes? Eso digo, yo recuerdo la trayectoria de tu padre, de tu abuelo, familiares, la trayectoria de tu mamá. Puta, no, nunca se tiraron a una cosa así. Siempre hicieron las cosas correctas, siempre hicieron, vamos a hablar así de la honestidad 100%, ¿verdad? Pero tampoco podemos así señalar con el dedo y dejar ya una marca tan indeleble como la que es la que están dejando ahora los
1: Ejercieron un
2: jóvenes.
1: liderazgo positivo en la sociedad,
0: Así es.
1: todos los de tu familia. La obligación y la carga que traes es muy grande de Israel, ¿eh? ¿Te dijeron eso o vos estás consciente de eso?
0: Me dijeron y soy consciente, pero lo asumo con una tranquilidad muy grande, pero al mismo tiempo no delego esa responsabilidad, sino trato de llevarla todos los días. Yo sé que lo que no es mío, no voy a tocar. El día de mañana, Dios mediante, en 50, 100 años, yo quiero que haya colegios, calles con mi nombre. Así como actualmente hay estadios con el nombre de mi padre, hay colegios con el nombre de mi abuelo, que si ellos eran malas personas, malas autoridades, nunca se iba a pensar ponerle sus nombres en lugares, en recintos. Por eso quiero hacer bien las cosas, quiero cuidar el apellido, que siga vigente este apellido, pero siempre con esa línea que me enseñó abuelo, de no hablar mal de nadie, de mi padre, siempre estar con la gente más vulnerable, seguir ese linaje y ese legado de cierta forma con mucho compromiso y honor, es lo que nos falta actualmente.
2: Yo digo nomás una cosa, siguiendo con la línea que estás desarrollando, Israel, yo le veo, por ejemplo, te escucho, te veo a vos y hago la comparación entre la trayectoria brillante, pero pulcra, de los padres de Sebastián Martínez, y que termine así como termina él, la trayectoria de la familia de González Baesken, de Tiki, de Roberto.
1: Roberto.
2: Y termine así Federico González vendiéndose asquerosamente así, como se vendió
1: Ayer.
2: ayer. Eso ojalá no se vuelva a repetir y que las tradiciones familiares puedan preservarse por siempre en esa línea de conducta. de los antecesores. El día de mañana salís electo o ocupás alguna banca, Israel, acá nosotros estamos para apoyarte.
0: Muchas gracias.
2: Pero así también no dudes un instante que te vamos a mandar la recontraputa que lo parió, así como estos ladrones que estoy mencionando, que es Sebastián Martínez y Federico González, vamos a decirte de cara.
0: Y creo que es una de esas las virtudes que yo tengo de querer aprender y equivocarme las veces que sea necesario para seguir aprendiendo, porque yo sé que con esta corta edad hay muchísimas cosas de las que todavía yo no viví, no pasé, y que el día de mañana sea mínimo el margen de error que yo tenga para con el tema de la política. Entonces, siempre que ustedes tengan alguna sugerencia, tengan algún consejo, yo voy a estar abierto a recibir y no cerrarme, porque solemos
1: escalar también,
0: sí,
1: ¿verdad?
0: Solemos tomarnos las cosas de una forma personal, pero muchas veces las personas, quienes realmente nos aprecian, nos dicen las cosas para que podamos avanzar y ser mejores personas.
1: Dos cositas antes de despedirle a Israel. La verdad sea dicha, quisimos hacer algo novedoso con Lucía, mi compañera, manejamos la lista de invitados así de común acuerdo, mirando el simulador inclusive, era Lucía, para saber un poco quiénes son los candidatos que son jóvenes, que representen una renovación, ¿verdad? Y la invitamos también a Karen, ¿eh? A vos no te respondió, Lucía, ¿verdad?
3: No, a mí no me dio respuesta.
1: Varias veces le escribiste y le llamaste.
3: Le escribí, varias
1: le escribiste. Veces. Entiendo que nos leyó, pero no nos contestó. Y como no le contestaba a Lucía, le llamé yo, porque ella me suele escribir a mí.
0: Sí.
1: Y tampoco me contestó. Lamento mucho porque queríamos escucharla también. Porque son dos hermanos, sabemos que están en escenarios distintos. Pero queríamos presentarles así a los hijos de Juan Carlos como renovación en la política del Partido Colorado, porque estoy seguro que sí lo son, ¿eh? Esa fue nuestra intención.
0: Ojo, no porque una persona por primera vez se candidate va a representar la renovación. Hoy tenemos figuras, ya sea desde los 20 años, porque recordemos, es una acotación mía. En el 2022 se promulgó la ley de que los que tienen la mayoría de 20 años para 22 pueden candidatarse para concejal a partir de los 20 y de 22 para intendente. Eso provocó una dinámica diferente en estas primeras elecciones internas, las primeras que tenemos ya esta ley. Entonces tenemos varios jóvenes que se están animando, que se están lanzando a la arena política, y también tenemos figuras nuevas. Pero no solo porque se candidatan por primera vez van a representar la renovación. Hay muchos vicios de los cuales vienen acompañados también.
1: Bueno, y lo segundo era que en el en vivo, Héctor, hay cerca de 100 mensajes y todos le apoyan a él. Cada uno puede preparar incluso esto, la política es así, preparar o no, ¿verdad? Sucedió con Rigoberto, ¿eh? Novedoso fue para nosotros aquí. Que las reacciones de la audiencia con Rigoberto fue muy, muy positiva, ¿eh? Bueno. A diferencia de los demás, hay que decirlo, ¿verdad? Entre los que comentan, por ejemplo, uno dice, vas a ser el concejal más votado. ¿Esperás ser el concejal más votado?
0: Sí.
1: En el Partido Colorado, ¿verdad?
0: Así es. Uno tiene que creerse y tiene que declarar y manifestar. Quiero ser el concejal número uno de la lista 1.
1: Dice otro, vas a renovar la vieja política, es momento de jóvenes como vos, una política sin ataques ni agravios, dice. ¿Te das cuenta que se va acabando eso?
0: Así es. Creo que Ciudad del Este, por más de que haya crecido bastante, igual todos se siguen conociendo. O sea,
2: ¿y vos cómo sentís, Israel, perdón, cómo sentís ese de Colorado nunca más?
0: Yo cambié.
2: Sentí, escuchaste, te dicen.
0: Cambié esa frase. De ese ANR nunca más a ANR más que nunca. Yo digo y siempre sostengo en mis discursos que personas malas hay en todos los partidos. El Partido Colorado está más expuesto, tiene más exposición

0: por la magnitud misma del partido. O sea que hay más personas que pueden hacer mal las cosas, pero hay también personas que realmente cumplen fielmente con las doctrinas e ideales del partido. Así también hay personas de otros movimientos, de otros partidos, buenas, malas, pero nosotros estamos más expuestos por lo grande que es el Partido Colorado. Sí, hoy también vemos que la gente ya no vota por el partido o por el movimiento, vota por la persona.
1: Ídolo Isra, dice una chica que se llama Fiorella Barreto, gente le conoce, ¿verdad? Dice
0: Ídolo.
1: alguien que leo los novedosos, ¿eh? Te votaré, Isra, porque mi hija se capacitó en varios cursos que gestionaste. Estoy segura que seguirás haciendo aún más, dice. Resultado del trabajo.
0: Resultado del trabajo.
1: Es lo que te propones para hacer en la junta cuando hablaste de ser un articulador, ¿verdad?
0: Así es. Tenemos instituciones que dan certificados gratuitos, cursos gratuitos como SNPP, SINAFOCAL, que no son aprovechados al 100%.
1: Justo dice eso Adriana, por ejemplo, gracias por todo lo que hiciste como secretario de la Juventud, Isra, por más capacitaciones y cursos cuando seas concejal, dice.
0: Una anécdota del día de ayer me escribió una chica de un colegio a quienes habíamos trabajado y ayudado el año pasado desde la Secretaría de la Juventud y me preguntó, Isra, ¿puedes ver si estoy afiliada? Y ahí me pasó su número de cédula, le dije que no, pero votás en las generales, le dije, ah, bueno, ya contás con mi voto. Y recién terminó el colegio y ya, digamos, ya quiere ya involucrarse en la vida
1: Vos estás
0: política
1: seguro que
0: también.
1: pasas, ¿eh? O sea que va a poder votar por vos.
0: Dios
1: En
0: mediante,
1: octubre.
0: en octubre.
1: Sí, Israel, ¿y te hacen entrevista en tu radio?
0: Sí, me hacen, pero
1: ¿Qué?
0: es la que menos hice en la radio que menos hice en esta
1: Y
0: campaña.
1: Ernesto también acá, sí, medio incómodo. Y era muy buena dupla, jóvenes con Poroto que no iban a ser buena dupla. Y se acá le agrega ahí
0: Sí, Poroto es mi
1: una
0: amigo.
1: bombita para vos, Magno Álvarez, intendente en espera, dice, ¿verdad? La mejor renovación. Del partido de Israel y Río Intendente, leo todo nomás el mensaje para completar, ¿verdad? Bueno, elegí algunos para leer. Éxito para vos, Israel, ¿eh? Ojalá que jóvenes como vos tengan su espacio, ¿no?
0: Muchísimas gracias, don Nelson, don Guerín, Lucía, personas con las que me sentí demasiado cómodo al hablar. Me gustaría quedarme toda la mañana y
1: Vos sabés que el espacio cuesta.
0: compartir,
1: Ahí estamos a cobrar.
0: compartir más tiempo con ustedes porque se aprende y da gusto compartir experiencias con tres grandes personas y le agradezco bastante en este momento tan cercano a las elecciones, tener un espacio como este. Valoro y destaco siempre el prestigio que tiene Radio Concierto. Siempre soy también un fan de las noticias de Radio Concierto, por eso les felicito hoy públicamente por todo ese trabajo que vienen realizando y siempre también dando la primicia a los ciudadanos altoparanaenses.
1: Y es una excelente persona y una nueva cara para el partido. Es un excelente joven, dice Oscar Medina, que es mi sobrino. Dale mi saludo, dice. Bueno, Pero es liberal, güey.
0: no, no, no, él es colorado ahorita. Siente una.
1: Oveja negra.
0: Respeten las garras del partido liberal. Éxitos, Israel. El domingo seguramente vamos a hablar por ahí, ¿eh?
1: Dios mediante. Muchísimas gracias, don Esquivel, don Guerín.
0: Lista, opción.
1: Lista 2R, opción número 1.
0: Ya venimos enseguida, estuvo con nosotros Israel Barreto Fariña, es precandidato a la Junta Municipal de Ciudad del Este por el Partido Colorado. Vamos a comenzar el programa, está Apache Centurión de las Cámaras del Arte y las Redes Sociales. Buen día, Wilson Andrés Martínez.

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0: Son las 10 con 12 minutos.
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0: Agentes especiales de la SENAT se articularon un esquema de distribución de drogas que operaba en la ciudad de Santa Rita, departamento de Alto Paraná, mediante una intervención en la vía pública y dos allanamientos realizados en la tarde de ayer bajo coordinación del fiscal antidrogas Manuel Rojas Rodríguez.
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0: La operación permitió la aprehensión de Robinson Damián Caballero Gómez, de 23 años, e Isaac Almeida de Oliveira Florencio, ciudadano brasileño de 22 años, quienes fueron interceptados en inmediaciones de una estación de servicios en Santa Rita. Durante el procedimiento, fueron incautados 92,4 gramos de cocaína distribuidos en más de un centenar de dosis, lista para su comercialización, además de 13,3 gramos de marihuana, un automóvil Toyota Premio y dos teléfonos celulares.
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0: Posteriormente, los intervinientes allanaron dos viviendas en Santa Rita. En una de ellas, ubicada en el barrio Nueva Esperanza, hallaron 42,3 gramos de cocaína, una motocicleta y varios dosificadores vacíos utilizados para el fraccionamiento de drogas. El segundo inmueble intervenido, no fueron encontrados evidencias relacionadas al hecho investigado. En total, la operación permitió sacar de circulación 134 gramos de cocaína.
1: 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Quinta ya está ahí.
0: Finaliza el periodo de la propaganda electoral de la página web de Radio Concierto, conforme a lo establecido en el cronograma electoral para las elecciones municipales 2026. El periodo de propaganda electoral para las elecciones internas simultáneas de las organizaciones políticas, que inició el 3 de marzo, culmina este jueves 4 de junio a las 23:59. La fecha de cierre fue fijada en estricto cumplimiento de la ley 200, del artículo 290 de la ley que regula los plazos y condiciones para la difusión de mensajes de campaña en procesos electorales.
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0: Los presidentes del Instituto de Previsión Social y de la Corte Suprema de Justicia se reunieron la mañana de este jueves para unir esfuerzos en la búsqueda de un mecanismo que permita limitar y establecer un marco legal para la concesión de amparos judiciales a pacientes para la adquisición de medicamentos.
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0: Borracho protagoniza un accidente en la noche del miércoles. Se produjo un accidente de tránsito en Cedrales a las 19:14. Uno de los involucrados dio positivo en el alcotest. Se trata de un Toyota Noah al mando de Lorena Brites Martínez y un Toyota Corolla guiado por Francisco Javier Romero. La mujer fue derivada a un hospital para la asistencia médica, mientras que el hombre fue sometido a la prueba de alcotest al que dio positivo.
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0: De acuerdo con la información a la que accedió Katia González, los nueve ministros de la Corte Suprema de Justicia emitieron sus votos respecto a la acción de inconstitucionalidad que promovió en contra de su expulsión en el Senado. La afectada espera lo peor, dijo, y mantiene firme su postura de recurrir a instancias internacionales.
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0: La gobernación de Alto Paraná inaugurará mejoras y ampliaciones en el Hospital Materno Infantil y de Urgencias en Iguazú. La institución anunció el acto, que contará con la presencia de autoridades departamentales, a las 14 horas de este jueves. La intervención fue ejecutada con el objetivo de fortalecer la infraestructura hospitalaria y optimiza la atención médica brindada a los habitantes de Iguazú y comunidades vecinas, según un informe.
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0: Rusia lanzó casi 300 drones contra Ucrania mientras presiona a la Unión Europea por el levantamiento de sanciones energéticas. Las defensas ucranianas neutralizaron 264 aparatos, mientras el enviado económico de Moscú reclamó en el foro de San Petersburgo el restablecimiento del suministro de petróleo y gas ruso al continente en medio de la crisis del Estrecho de Hormuz.
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0: La Policía Nacional brindó hoy una conferencia de prensa referente al operativo de seguridad para el amistoso entre la selección de Paraguay y la de Nicaragua mañana. Al ser la despedida de la albirroja, anunciaron un despliegue de 4.000 uniformados.
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0: Unos 120 internos participan de las obras de modernización del Centro Nacional de Prevenidos, Extacumbú. Los reclusos valoraron la oportunidad de aprender un oficio y mantenerse ocupados durante su estadía en prisión.
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0: En Villa Elisa muere sepultado un obrero tras derrumbe de pozo. La víctima fue identificada como Eulalio Cardoso, de 70 años, quien realizaba trabajos de excavación a gran profundidad en una vivienda del barrio 29 de septiembre de esa ciudad. El terreno cedió por completo y, pese al arduo esfuerzo de los bomberos, el trabajador fue rescatado sin signos de vida ya después de 6 horas del accidente.
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0: mundial,
2: El
1: porque
2: mundial.
1: optimista realmente.
2: De la moneda. Es espectacular.
0: No encuentro un poco mundial. Voy a buscar, pero entiendo que por Paraguay debe pagar muchísimo, ¿no?
1: Y sí, la posibilidad es baja.
0: Sí.
1: ¿Verdad, Héctor?
2: Yo sé
1: No
2: que
1: me pescó.
2: no. Ayer estaba viendo algo así como unas declaraciones de
1: Hoy habla Alfaro, mediodía, dicho sea de paso. Así que hay que replantearse piano bar, ¿eh?
0: Nosotros con Silvio Rubén Melgarejo, Roger Picati, en 100.000 cada uno en el

0: Mundial de Qatar.
1: ¿A quién le dieron a Paraguay? No, a Paraguay con nosotros, a Paraguay, pico. A Francia.
0: A Francia le dieron. No, ni ahí estábamos por Argentina. ¿Qué ibas a decir, Héctor? Oye, no, dijiste todo.
2: Ayer estaba escuchando unas declaraciones de no sé quién que causó polémica, que dijo que Brasil va a ir de menos a más. Cristiano Ronaldo.
0: Atendé, Héctor.
1: Que eso sería natural.
0: Yo he visto, Héctor, el partido amistoso que jugó Brasil. Fuimos contra Panamá, pero que también está clasificado al Mundial.
1: Pero mejoró, porque las eliminatorias fueron pobres.
0: Totalmente
1: pobre. La eliminatoria fue pobre, Lucía. De Brasil,
0: Totalmente distinto a las eliminatorias, Lucía. Totalmente distinto. Brasil está muy bien, Atendé que...
1: Y siempre es favorita, ¿verdad?
0: Y sí. Y imagínate si Neymar estaba con sus mejores días también, ¿verdad? No... Ojalá que sea un gran protagonista del Mundial. El Mundial siempre es lindo cuando Brasil está hasta los últimos. Y Argentina fue la excepción en Qatar. Porque ese acompañamiento... ¿Ustedes recuerdan el acompañamiento que tuvo Argentina en Qatar? En cada estadio. La mayoría siempre fueron ellos. Incluso en la final. Total mayoría de argentinos en todos los estadios donde jugaba Argentina. Se fueron detrás de Messi, Quizás el impacto fue Messi, ¿verdad? Y realidad, todos querían que Messi sea primera vez campeón del mundo.
1: Pues era el sueño del argentino, es que Messi cumpla ese...
0: Los argentinos se fueron todos ya. Y realmente Argentina fue el que más público llevó al Mundial. Realmente así fue. Está el compañero Pablo Salas. Pablo, buen día.
3: Sí, buenos días, Nelson, Héctor, Lucía, toda la audiencia de ACB. Estamos aquí en la oficina de César Paredes, donde vinimos a conversar con él antes de que inicien las internas del domingo. César, ¿cómo van preparando principalmente el cierre de campaña que van realizando en estos momentos?
4: Buenos días, Pablo, ¿qué tal? ¿Cómo están? Un saludo para vos, para todo ese maravilloso equipo de trabajo que está en estudio, para toda la audiencia. En realidad, nosotros ya realizamos nuestro cierre de campaña el sábado pasado con una caravana, en donde prácticamente vinimos culminando todo ese trabajo que vinimos realizando después de estas 6 reuniones zonales que hicimos en distintos puntos de Ningahuazú, con aproximadamente 700 a 800 personas por cada reunión. Justamente era la idea de poder dividir un poquitito, no solamente hacer un acto grande, sino que en 6 de repente para llegar en cada barrio, en cada sector. Hoy estamos más abocados en la parte de organización, la parte de transporte, de logística, la parte de mesero, apoderado, veedores y todo lo que respecta ya al día de hoy. Hoy es el último día para poder hacer campaña electoral, después ya entramos ya en la veda correspondiente y estamos listos para lo que va a ser el gran día del 7 de junio, un día por el que al tanto venimos trabajando y luchando.
3: A ver, ¿cómo ve esas expectativas del 7 de junio al finalizar el domingo la votación?
4: Realmente tenemos mucha expectativa buena, ¿verdad? De que va a haber una buena participación. Gracias a Dios el tiempo se va a prestar también según el pronóstico que manejamos. Realmente si la ciudadanía sale a elegir, sale a votar, estamos convencidos de que vamos a tener una victoria y por qué no una contundente victoria también, ¿verdad? Porque eso es lo que sentimos, las encuestas que manejamos, encuestas reales, nos dan como favoritos por un margen muy grande de diferencia, y eso sentimos en las calles también, ¿verdad? En las calles con la gente, con los abrazos, con los mensajes de apoyo. Realmente estamos muy, muy seguros de que tenemos el respaldo de la ciudadanía, pero obviamente eso tiene que capitalizar este domingo 7 de junio, ahora desde las 7 de la mañana hasta las 16 horas. En Ningahuazú tenemos un solo local de votación, realmente es muy extenso el distrito, tenemos un solo local de votación y son 36.500 personas habilitadas para ese día, entonces no va a ser fácil movilizar todas esas personas en un solo lugar en el centro urbano, y muchas veces también nosotros tenemos filas y filas de gente que quiere votar y que suelen esperar, por ejemplo, una hora y media, 2 horas, entonces también pedimos a la ciudadanía, al pueblo colorado, que puedan tener un poquito de paciencia para que vengan.

0: elegir a sus autoridades correspondientes y quienes quieran que sean los representantes de la lista única. Como sabemos, este es el primer tiempo recién, ¿verdad? Pero estamos convencidos de que vamos a salir muy bien posicionados en estas elecciones.
1: César, decía que es solo un local electoral y también hay, Camino Agosto es muy extenso. La gente que puede venir de lo que es pasar el peaje, ¿cómo plantean hacer ayudar?
0: Sí, y realmente esa es la gran dificultad cuando son las internas partidarias, porque ya en las generales se habilitan los locales de kilómetro 30 y alrededores también, pero estamos viendo toda la movilidad, toda la logística, cuidando principalmente cada detalle con nuestros precandidatos a concejales de ese sector. Tenemos dos precandidatos hacia ese sector y ellos están organizando con su gente, ¿verdad? Y de hecho que el despliegue va a ser mucho más grande, que el despliegue va a ser mayor, pero está todo coordinado para que puedan llegar también a realizar el voto correspondiente y de esa manera cumplir con su obligación y con su derecho también.
1: Al salir en las calles de César, ¿qué te dice la gente?
0: Realmente un ambiente muy, muy positivo. Lo que yo vengo rescatando en este tiempo es que la ciudadanía volvió a recuperar esa identidad dentro del Partido Colorado. Yo sé que no es fácil hoy en día decir yo soy del Partido Colorado, pero con nuestra conducta, con nuestra gestión y nuestro trabajo, fuimos demostrando de que somos diferentes, de que queremos hacer las cosas de manera correcta, y eso es justamente lo que hoy nos posiciona. La gente dice, por ejemplo, de la intendente, la jefa pareja es el próximo intendente, inclusive nos dice luego que va a ganar la interna. Una cosa es ganar la interna y otra cosa es ser intendente, ¿verdad? Entonces quiere decir que tenemos el respaldo de la ciudadanía en general, inclusive gente que no está afiliada por el Partido Colorado, que ya nos dicen esta primera vuelta no te voy a poder apoyar, pero cuando pases la interna en la general ya voy a trabajar por vos, ¿no? Y yo digo y hago un análisis mirando un poquito hacia atrás y digo, cumplimos con nuestro objetivo, que era generar conciencia ciudadana de que la ciudadanía verdaderamente quiera involucrarse en la política, que quiera apostar por un proyecto distinto y diferente, y acá estamos, ¿verdad? Apenas este día de las elecciones, seguros y con mucha convicción de que vamos a llegar a tener una importante victoria este 7 de junio.
1: Llegas a lo que es a pasar las internas. ¿Qué tenés pensado?
0: Nosotros tenemos que trabajar primeramente por la unidad de los colorados. Tenemos que trabajar por la unidad, por el fortalecimiento del Partido Colorado y entender de que tenemos que salir a conquistar a todos los mineros en general. Ahí prácticamente ya jugamos un partido con identidad minera, un partido con identidad paraguaya, y salimos a trabajar con todos y tratar de que cada uno se sienta representado e identificado con nuestro proyecto. Acá tenemos que entender de que no existe más un solo líder totalitario, sino que tenemos que trabajar sobre un liderazgo corporativo en donde todos puedan expresar sus ideas, no puedan tener su punto de vista, que podamos trabajar juntos.
1: Hablaba de unidad, y gane quien gane el Partido Colorado, ¿habrá esa unidad aquí en Minagosú?
0: Totalmente, yo estoy seguro de que sí, porque los precandidatos, nosotros ya vinimos conversando inclusive, ¿verdad?, que íbamos a buscar que ya sea unas elecciones pacíficas, unas elecciones tranquilas, y que para que podamos justamente el 8 de junio sentarnos ya a conversar de cómo trabajar de forma unida para poder llegar fortalecidos el próximo 4 de octubre. Siempre nosotros cuidamos ese detalle, justamente hacer una política no destructiva, sino una política constructiva, sin agravios, sin ataques personales, y siempre tratando de enfocarse en uno mismo y no en el otro. Entonces esto es justamente lo que la gente hoy en día ve, y la gente aprueba este tipo de políticas también, ¿verdad? Entonces estoy confiado y seguro de que a partir del 8 de junio ya vamos a trabajar ya como Asociación Nacional Republicana Lista 1.
1: Bien, César, para cerrar un poco, a ver, ¿qué mensaje tiene al pueblo minero?
0: Al pueblo minero, y muy especialmente al pueblo colorado, ¿verdad? Porque el pueblo colorado es el que va a elegir en estas elecciones internas partidarias. Decirle que el verdadero cambio se consigue en las internas partidarias. Muchas veces soy afiliado al partido, pero no salgo a votar. Es importante que salgamos a votar en las internas y que podamos, dentro de este abanico de candidatos, que son 5 que están en pugna hoy, que salgan a elegir al mejor posicionado, a la mejor propuesta, con quien ustedes se identifican, para que verdaderamente esa persona pueda representarnos en la lista 1, ¿verdad? Porque muchas veces decimos, no me voy a involucrar en la general, ya voy a votar, pero después ya no te gusta quién es el candidato.

0: puedan salir a votar este próximo 7 de junio, que tengamos el mayor índice de participación del departamento del Alto Paraná y que podamos realmente apostar por el cambio y por la renovación. Estamos en la lista 2, letra C, C de cambio, buscando verdaderamente construir una innovación mejor entre todos, ¿verdad? Me siento con la capacidad, estoy comprometido con mi distrito, pero necesito esa oportunidad para poder trabajar de cerca con la ciudadanía y volver a levantar a nuestro querido distrito de Minas.
1: Excelente, César, y prácticamente es así, el mayor de los éxitos para usted y su equipo. Y no sé, compañeros, desde allí, Héctor, Nelson, Lucía, si tienen alguna pregunta de estudios.
2: Me parece interesante el nuevo mensaje acá. Dice, habrá unidad, dice Paredes, pero ya se peleaban por tordos. Y Puma Mosquete dice, ¿hubo problema, César?
0: Bueno, en realidad no hubo un mosquete. Te puedo asegurar que es gente de otra lista que quiere tergiversar la información, ¿verdad? Nosotros tenemos la autorización de la dueña del local para utilizar esa parte de la vereda y parte de su estacionamiento para poder instalar nuestro toldo, que va a ser nuestro puesto de comando, y la gente del equipo de la lista 4 se va a colocar también ahí su toldo. Entonces nosotros nos pedimos con nuestra autorización correspondiente a decirles, no, este es un espacio cedido ya por la dueña y nosotros vamos a colocar nuestro toldo. Y después ellos presentan una resolución firmada por el intendente municipal, en donde autoriza al intendente municipal utilizar esa parte de la vereda. Entonces tampoco nosotros vamos a regalarnos, permitir que hagan abuso de poder y que vengan a atropellar, ¿verdad? A sabiendas ya, porque la dueña del local ya les manifestó ya que ese espacio ya estaba cedido y que ya estaba comprometido ya para otro equipo. Y de igual manera ellos fueron a instalarse ahí con algunos funcionarios municipales, ¿verdad? Entonces nosotros también nos fuimos con nuestro equipo y nos hicimos respetar de cierta manera y colocamos nuestro toldo ahí. Y sí, hubo algunos que otros empujones, pero el mosquete tampoco ocurra. Entonces están los videos ahí, pero de hecho que ahora mismo todo el mundo está sensible y quiere aprovechar cualquier oportunidad para quitar algún tipo de rédito político, ¿verdad? Entonces nosotros estamos tranquilos, venimos trabajando, de hecho ya se subsanó esa situación, ya la dueña presentó justamente con su abogado también un documento, ¿verdad? Entonces está todo resuelto, por suerte.
2: César, ¿vos crees que ganás la interna en Mingaguazú?
0: Voy a ganar la interna. Voy a ganar la interna porque los números hoy me dan como favorito. Estamos preparando un ejército de voluntarios, un ejército de transportistas, un ejército de gente que va a custodiar esos votos en ese día también. Te comento, Nelson, que en la mesa, en mi mesa van a estar sentados directores, empresarios, van a estar emprendedores, gente que es totalmente apolítica, pero que tiene verdaderamente un sueño de construir un cambio positivo para Mingaguazú. Y estamos convencidos de que vamos a llegar. La caravana que tuvimos el cierre la vez pasada fue una caravana multitudinaria, 700 vehículos recorriendo sin repartir un solo vale de combustible, sin incentivarle a nadie, y la gente que salía en las calles a gritarnos, pero de apoyo, a aplaudirnos, a abrazarnos, se siente realmente que la gente va a optar por esta opción distinta y que vamos a lograr una contundente victoria, y así también vamos a tener una mayoría en lo que va a ser la Junta Municipal, ¿verdad? Porque nuestro equipo de la Junta Municipal en la lista 12 son personas preparadas, capaces, que tienen también una trayectoria de trabajo y de liderazgo social, y que van a levantar también la mayor cantidad de votos para liderar así los escaños correspondientes para que puedan representar a la lista 1.
2: ¿Cuántos electores son en Minga?
0: 36.500 electores habilitados, 104 mesas, un solo local de votación, y estimamos aproximadamente un 50% de participación. O sea que 18.000 a 18.500 personas estoy seguro de que van a salir a votar. Hoy estamos 5 equipos en pugna, ¿verdad? Uno de los equipos ya retrocedió, ya se alió a otro equipo político también, pero de igual manera, el que estaba en el último en la encuesta se sumó al que estaba al tercero o al cuarto, entonces no genera demasiado cambio. Te digo así con mucha seguridad que hoy la pelea real está entre la lista 2 y la lista 4, que es la del intendente municipal, ¿verdad? Quieras o no, la estructura pesa, quieras o no, los recursos pesan, ¿verdad? Entonces, yo creo que esa va a ser el resultado del 7 de junio, ¿verdad? Entonces, estamos nosotros enfocados en cuidar el resultado y que no se

0: pueda torcer la voluntad popular. Te cuento que ya recibimos audio, mensajes de ofrecimiento de dinero, de por voto, de atajar cédulas, la vieja política y utilizando la estructura partidaria, ¿no? Entonces la estructura municipal. Entonces, nosotros no vamos a entrar en ese juego y solamente vamos a dedicarnos a cuidar la voluntad popular. Pero así también, si vienen y quieren atropellarnos, no nos vamos a atajar, porque nosotros estamos para dar pelea verdaderamente. Nosotros no lo oímos, hay chicuela porque estamos a la lucha, estamos bajo, muchas cosas ya pasamos también, ¿verdad? Y vamos a pelear hasta las últimas instancias y vamos a respetar, sí, el resultado de las urnas a partir de las 17 horas para adelante.
1: Voy a recurrir a un lenguaje juvenil. ¿Qué pelada va a hacer que pierdas contra uno de los peores intendentes de la historia de Mingaguazú en los últimos tiempos, César?
0: Totalmente, ¿verdad? Pero estoy seguro que no va a ser así. Estoy muy convencido de una gran victoria. ¿Por qué? Porque eso es lo que la gente nos demuestra. Tenemos un sistema de carga de voto en donde sobrepasamos totalmente nuestras expectativas. Sabemos que las elecciones no se ganan con carga de votos o no se ganan con intenciones de voto, pero también tenemos organizado nuestro ejército, nuestros móviles, nuestros transportes que van a traernos a esa gente, y son gente de bien verdaderamente, son presidentes de comisiones, son, como te dije, trabajadores independientes, son dirigentes de base que tienen una trayectoria real. Entonces nuestra política no es clientelista, no es prebendaria, es una política diferente realmente, y estoy seguro que Mingaguazú va a dar cátedra de civismo y va a dar cátedra verdaderamente de voto consciente en estas próximas elecciones, y no vamos a perder contra este intendente que está haciendo de todo para poder congraciarse con la gente, pero en estos últimos 2 meses. Hoy va a ser su cierre de campaña, nuevamente apelando a hacer un concierto con bandas nacionales, tratando de engañarle a la gente de esa manera, teniendo grandes estructuras, pero utiliza todo a su favor. Entonces, pero la ciudadanía ya no come vidrio, entiende lo que está pasando, ¿verdad? Y nosotros estamos seguros de que vamos a ser los receptores de esos votos conscientes, y que la ciudadanía va a apostar verdaderamente por el proyecto Cambio Positivo en la lista 2, letra C.
1: ¿Edu?
2: César, ¿de la mano de quién vos entraste en la política?
0: Bueno, yo he trabajado, vine de la Facultad de Derecho, de la Política Gremial. Después iniciamos un proyecto independiente, pero después el diputado Ramón Romero Roa me visitó y me dijo: mira, César, vos sos colorado, ¿por qué vas a irte por un proyecto independiente? Te invito a que puedas ser parte de nuestro partido y que puedas fortalecer justamente con tu figura a la Asociación Nacional Republicana. Y ahí empezamos a trabajar con el diputado por el proyecto Intendencia Municipal, ¿verdad? Entonces, después, por el camino, él le entró otra vez en la cabeza que quería ser candidato a intendente, y yo le dije que ya no podía más retroceder, y me fui por una lista independiente dentro del Partido Colorado. Metí un concejal municipal de mi equipo, y posteriormente fui candidato a concejal departamental por el Movimiento Honor Colorado dentro del equipo del gobernador actual, el ingeniero César Landi Torres, en donde obtuve 7.500 votos primeramente de los colorados, después de los ya en las generales, y que hoy en día estoy dentro del Movimiento Honor Colorado, dentro de la línea del equipo del gobernador, el ingeniero César Landi Torres. O sea, ellos están buscando también los adversarios políticos tergiversar que primero fui liberal, nunca fui afiliado al Partido Liberal, que después fui de Yo Creo, nunca fui afiliado a Yo Creo, nunca fui candidato por el partido, por el movimiento de Yo Creo. Sí, mi primera candidatura fue en el 2020 y fui precandidato a intendente municipal por el Partido Colorado, obteniendo 2.300 votos. Entonces, están buscando de todas maneras tergiversar informaciones. Se metieron con mi familia. Ahora uno de los, no sé si llamarle colega de ustedes, porque no esa persona no es periodista, ya me trata ya de narco político, que realmente es un impresentable también, que no hace falta ni mencionar el nombre, pero están buscando la forma de embarrarnos la cancha, y de, porque siempre digo, nadie ataca al más débil, siempre se le ataca al más fuerte. Entonces ellos manejan también estos números y están buscando las páginas falsas que recorren acá por Mingaguazú. El contrario soy yo, y la gente no se acuerda del impresentable del intendente, nadie le critica a él, nadie a el que es el administrador de los recursos del pueblo, ¿verdad? Y si me atacan a mí, que soy concejal departamental, y que yo me siento muy conforme con el trabajo que vine haciendo como legislativo departamental y como gestor de los beneficios para mi municipio también. Entonces, creo que no tienen de dónde agarrarse, entonces buscan inventar algunas cuestiones, ¿verdad? Pero sabemos de que del trabajo que venimos haciendo y que tenemos toda ya una experiencia importante, tenemos la convicción necesaria para llevar las riendas del distrito de Ningaguazú. Y me preguntó Nelson si estoy seguro de que voy a ganar, y yo estoy seguro de que voy a ganar, inclusive estoy preparado para gobernar, porque una cosa es ganar unas elecciones y otra cosa es gobernar un municipio. Entonces me siento con la suficiente preparación y la madurez ya para poder gobernar un distrito muy importante como es Ningaguazú, y por esa razón hoy estoy en pugna para ocupar este ejecutivo municipal.
1: Abrazo, César, que sea con éxito, ¿eh?
0: Muchísimas gracias por el espacio, un saludo para todos los oyentes nuevamente, y pedirles esa oportunidad que este 7 de junio podamos depositar ese voto de confianza en la lista 2, letra C, para la Intendencia Municipal, y así también en la Junta Municipal en la lista 2, letra C, porque es importante tener gobernabilidad y tener un grupo de concejales que tengan nuestra misma visión de futuro. Y yo doy las garantías necesarias de que los concejales o los precandidatos de la lista 2C son personas de confianza y que nosotros no vamos a entrar a improvisar. Vamos a construir un cambio positivo, pero con un equipo preparado, político y principalmente un equipo técnico también. Muchísimas gracias.
1: Bueno, gracias, César. Gracias, Pablo.
3: Dale, dale, compañeros.
1: Qué golazo este, Héctor.
2: ¿Cuál?
1: ¿Y ese chiste que tiraste? Jefa. Hola, jefe. Hola, jefa. Los días en que juega Paraguay el Mundial, vamos a abrir igual.
2: Por si me quieran decir algo, ya lo me adelanto.
1: Señor director Héctor Guerín, los días en que juega Paraguay, la radio va a transmitir algo. Vamos a hacer programa.
4: Vienen de Albirrojitos, ¿eh?
1: Estuve viendo las listas.
2: Estoy mirando la lista de convocados por Alfaro y vos no ustedes no figuran ahí.
1: Golazo, estuve viendo la lista de convocados de Alfaro y no vi tu nombre ahí, yo la jefa. Y la carita de Homero ahí abajo. El perrito de Lucía, lo que es casi ahí siempre.
4: El que se llama.
1: Sí, los stickers de Lucía. Toito con este perrito. Esto. ¿El López dónde vota?
2: A Ribeña.
1: A Ribeña Bella, ¿eh?
4: No, Colorado, no vota. No, vota lo que sea. Diego, hay que preguntarle que dónde van a votar ellos. Los salos.
1: A Elba no, hay que preguntarle por quién va a votar. ¿Contra quién va a votar? Hay que preguntarle a ella. Está la doctora Julia Ferreira. ¿Cómo le va, doctora? Buen día para Radio Concierto.
5: Muy buenos días, mi querido Nelson, Héctor, Lucía, a la audiencia de Radio Concierto.
1: Antes de que me entres, antes de que entres con tu tema, doctora, y dije que hoy con Héctor nos disponemos a llamarle a los candidatos así para escucharle un poco una reflexión final de la campaña, porque hasta hoy nomás pueden hacerlo. Sos la solución, así dice tu musiquita.
5: Y así dice la ciudadanía, Nelson, vamos a hacer la solución para presidente Franco.
1: Vos sabés que, no sé si te diste cuenta, y aquí ya intercambiamos opiniones con los compañeros, medio que tu musiquita pegó casi tanto como votar por Betina.
5: Y en realidad no sé. Ahora es la primera vez que me dicen.
1: No, te digo que sí, te digo que sí. Te hicieron bien, esa es la realidad, ¿verdad? Bueno, doctora, hoy tienen cierre de campaña, ¿verdad?
5: Sí, hoy tenemos nuestro cierre de campaña. A partir de las 15 horas vamos a estar aglutinándonos en el kilómetro 9, a la altura del kilómetro 9, para salir de allí en caravana por la avenida Mundal, ir por la avenida Brasil, hacer la Bernardino Caballero, hacer la rotonda, volver por 6 de octubre, hacer la supercarretera y terminar frente a la municipalidad en la plaza. Entonces, hacer extensiva la invitación a todos aquellos que simpatizan del proyecto Julia Ferreira a la Intendencia, a los correligionarios y no correligionarios también, que quieran acompañar esta caravana de la victoria para que podamos hacer este cierre que pretendemos hacer el día de hoy.
1: La caravana es una forma de

0: Llegarle mucho a la gente de Deutora, ¿no?
1: Sí, la vez pasada hicimos una caravana, cierre del concejal Víctor Valdés, candidata a concejal, que es de la opción 8, y la gente se sumó, se prendió, la gente salió en frente a su casa a saludar, a enviar ese cariño, haciendo alusión a corazones, ¿verdad? Entonces, nos motiva muchísimo y queremos hoy hacer el cierre con los 12 candidatos, precandidatos a concejales municipales que tenemos dentro de la lista 3, invitarles también a los que van a estar compitiendo para miembros del directorio nacional, departamental, que es aquí de la zona, que van a estar también acompañando, que son candidatos que van a estar acompañando también en la gran caravana, como así también los presidentes, candidatos a presidentes de comité, convencionales, presidentes de las filiales, que van a estar acompañando también, en fin, a toda la ciudadanía que quiera sumarse, que venga con su remera de Paraguay, que venga con su remera de Franco, que venga con su remera azul, que venga con sus banderas Paraguay, Franco, que venga con su bandera azul, que esto va a ser una fiesta de todos los sanqueños, que traigan su globo y que traiga su mejor versión, que vengan a divertirse con nosotros, porque va a ser una caravana de la alegría, una caravana del compromiso nuestro con el pueblo sanqueño.
0: Que sea exitoso este cierre, doctora, y que sea una gran jornada eleccionaria de los liberales el domingo en Presidente Franco, ¿no?
1: Es lo que todos esperamos, que la ciudadanía en sí, el pueblo liberal en sí salga y ejerza su voto de confianza a la persona que cree que va a llenar la expectativa y que va a hacer el cambio en Presidente Franco. Entonces, espero la participación de todos los correligionarios y correligionarias y que vengan a elegir a los mejores hombres y mujeres que hacen que este partido sea grande. Entonces, hacer extensiva la invitación una vez más para la gran caravana de hoy. A partir de las 15 horas vamos a estar ya allá apostados en el kilómetro 9 de donde vamos a arrancar, y el domingo en los tres colegios electorales, en el colegio, en la Universidad Privada del Este, en la UPE, que van a votar los afiliados del comité número 1, en Bertoni, que van a votar los afiliados del comité número 2, y en Jorge Peña, que van a votar los afiliados del comité número 3. Invitarles a todos para que sean partícipes del gran cambio que viene para Presidente Franco. Julia, la solución.
0: Éxito, doctora, un abrazo.
1: Gracias, un abrazo también para vos y para todos.
0: 10:48, ya venimos enseguida.
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0: 11,6 minutos.
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0: Agentes del Departamento contra el Crimen Organizado de la Policía Nacional y Transnacional Regional Alto Paraná realizaron en la mañana de este jueves un allanamiento en una vivienda ubicada en el distrito de Itacurú en el marco de la investigación por un millonario asalto en el supermercado El Campo de esa ciudad.
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0: El procedimiento fue ejecutado alrededor de las 7 de la mañana bajo dirección del fiscal Fernando Marcelo Galeano de la Unidad Penal 2 de Mingapuna. Según el informe oficial, los intervinientes ingresaron a la vivienda situada en la esquina de las calles José Dubigis Díaz y Barbacoa, donde hallaron diversos elementos que podrían estar vinculados al hecho investigado.
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0: Durante el operativo fueron incautadas prendas de vestir tipo militar y camufladas, chaquetas, guantes, botas, una bandolera, 4 fundas para pistolas, cámaras con tarjeta memoria, 5 teléfonos celulares y varios documentos que serán sometidos a análisis por parte de los investigadores.
1: Te comento que el día está hermoso, bien soleado, perfecto para una juntada con amigos, pero sin olvidar lo más importante, la col bien helada.
0: Asimismo, fue detenido William Fidel Duarte López, de 26 años, quien según los registros policiales se encontraba cumpliendo una medida cautelar de prisión domiciliaria al momento del allanamiento. Las evidencias quedaron a disposición del Ministerio Público, mientras que el detenido fue trasladado hasta la comisaría 13 de San Alberto, donde permanecerá bajo custodia policial por disposición fiscal.
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0: De enero a mayo del corriente año, ITPUBI Nacional transfirió 205 millones de dólares al Estado paraguayo en cumplimiento de las obligaciones establecidas en el anexo C del tratado. Los desembolsos corresponden a royalties, cesión de energía y pagos a la Administración Nacional de Electricidad, ANDE, según un informe oficial.
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0: Nace un ternero y lo llaman Alfaro, en homenaje al DT de la Selección Nacional. Dice la página de Radio Concierto, nació el 5 de mayo a las 10 de la mañana y desde entonces no ha pasado desapercibido. Es el nuevo integrante de la división de ganado bovino de leche de la UNA, un ternerito que rápidamente conquistó a estudiantes, docentes y profesionales de la división.
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0: La Receita Federal del Brasil incautó 799 unidades de medicamentos para adelgazar. Durante un control de rutina realizado en la cabecera del Puente Internacional de la Amistad, el procedimiento fue en la zona aduanera brasileña, sobre un vehículo con chapa paraguaya conducido por un paraguayo que intentaba ingresar a territorio brasileño.
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0: Durante la inspección, los agentes descubrieron un compartimiento oculto en el paragolpes delantero del automóvil y al abrir, encontraron 799 ampollas a base de tilce patida. La carga está evaluada en 330 mil reales, equivalente aproximadamente a 400 millones de guaraníes.
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0: El gobierno propone un reajuste salarial por encima del índice de precios del consumidor INT.

0: etapas tras la postergación de la reunión del Consejo Nacional de Salarios Mínimos, el viceministro del Trabajo, César Segovia, anunció que el gobierno apuesta por un reajuste del salario mínimo legal por encima del índice de precios al consumidor y del Banco Central del Paraguay.
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0: Según el BCP, la inflación interanual es el 2,4% y si se utiliza este dato para el aumento del salario mínimo, sería de solo 69.577 guaraníes, teniendo en cuenta el monto actual de 2.899.000. El sector de los trabajadores solicita un aumento salarial del 20%, que representa 647.000 guaraníes.
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0: Che, ¿y qué va a pasar cuando este ternerito crece y hay que comer asado?
1: Se come.
0: ¿Le vamos a matar al faro, pues?
2: No, ¿qué va a pasar si hacemos una mala campaña?
1: Y ahí vamos a
0: hacer asado. Soluciones, pues. Salomónica solución. Está la compañera Elba Espinosa. Elba, buen día.
3: Sí, Nelson, Lucía, Héctor, buen día. De Radio Concierto. Una conferencia de prensa se realizó esta mañana en la 10ª región sanitaria, donde el doctor Federico Sorden, como también su equipo de PAI del programa ampliado de inmunizaciones, comunicaron sobre la campaña contra el sarampión, o sea, la vacuna antisarampión, que en un momento dado generó mucha preocupación por parte de las autoridades sanitarias, porque no tenía ese alcance que ellos buscaban por el rechazo de la mayoría de los padres, pero que finalmente se repuntó esa campaña. Tenía que terminar, en realidad terminó a finales de mayo, pero ellos igual seguían aplicando e intensificando, y bueno, ahora ya comunicaron de que el cierre para ellos fue exitoso, con un 83% de porcentaje a nivel Alto Paraná, algunos municipios, principalmente municipios más alejados de aquí, tuvieron casi el 100%, alcanzaron el por lo menos el porcentaje que ellos buscaban. No, están satisfechos, pero no conformes, decía el doctor Federico, quien también nos habló después del tema de la falta de medicamentos que se había denunciado hace algunos días en el parque sanitario, y habló de subsanar esa situación, de solicitar al Ministerio de Salud y estar pendiente de la problemática de la falta de medicamentos. Pero lo principal que comunicaron es ese porcentaje de 83% a nivel Alto Paraná, y agradecieron a todas las instituciones, a las personas civiles, autoridades, quienes apoyaron fuertemente esta campaña. Vamos a escuchar lo que nos decía el doctor Federico después de la conferencia de prensa.
4: Con Edita, la del parque sanitario, ¿verdad? Bueno, ese día hicimos la distribución de todo, ¿verdad? Yo, como le dije, soy el principal responsable de la 10ª región sanitaria, donde realmente hablábamos y veíamos sobre todo los medicamentos, ¿verdad? Como lo mencionaba, como el salbutamol, la prednisona, eso, ¿verdad? Entonces, el lunes yo estuve por el ministerio, estuve recorriendo los parques, ¿verdad? Parque por parque, y bueno, el martes pudimos traer una gran cantidad de medicamentos, ¿verdad? Nosotros tenemos, como yo bien lo explicaba también a ella, ¿verdad? Que tenemos los días para ir a buscar, ¿verdad? Eso lo hacemos semanalmente, ¿verdad? Tenemos 111 unidades de salud de la familia, donde queremos ser equitativos de repartir estos medicamentos en las 111 USF, en los 22 puestos de salud, en los 6 centros de salud, en los 4 hospitales y el hospital regional, ¿verdad? Entonces, realmente es un trabajo que yo lo voy a tomar ahora, como le dije, no a pecho, pero lo voy a tomar por las riendas, ¿verdad? Donde vamos a hacer, de ir a tratar de poder traer todos estos medicamentos, ¿verdad? Porque es un trabajo, ¿verdad? Estamos con todas las regiones, están los medicamentos de diferentes parques. Llegaba el día de ayer medicamentos, antibióticos, ¿verdad? El salbutamol, ¿verdad?
5: Doctor, pero aparentemente lo que provee el ministerio es insuficiente para la demanda que hay en Alto Paraná.
4: Aumentó muchísimo la demanda en cuadro respiratorio, eso aumentó que nosotros debamos de cambiar nuestro IMI de emergencia, ahí tuvimos un problema, ¿verdad? Entonces, como le dije yo, ahí está, nosotros nosotros somos un equipo. Como le dije, ya hace un trabajo excepcional, donde el principal responsable soy yo. Tuvimos un aumento de casos respiratorios, entonces eso inmediatamente el viernes cambiamos, ¿verdad?, el IMI de emergencia, donde hoy necesitamos medicamentos realmente, ¿verdad?, que contra estos cuadros respiratorios, ¿verdad? Del otro lado también tenemos los pacientes internados por cuadros respiratorios que hoy se encuentran en unidades de cuidados intensivos o se encuentran internados en sala de pediatría o clínica médica que también requieren de antibióticos, que también no estábamos realmente contando como ver meropen en banco. Bueno, y ayer pudimos traer y queremos que toda la semana, bueno, mañana, perdón, viernes, llega el otro camión, ¿verdad?, que para lo que este fin de semana, y bueno, y prever lo que van a hacer estos dos viernes feriados, ¿verdad?,
5: que
4: viene
5: el mes de junio. ¿Puede decir que se va a normalizar?
4: Todo depende. Nosotros, como sabemos, dependemos a nivel central. Nosotros hacemos nuestro IMI de emergencia, pedimos a veces 1.500 salbutamol, ¿verdad? Y entre la distribución 100. Viene 500, viene 300, ¿verdad? Pero tratamos de eso. O también nos suele suceder que nos vamos el día martes y el día miércoles aparece en el parque sanitario que tenemos salbutamol, ¿verdad? Entonces, activamos también el modo delivery, que si nuestro camión vuelve el día martes, pero miércoles figura en el IMI que hay en tal parque salbutamol, entonces lo hacemos por vía delivery.
6: Doctor, referente a lo que estaban hablando sobre la vacunación, ¿consideran exitosa la campaña anti-sarampión, aunque en un momento dado hubo cierta preocupación por parte de usted y tus actores también?
4: No, tuvimos una preocupación en las primeras dos semanas cuando iniciamos en las instituciones educativas, donde realmente no llegamos ni al 17 ni al 20%, donde realmente estábamos muy preocupados, principalmente por la alerta epidemiológica que se dio en Río de Janeiro. Prácticamente tenía un 65% de camas de pediatría ocupadas por las complicaciones del sarampión, principalmente la neumonía y la complicación más severa que tiene, que es la ceguera, ¿verdad? Entonces, tuvimos reuniones inmensas, ¿verdad?, donde realmente ver las estrategias necesarias después de las instituciones educativas, iniciamos casa por casa, donde tampoco hemos llegado a un porcentaje superior al 30%, y bueno, después dijimos, ¿verdad?, vamos a hacer un equipo aquí en la décima región, con 13 personas tuvimos que acceder a estas líneas, también agradecerle, que me olvidé de ellos, de las empresas telefónicas que también nos dieron los números para que nosotros podamos hacer esta llamada o esos mensajes. Bueno, y con esta estrategia, sumada a las dos más, pudimos llegar a estos números, ¿verdad? Históricamente, Ciudad del Este hoy, ¿verdad? Nosotros siempre decimos técnicamente que superando el 70% es la famosa inmunidad de rebaño, ¿verdad?, que se tiene. Entonces se alcanzó un 76%, hoy el Alto Paraná alcanzó un 83%. Sabemos que, como bien lo decía la licenciada Vilma Teresa, que Ciudad del Este y Asunción son los lugares más difíciles, como decíamos, y podemos debatir los motivos de los antivacunas, ¿verdad?, de las causas de que ellos más mencionan, ¿verdad?, que el aspecto autista, como le decía, los infartos, las hemorragias que se presentan post vacuna. Entonces, eso es el motivo que nosotros queremos contrarrestar, queremos hacer utilizar la abogacía de decir, mira, hoy tenemos estos artículos científicos, no hay ninguna causa que demuestre que las vacunas producen tipos de enfermedades. Entonces, queremos dialogar con ellos, ¿verdad?, y mostrarle que el país, el Paraguay, por ejemplo, con la vacuna de sarampión, nosotros pues tuvimos mucho acceso a decirle, desde el año 1998 el Paraguay es libre de sarampión.
6: Doctor, iba a ser difícil alcanzar ese 100%, pero con 83%, entonces, ¿están satisfechos? ¿Van a tratar de llegar a los restantes? Pero el resultado, esto enviado justamente al Ministerio de Salud, ya con eso están ustedes conformes.
4: No, conformes no, estamos satisfechos conformes no vamos a estar, ¿verdad?, hasta alcanzar el 100%. Esto va a seguir, vamos a seguir llamando porque sabemos que esto no va a dejar de existir, estos números. Seguramente ahora nos vamos a sentar a ver los números un poco de que te comentaba de la influenza, que en menores de 5 años tenemos 9% y en mayores de 58 años tenemos 6%. Entonces vamos a seguir, ahora lo vamos a hacer con la vacuna de influenza, diciendo, mira, esto no protege contra que vos te contagies contra la influenza, pero te protege que hoy tengas una neumonía por influenza, o te protege, o tenga que ingrese y necesite de un soporte respiratorio por causa de la influenza. Entonces, explicarle bien que existen varios tipos de vacunas, vacunas que protegen contra la enfermedad, otros tipos que protegen contra las formas graves de la enfermedad, y que realmente ellos puedan saber esto, ¿verdad?
6: Tuvieron mucho apoyo de otras instituciones y compañías, conferencia para poder de modo agradecer también.
4: No nos queremos olvidar de nada, queremos agradecer a la Municipalidad de Ciudad del Este porque nos aceptó en los dispensarios, yo le dije y decía siempre que hoy la salud Tenemos que hacerlo entre todos, ¿verdad? Tenemos que hacerlo entre todos. La salud es lo más preciado que tiene el ser humano, como yo le decía siempre, que

0: La salud del pueblo es la ley suprema, ¿verdad? Donde hoy nosotros no podemos como instituciones decir, no, no voy a trabajar con esto por tal motivo, por tal motivo. Hoy nosotros la salud es rojo, blanco y azul y todos necesitamos en algún momento de la salud, ¿verdad?
1: Todos
0: Entonces,
1: de algún modo aportaron para llegar a esta
0: todos
1: oportunidad.
0: aportaron, ¿verdad? Y queremos agradecerle realmente a todos, como dije, a la Itaipú Nacional, a la Gobernación del Alto Paraná, a la Intendencia de Ciudad del Este que nos abrió los dispensarios para que podamos llevar la vacuna. Lo vamos a hacer siempre que ellos nos lo permitan. Como le dije, a toda la ciudadanía en general que realmente se portó, a ustedes que estuvieron con nosotros también, agradecerle mucho. Y bueno, creemos que no estamos 100% contentos, pero estamos satisfechos de esta campaña, que llegamos a estos números históricos por primera vez en Alto Paraná, distrito que alcanzaron 100%, y Ciudad del Este y Minga que estuvieron en un 75% y en un 76%.
1: Muchas gracias.
0: Gracias.
2: Bueno, lo que decía el doctor Federico Nelson, Héctor, Lucía, la famosa inmunidad del rebaño, o sea, que por lo menos eso pasaron ellos, 70% sería eso, y ellos pasaron a 83% a nivel Alto Paraná. Me llamó la atención lo que decía el doctor, el tema de que la municipalidad abrió los dispensarios, decía, porque recuerdan ustedes de que ellos habían dispuesto de no trabajar más con la desinfección sanitaria, con el Ministerio de Salud y compañía, pero esta era una causa importante de llegar a toda la población de Ciudad del Este y poder alcanzar por lo menos el 80% en Ciudad del Este, pero pasaron un poco más de 76% en Ciudad del Este. Y como decía, si no se hace entre todos, es imposible de llegar a toda la población.
3: Bueno, perfecto. Gracias, Elba.
2: A ustedes.
3: Vamos a ir a una última pausa, ya venimos enseguida.
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5: Son las 11:38, está en línea el ingeniero Gustavo Ovelar. ¿Cómo estás, Gustavo? Buen día para Radio Concierto.
6: Hola.
5: ¿Cómo está, ingeniero? Buen día para Radio Concierto.
6: Hola, ¿qué tal? ¿Cómo estás, Héctor?
5: Bien, gracias a Dios. Bueno, Gustavo, hoy tienen un cierre de campaña interesante, novedoso, del equipo político, ¿eh?
6: Sí, vamos a hacer, no es hacer campaña, una reunión con los amigos de Gustavo para pasar una tarde en familia, hablar un poco de fútbol, de política, y bueno, y van a estar los invitados, todos los ex jugadores de la selección paraguaya, como Nino Arrua, Romerito, Raúl Vicente Amarilla, va a venir también a acompañarme Humberto Loro Velar y José Arrua, el técnico de Tiniente. Vamos a estar sorteando televisores, remeras, un pasaje a los Estados Unidos para ver el Mundial. Y bueno, queremos hacer que haya toda la familia, todos los estar ahí para compartir un poco y hablar, como te dije, hablar un poquito de política y de fútbol.
5: Gustavo, un pasaje a Estados Unidos.
6: Al ti mismo, un pasaje a Estados Unidos.
5: Qué novedoso, che, qué novedoso. ¿Y qué vas a hacer con ellos? ¿Qué van a hacer Nino Arrua, el Loro? ¿Qué van a hacer ellos?
6: Vamos a hablar, vamos a conversar, van a contar de su experiencia. Me dijeron que varias escuelas públicas van a ir para quitarse fotos con ellos, van a regalar sus primeras autografiadas. Vamos a estar ahí a pasar a hacer unos juegos con ellos, ¿verdad? Va a haber. Para el juego que para ganar premios como televisores de 50 pulgadas, 34, remera de la selección paraguaya de la época de Nino, remera de Cerro Porteño, original, remera oficial de Olimpia, de Trinidad, de General Caballero, de 3 de febrero. O sea que, es una linda fiesta donde vamos a compartir con la gente algo diferente, algo más para también descontraernos un poco, relajarnos un poco y pasar con la ciudadanía para que nos conozcan mejor, para que, como siempre, yo estuve en mi campaña de frente con la gente, entonces también quiero que mi última reunión sea con ellos, con esa gente que me han abierto la casa, me han recibido, me han tomado TV conmigo, y por la plataforma de Facebook, va a ser a las 16 horas en el Club 3 de Febrero, una entrada totalmente gratis para todos los que quieran participar en familia.
5: Gustavo, ¿y cómo haces este análisis final de tu campaña? Esta es tu primera experiencia fuerte en, política donde vos sos el candidato, ¿qué experiencia te deja y cuál es la expectativa que tenés del rendimiento del equipo este domingo?
6: O sea, que estoy muy orgulloso del equipo que tengo, un equipo que caminó, mira, que tres meses y poco nomás tuvimos el tiempo de campaña, ¿no? Donde vimos de todo, intentamos llegar en toda la ciudadanía, llegamos a las casas, hoy es muy satisfactorio que yo caminando por la calle, la gente me toca la bocina, me dice, vamos a ganar, Gustavo, vos sos nuestro candidato, sos el que mejor perfilaje, sos el verdadero Colorado. Entonces, eso es muy satisfactorio, a mí me llena de alegría y de emoción también, ¿verdad? Porque que te recuerden, que te digan, sabes que tu propuesta me gustó, que no te olvides de esa propuesta que hiciste de los ancianos, el albergue de ancianos, el cementerio, la costanera, el gran estacionamiento, las avenidas peatonales, o sea que eso significa que ellos me atendieron bien lo que yo les explicaba, que se quedó en su destina y me dijo en las calles, la pasar una experiencia tan linda, una cajera de un supermercado me dijo, me encantó tu proyecto del albergue para la tercera edad. Bueno, eso es muy satisfactorio.
5: Bueno, Gustavo, una linda actividad. Te veo acá 5 camisetas de Olimpia, 4 de Cerro Porteño, 3 camisetas de Paraguay autografiadas por el Nino Arrúa, 45 camisetas de Paraguay, Es como para ir.
6: Sí. 50 creo que había la remera de Paraguay, 45, no recuerdo más.
5: Ah, ya.
6: Fueron regalos de amigos, gente que me han acercado los premios, entonces bueno, muy agradecido con ellos también, pero son familias de Ciudad del Este que me han donado esa remera, y bueno, y agradecidísimo con esa gente, verdad, porque se nota que están comprometidos con el proyecto.
5: Gustavo, éxitos para vos el domingo, vamos a estar en permanente contacto, ¿no?
6: Muchísimas gracias y les quiero agradecer una vez más el trato que siempre me tuvieron cuando estuve con ustedes, el profesionalismo que tienen ustedes, que es admirable, y felicitarla a Héctor por la gran radio y los grandes profesionales que trabajan con él.
5: Un abrazo, Gustavo. Éxitos para vos.
6: Un abrazo.
5: A las 16 horas comienza el evento de Gustavo, de Gustavo Velar, Deportes Go, dice, en vivo. Premios para los presentes. Un pasaje a Estados Unidos ya, para vivir el Mundial. ¿Será que ese signo quitando puede cambiar en efectivo? 2 TV de 50 pulgadas.
7: Ese es tu momento.
5: Justo le pregunté a ellos, Héctor, si vale, yo de 42 porque mi tele de fútbol. Vale la pena, me voy a comprar uno de 50. Y 2 TV se sortean hoy. En lo de Gustavo Bocena y afiliado a Colorado. No sé, ya iba. 6 TV de 32 pulgadas, 5 camisetas de Olimpia y 4 de Cerro. ¿Por qué así? 3 camisetas de Paraguay autografiadas por Nino Arrúa. ¿Vos le viste jugar a Nino? 45 camisetas de Paraguay y también pelotas de fútbol, Entrada totalmente gratis, estadio del 3 de febrero, ¿verdad?
7: Del 3 de febrero.
5: Estadio del 3 de febrero, de las 16 horas. La actividad que ofrece Gustavo Ovelar, candidato a la Intendencia Municipal de Ciudad del Este. Bueno,
8: otros candidatos están ocupados.
7: No, vamos a probar para
5: eso. No, estoy mirando nomás algunas cosas acá, Héctor. Te envié todo, Lucía, lo liberal también. Nosotros también tenemos nuestro interno.
7: ¿Ustedes tienen también su interno? Medio raro, en Ciudad del Este al menos. ¿Es usted y de los otros también?
5: Ayer sortearon un TV de 43 y 2 pelotas en la Plaza 1 de Mayo, dice. Acá nos envió un video un oyente. Viste que los candidatos así tienen, ¿verdad?, la posibilidad de hacer esto porque sus amigos comerciantes, sus amigos empresarios generalmente aportan, ¿verdad?, ayudan, ¿verdad? A ver, el Partido Liberal tiene 10 locales de votación en Ciudad del Este. El más grande...

0: ¿Cuál va el más grande de Andalucía?
1: Y por lo visto que es el primero que está, porque dice Ciudad del Este, Comité 1, Escuela San Roque González Santa Cruz,
0: 22 mesas.
1: 8.743 electores.
0: Y sí, por ahí es 8.000. Es el mayor de todos.
1: Después está la escuela
0: 8.995 tiene
1: básica.
0: Franco.
1: A ver, la escuela
0: Eso en
1: básica,
0: Ciudad
1: 8
0: del
1: de
0: Este.
1: diciembre, 23 de octubre, 6.028. Después tiene un poquitito más, escuela Guazú, 7.685.
2: Yo sigo
0: Bueno.
2: sosteniendo y voy a sostener per sécula seculorum que los partidos políticos que no hagan internas, que se vayan a votar por una sola lista, es dictadura. Tenés que tener una interna.
0: Tenés que tener.
2: Los otros son mera
0: Ni
2: dictadura.
0: siquiera reacomodan, ¿eh? Parece que se ponen
1: Así.
0: todos de acuerdo
1: Sí,
0: luego.
1: se pusieron de
0: ¿Verdad?
1: acuerdo. Hay varios partidos que se pusieron de acuerdo en dejar la lista así mismo
0: Sí,
1: como se
0: dejar la
1: presentó.
0: lista así
1: Sí.
0: mismo como está.
2: Eso es
0: Sí.
2: dictadura. Eso es volver a lo anterior. No le da al ciudadano la opción de poder
0: Sí, sí, sí.
2: elegir.
0: Sí.
2: Y es totalmente absurdo que
0: Yo
2: en esta.
0: tendría que legislar, ese como con un mínimo de participación de internet también,
2: Sí. No se puede así.
0: demasiado oportunistas surgen de esta manera, ¿eh? Oportunistas no tienen ningún compromiso con nadie, ¿eh? Que no pasan por filtros internos para poder ir a competir con los demás. Bueno, pero la
1: Efectivamente,
0: lista es
1: tenemos que
0: larga.
1: gozar de esto.
0: La lista es larga, ¿no?
1: Seguí nomás vos ahí en la
0: Sí, vos
1: lista y
0: seguís, ¿no?
1: por lo menos uno para que.
2: Yo mañana quiero tocar el tema del salario.
0: Sí.
1: Mañana.
2: Me parece un despropósito nuestro sistema actual de salario. Tiene que cambiar esa matriz.
0: Es lo que propuso el presidente. ¿Qué te gusta, Héctor?
2: Me gusta el sistema americano. Por hora.
0: ¿Cómo hacen el llama por hora?
2: Por
0: Sí, el
2: hora.
0: sistema americano por hora.
2: Por hora. ¿Querés trabajar? ¿Querés ganar más plata? Trabajar más.
0: Sí, así es. Estados
2: No hay
0: Unidos es
2: salario
0: así.
2: mínimo.
0: Estados Unidos es así.
2: ¿Querés trabajar 10 horas, 12 horas? Trabajar. 12 horas. Se te paga por hora. Pero para mí esa es la mejor opción.
0: Pero estamos lejos de eso nosotros.
2: Imagínate, ¿no? Pues ahora quieren bajar, reducir la carga horaria mensual. Y el salario mínimo no varía. ¿Y a quiénes les perjudica que suba el salario mínimo? ¿Y a quiénes les beneficia? ¿Cuántos son los que cobran salario mínimo en el país?
0: Para tener IPS es base de salario mínimo.
2: Sí.
0: El IPS no acepta
2: El
0: dar
2: de
0: seguro social sin salario mínimo, ¿verdad?
2: salario mínimo te acepta el destajo.
0: Acepta el destajo también,
2: Sí.
0: ¿verdad?
2: Pero ponerle 1.800.000 afiliados. ¿Cómo es?
0: Hay que recordar, Héctor, que en estos días tiene que salir ya, ¿eh? La decisión del
1: Sí, porque
0: Consejo del Salario
1: en julio pues
0: Mínimo.
1: tiene que empezar a
0: Porque en
1: regir,
0: julio
1: ¿cierto?
0: ya rige, pues.
1: Sí, en julio ya rige.
0: Siempre en cada mes de junio. Se reúne el Consejo de Salarios Mínimos. Y
1: Yo tal vez este mes vamos a ganar menos de 3 millones y después ya
0: ellos
1: vamos a
0: son
1: ganar 3 y
0: remunerados.
1: medio.
0: Ellos son remunerados. El Consejo de Salario Mínimo remunerado.
2: No,
0: No, ¿verdad?
2: no, no, no.
0: Y
2: Imagínate lo que es. Se reajusta el salario mínimo. Le beneficia a 1.800.000 trabajadores que están los asociados de IPS, ¿verdad?
0: asegurados.
2: Asegurado. ¿Y cuántos somos? 6 millones somos. Le perjudica a los 6 millones porque automáticamente se reajustan todos los
1: Se
2: precios.
1: reajustan todos los precios porque aumenta el costo
2: Y el que no
1: al
2: cobra
1: consumo.
2: salario mínimo o el que cobra más que el salario mínimo sale perjudicado.
0: Va a subir el combustible, va a subir el pasaje. Todo sube. Hasta la prestación alimentaria sube.
2: Sí. No, hasta la
1: Sí, porque la multa sube
2: constitución,
1: también.
0: Las
2: Constitución,
0: multas
2: las multas,
0: suben.
2: constitución
0: Sí.
2: de juzgado, todo sube.
1: Se rige por jornales, ¿no?
0: Y feroz 67.000 guaraníes el aumento.
2: Pero la inflación que causa,

0: hay que ver cómo se va a dar ese tema.
1: Bueno, diputada, ¿cuál es su reflexión, su evaluación de estos días de campaña? La interna es el domingo. ¿Y cómo llega la candidatura de Roya Torres en presidente Franco?
0: Bueno, nosotros como Partido Liberal aquí en Presidente Franco nos sentimos muy fortalecidos, no solamente como equipo político que hoy está apoyando la candidatura de Roya Torres, sino que a nivel distrital creemos de que hicimos una muy buena campaña entre ambos equipos, hicimos lo posible para que no haya muchos agravios en las candidaturas, que no se estancen muchos desacuerdos, y bueno, creo que eso va a hacer de que el Partido Liberal salga a dar su voto de confianza este domingo, y estoy convencida de que la mayor cantidad posible de afiliados al Partido Liberal van a estar escogiendo a sus representantes, que van a estar ya en una lista definitiva para pugnar las generales, una lista 2 para el 4 de octubre.
1: ¿Y el ambiente que va a tener la interna liberal, espera que sea realmente tranquila aquí en Presidente Franco, diputado?
0: No te entendí, Nelson.
1: Sí, el ambiente político que hay en el PLRA en Franco, efectivamente va a ser tranquilo aquí en Presidente Franco.
0: Sí, para mí, yo estoy convencida de que va a ser así, ¿verdad? Siempre se dio ese escenario. Ojalá esta vez no sea la excepción. Yo estoy confiada de que todos los que estamos afiliados a este partido después vamos a estar sometidos bajo la bandera azul y por supuesto bajo la bandera del presidente Franco. Creo de que vamos a trabajar todos unidos. Esa es nuestra intención, ese es nuestro objetivo, independientemente al candidato que gane. Yo confío de que ambas candidaturas a la intendencia tienen la mejor intención, entonces independientemente a quien gane, estoy confiada de que vamos a estar trabajando todos juntos y vamos a tratar de que el 4 de octubre sea una elección satisfactoria para un afiliado al Partido Liberal y que continúe la administración municipal.
1: Diputada, le agradecemos por su tiempo, que sea una jornada exitosa para el PLR en Franco, ¿eh?
0: Muchísimas gracias a ustedes por el espacio y bueno, pedirle a todos los liberales a que podamos legitimizar nuestro voto el domingo, que podamos acudir a las urnas y de esa manera juntar la mayor cantidad de electores y que sea toda una verdadera fiesta cívica. Muchas gracias a ustedes por el espacio.
1: Muy amable, la diputada nacional Roya Torres, precandidata a la intendencia municipal de Presidente Franco. Ya son las 11:54, ¿no?
2: ¿Vamos a transmitir,
1: La
2: Fito?
1: intención
2: ¿Cuál?
1: era hablar con más, ¿eh?
2: La conferencia de Alfaro.
1: Las 12 es la conferencia de
3: ¿Quién baja un
1: Alfaro
3: poco? Se va a tomar la señal.
1: De la tele.
2: Es chiquito, ¿eh?
1: Ah, o invada sistema.
2: Autorización. No, no, no, no, hay nada. Pero ahí va, juego, juego.
1: Desde sala internacional, sistema Hotview. Satélite Panamsat.
3: Tele nomás.
2: El
3: Vamos a
2: sofá de su
3: transmitir.
2: casa, para
3: Vamos a
2: Luisa.
3: transmitir.
2: Ay,
3: Sí,
1: ¿sabes
2: digamos que no sé.
1: quién decía así, verdad?
3: ¿Quién?
1: Flaviano.
3: Ah.
1: Así decía. Desde sala internacional. Sistema Hotview. Satélite Panamsat. Y cuando eso era la tele, era todavía esa tele, tiene el culo largo. El
3: Un poco.
1: de 150 kilos tiene la tele. Bueno, nos estamos yendo, Víctor.
3: Hasta mañana.
1: Chao, Lucía.
2: Chao.

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0: el técnico de la selección paraguaya, el señor Gustavo Alfaro. Tal como lo decíamos precedentemente, sean bienvenidos a la nueva sala de prensa del Centro de Alto Rendimiento Deportivo Escribano Oscar Harrison, que forma parte de las mejoras introducidas por el presidente Robert Harrison para proveerle de la mayor comodidad posible para el desarrollo de las actividades periodísticas. Primera pregunta, Álvaro Aponte, Canal GEM.
1: Gustavo, buenas tardes. Consultarle cómo fue ese proceso de elaborar la lista final de 26 futbolistas y en cuanto al nivel competitivo futbolístico. ¿Llegan al Mundial en eso que usted imaginaba, que también manifestaba después de clasificar a la Copa del Mundo, que aquello que se hizo en eliminatorias alcanzaba para clasificar, pero hay que dar un plus extra para una Copa del Mundo?
2: Buenas tardes para todos, un placer tenerlos acá en esta nueva sala de prensa. Ojalá que encuentren las comodidades adecuadas para realizar su trabajo, más que nada porque la importancia de todo esto en momentos tan trascendentes para la historia futbolística del país y para la historia del país, porque hoy nosotros sentimos que el país está cruzado por este sentimiento absoluto, les permita hacer su trabajo como corresponde, llegar con el mensaje de la manera que corresponde y fundamentalmente a la gente, que es quien tiene que recibir las cosas que pensamos, que decimos o cómo las decimos. En ese sentido, armar la lista no fue sencillo, para nada, no fue sencilla la de 55, mucho menos la de 26. Siempre se corre el riesgo de cometer injusticias, si se quiere, ¿no? Más que nada que uno tiene en claro una planificación, tienen claro un objetivo, tienen claro una meta, un modo. Tienen claro, porque lo digo desde las vivencias personales que tengo. Tuve el privilegio de participar de la Copa del Mundo anterior, la de Qatar, como protagonista, siendo entrenador de una selección, como fue la selección de Ecuador, lo que me dio una pauta real de por dónde van los mundiales, de las dinámicas de los mundiales, de las necesidades que tienen este tipo de competencias. Pero los cuatro anteriores, desde el 2006, el 2010, el 2014, el 2018, lo vi todos los mundiales, pero no es que los vi, los viví a los mundiales, porque estuve trabajando para un medio internacional y me pasé 60 días en Alemania, 60 días en Sudáfrica, 60 días en Brasil, 60 días en Rusia. Había ido también a cubrir la Copa Confederaciones el año anterior. Más que nada porque en esa búsqueda, si se quiere, con esa consciente inconsciencia del día de mañana de tener el privilegio de dirigir una Copa del Mundo, iba tratando de ver cuáles eran las directrices que obligaban a tener una Copa del Mundo. Eso me dio una base, me dio una formación, me dio, si se quiere, una lista de prioridades, de necesidades que uno tiene que tener, en tanto y en cuanto separe en dos aspectos el hecho de decir voy a participar o voy a competir. Porque a veces uno, por más ilusiones que pueda llegar a tener, las realidades futbolísticas distan, porque ahí están las potencias más grandes del mundo y a veces por más voluntad que uno tenga no se puede, porque el fútbol tiene cierta lógica, no toda la lógica, pero tiene cierta lógica. Eso me llevó a mí a tener en claro que, como lo dije allá, en el gimnasio que estaba allá, se lo decía a los jugadores, se lo recordaba a los jugadores, el 5 de septiembre, después, el día después de haber clasificado a la Copa del Mundo, después de que Paraguay, después de 16 duros años de lucha, de adversidades, pudiera estar nuevamente en el contexto mundialista, donde todo era efervescencia, donde todo era, obviamente, la ilusión, esa sensación de plenitud absoluta que uno siente cuando uno llega a una meta. Pero yo entendía que era una meta, pero no era la meta final, era un paso previo a. Y el paso previo a lo que venía después nos elevaba todavía a un alcance de requerimientos mucho mayor que el que nos había llevado la eliminatoria, que era algo que no existía, porque el Mundial no existía hasta no estar clasificado.
3: Y ese día, cuando me reuní con los jugadores, después del partido con Ecuador, y hablé con ellos, los felicité, obviamente, por el logro que habían obtenido, pero les dije, muchachos, esto nos alcanzó para clasificar a la Copa del Mundo. Para el Mundial no nos alcanza. Para el Mundial tenemos que tener otro tipo de prestaciones, desde el punto de vista físico, desde el punto de vista técnico, desde el punto de vista táctico. La competitividad va a ser importante, el nivel de ligas que compitan va a ser importante. La cantidad de minutos que jueguen no va a ser decisiva, pero sí va a ser relevante, porque el timing competitivo te lleva a eso. Y eso se los dije a los jugadores allá. No sé si ustedes recuerdan mi conferencia de prensa en Lima, después del triunfo histórico de Paraguay, cuando cerramos la eliminatoria ganando en Perú. Les dije exactamente lo mismo en la conferencia de prensa. Con esto nos alcanzó hasta para clasificar a la Copa del Mundo, para jugar el Mundial que nosotros queremos jugar, no nos alcanza. Establecimos planificaciones de trabajo, trabajos paralelos más allá de los jugadores, tratamos de ver, empezamos a trabajar sobre un radar de 75 jugadores, más allá de las realidades que, porque el fútbol es presente y la selección es presente también. Pero lo que yo quería decirle a los jugadores es que teníamos dos cosas. Por delante, mucho trabajo, que no podíamos en absoluto quedarnos con el hecho de saber que por haber clasificado a la Copa del Mundo ya estaba. Teníamos mucho trabajo por delante. Y segundo, que no había derechos adquiridos. Los derechos adquiridos están en otros lugares. Yo en mi país veo a veces los sindicatos tienen derechos adquiridos, que tienen un mes extra de licencia o una semana más de vacaciones. Acá no hay derechos adquiridos, acá hay conquistas que hay que hacerlas. De la misma manera que yo tengo que ganarme el derecho a una renovación de contrato, el jugador se tiene que ganar el derecho a una citación. Entonces, haber clasificado un mundial, sí, obviamente, es importante, no hay que olvidar, hay que tener memoria, pero no era directamente una carta de crédito abierta para poder decir, listo, yo ya estoy en el mundial. Había que ganarse el derecho a estar en la lista definitiva. Bajo esa premisa, fue el mensaje que bajamos el primer día, porque ya el mundial era una meta. Antes esa meta no existía. ¿Se acuerdan esa imagen figurada que yo le decía? Era una escalera que nos faltaba el último escalón y la copa ahí, la gente atrás. Bueno, ya estábamos en ese lugar. Ahora, la Copa del Mundo era una meta. En ese sentido empezamos a trabajar. Obviamente que hubo jugadores que nos consultaban ante la incertidumbre de los pasos a seguir por estas cosas que se habían hablado. Si había destinos que tenían, cuáles eran los destinos mejores que nosotros veíamos como para que en definitiva ellos puedan llegar a competir y que lleguen de la mejor manera o que tengan las mejores herramientas como para poder hacerlo. Y obviamente uno aconseja, no decide, para tratar de ayudar a mirar el panorama completo. Así fuimos desandando. Utilizamos cada... En la planificación de los partidos amistosos, nosotros buscamos fundamentalmente equipos que estén en el segundo escalón de ranking FIFA, para que los niveles de exigencia que nosotros tuviéramos sean niveles de exigencia parecidos a los que eventualmente nos podría llegar a tocar. Porque podía ser que sí o podía ser que no, pero los tres organizadores de la Copa del Mundo estaban en esa franja. Y si nos tocaba con un equipo que esté en esa franja, entonces uno tenía que acostumbrarse a jugar con rivales que estén en esos parámetros. Así fuimos estableciendo pruebas, fuimos analizando, fuimos tratando de elevar la competencia, fuimos tratando en el poco tiempo que teníamos de incorporar las cosas que entendíamos, no solamente desde el trabajo físico. Pusimos un preparador físico personal que viajaba a distintos lugares o daba y complementaba rutinas de entrenamiento con todos los jugadores que teníamos. Cada vez que eran citados los medíamos. Pues yo le había dicho, miren muchachos que los vamos a medir y si a lo mejor no dan en las mediciones físicas que el Mundial va a demandar, no se sorprendan si no están en la lista definitiva. Era una exigencia. Por eso digo, no era un derecho adquirido. Así fuimos tratando de ver, sabiendo que el último cuatrimestre era un cuatrimestre complicado, porque se da una acumulación grande de competencia, más que nada porque a mí no me importaba tanto lo de Europa, que era el final de la competencia, sino que me importaba América, porque la competencia nuestra, si ustedes miran nuestro plantel, de los 26 jugadores, 15 juegan en Sudamérica. Si a eso le sumo los jugadores que juegan en la MLS, entonces tenemos una franja muy grande de jugadores que juegan en ese lugar. Contra competencia sudamericana, contra competencia de Libertadores, cantidad de partidos que íbamos a tener, más el campeonato local, llevaba a los jugadores una demanda de exigencia física muy grande. Y ahí, aprender velas, que no se te lesione ningún jugador, porque se te lesiona un jugador y no tenés alternativa. Y como yo le explicaba a alguno de los muchachos, el Mundial no espera. El Mundial no espera. El Mundial tiene una fecha de juego. Y si yo no estoy, va a estar otro dirigiendo Paraguay. Pero Paraguay va a estar. Y lo mismo le pasa a los jugadores. Y yo contra la medicina y contra el reloj, no puedo. No puedo. Entonces ahí donde uno, aconsejándole, teniendo cuidado, sin poder meterse en cosas que no nos podemos meter, porque yo no puedo mandar a un jugador, no juegues este partido porque tenés una sobrecarga. Establecer conexiones con los cuerpos médicos de todos los clubes donde nosotros teníamos los jugadores para tener la información de primera mano, tratar de tener los reportes de primera mano. Fue un trabajo muy, muy de artesanal, si se quiere, muy de detalles, muy de cositas. Y en ese sentido había que ya, listo, vienen las fechas de vencimiento, las fechas límites. Había que dar una lista de 55, listo, perfecto. Fue complejo bajar desde esos 75, 80 jugadores a 55. De la misma manera fue muy complejo bajarlo a 26. Traté de esperar hasta el último día para que todos los jugadores tuviesen posibilidades. No simplemente el hecho de decir, pues yo entiendo la ansiedad, pero si yo tengo que entregar la lista el 1 de junio, ¿por qué la tengo que entregar el 20? Y aparte, estos son decisiones personales. Con esto digo, acá yo no tengo ninguna, yo no soy dueño de ninguna verdad absoluta. Mi verdad termina acá, donde empieza la verdad de todos los demás. ¿Qué voy a citar? ¿30 jugadores? Para después, el primero tener que decirle que se tienen que ir, y que nosotros estemos presentes en un velorio permanente cuando los jugadores tienen que armar su bolso, irse, y se tienen que ir, y los demás estén mirando cómo un compañero se termina yendo. Yo no quiero que el plantel pase por ese escenario, ni que el jugador pase por ese escenario. Yo no llamé a ninguno de los 26 jugadores que están en la lista definitiva. Traté de hablar con los jugadores que quedaron al margen y que nos ayudaron en todo este proceso. Por era un compromiso moral. Era un compromiso moral que yo sentía. Pero yo estoy acá para tomar decisiones. Yo estoy acá para privilegiar determinadas cosas que yo entiendo que son necesarias. Desde las formas, desde los rendimientos, desde las capacidades, desde las opciones. Hasta último momento, porque teníamos jugadores tocados. Teníamos jugadores que llegaban de recuperación de lesiones. Y también hasta último momento quería guardarme el hecho de decir, para mí es más fácil traer un jugador porque se me bajó uno que no llega por una cuestión de recuperación física que tener que sacar a uno que se siente que está de más. Entonces, prefiero pasar, y ese domingo, en la previa a que les comunique cuál iba a ser la lista definitiva, debe haber sido uno de los domingos más difíciles de mi vida. Porque hay que tener charlas que yo considero, ¿no? Con esto digo, no tiene nada que ver, porque hay, en esto cualquier cosa está avalada. De la misma manera que yo no le digo a un jugador que juega, entonces, ¿por qué me viene a pedir explicaciones cuando no juega? Si no me pide explicaciones cuando juega. Pero si me pide explicaciones, se la doy, no tengo ningún problema. Yo sentía moralmente que tenía que dar una explicación. Y explicar mis razones. Por eso yo decía, yo no pido que compartan mi decisión. Lo único que pido es que la respeten. Lo único que pido es que la respeten. Es mi decisión. Yo estoy acá para tomar decisiones. Y si no, tendría que tener una lista de 120. Porque si tengo esos compromisos que me genera, estoy perdiendo la esencia. Porque

ustedes a mí me van a exigir competitividad, me van a exigir resultados, me van a exigir que la selección esté a la altura de las circunstancias. Y no, yo la verdad, porque me da pena que esto, me da pena esto otro, o que esto lo otro, no. Lamentablemente, el Mundial es impiedoso. Como tiene un montón de costados que son maravillosos, ver hoy el país, ver la efervescencia que hoy tiene el país, es algo hermoso. Ojalá esto pudiera durar por siempre. Ojalá Paraguay tuviese la capacidad de encolumnarse detrás de estas, si se quiere, desafíos que tenemos, porque hoy yo siento que hoy es el desafío de un país entero. Y a mí me toca ser parte importante en el desafío de este país entero. Ojalá tuviese esa capacidad de generar causas de esa manera para que todo un país se encolumne detrás de eso. Me voy a alejar un cachito de tu respuesta porque recién vivimos un momento muy lindo con el presidente de la Nación. Le entregó a nuestro capitán una réplica del sable del Mariscal López, donde había nada más que dos réplicas. La tercera la tenemos hoy aquí. Recién la tenía en mi habitación, que por error me la dejaron. Digo, no me la dejen porque me la llevo. Y yo le decía a los muchachos, muchachos, esto no es un objeto. Esto es un símbolo. Esto es el valor de una bandera. Esto es lo que ustedes tienen capacidad de generar. Fíjense a dónde ustedes pusieron a la selección y pusieron el sentimiento de un país para que el símbolo de los símbolos más representativos que tiene este país, en el momento que terminó la guerra de la Triple Alianza y juramentó no entregar la bandera de Paraguay, esa réplica de ese símbolo hoy es lo que nos define a nosotros. Entonces, no es un objeto, es el símbolo de lo que representa. Y somos el sentimiento de un país detrás de ese objeto. Entonces, yo viví un momento como extranjero muy fuerte, muy fuerte. Y le dije a los jugadores, muchachos, dimensionen el alcance del sentimiento que ustedes fueron capaces de generar en un país. Entonces, todas esas cosas las vivo. Y en el momento que tengo que tomar decisiones, ¿cómo no va a ser complicado? Y obviamente fue complicado. Pero yo tengo que establecer prioridades. Tengo observaciones opinables, porque el fútbol es opinable y está bueno que sea opinable. ¿Y por qué cuatro delanteros? ¿Por qué cuatro marcadores? ¿Por qué? De pronto, ¿por qué? Tengo dos jugadores por puesto. Antes era 23, dos jugadores por puesto, tres arqueros. Tengo 26. Podría citar cuatro arqueros. Puedo citar un defensor más. Puedo citar un volante más. Puedo citar un creador más. Puedo citar un punta central más. Yo establezco hipótesis de conflicto. Porque ustedes me pueden decir, está bien, tenés dos marcadores de punta, pues no llevaste un marcador de punta derecho más, un marcador de punta izquierdo más. Pues yo creo que es mucho más fácil cubrir un marcador de punta que un 9. Si nosotros estamos jugando, nos pasa algo, nos suspenden un 9, porque ustedes me pueden decir, no muchas veces jugaste con 2-9. El partido con Perú lo jugamos con 2-9 y el final del partido con Japón lo terminamos con 2-9. Ya sea para ir a buscar un resultado, o ya sea para sostener un resultado. Si estoy en un escenario de conflicto, que tenemos una necesidad, se me cayó, se me contracturó un jugador, pues puede pasar, pues estamos en el final de la competencia, no estamos en el inicio de una competencia. Estamos con la acumulación de todo un año de partidos. Por eso hay tantos lesionados. Fíjense la cantidad de lesionados que hay en la previa de jugar la Copa del Mundo. Entonces, si yo tengo una necesidad, arranco, tengo un delantero que está afuera. Arranco con un momento con un delantero y tengo que hacer cambios, porque uno se agotó lo que sea. Y de pronto tengo que ir a buscar un resultado porque me estoy quedando fuera del Mundial. Y pucha, tengo que poner otro 9. Y tenemos que atacar porque tenemos que meter la pelota dentro del área porque tenemos que meter un gol. Y de pronto se me cansó uno.

0: Uno tuvo que poner otro y tengo que poner, y no lo tengo. ¿Y qué termino? ¿Poniéndolo a Balbuena a 9? Ustedes me van a decir que yo soy un improvisado. Esos son errores de apreciación que yo no puedo cometer. Si yo cometo esos errores, no estoy a la altura de esto. Puede ser que se me lesione un arquero, pero lo puedo cambiar. Pues yo puedo, ya sea por enfermedad o por lesión, yo puedo cambiar uno. Que sí, sí, se me lesiona un lateral izquierdo o me pasa esto, bueno, nos acomodaremos. Inventaremos un volante, inventaremos un central, como han jugado un montón de equipos. Ahora, hay puestos específicos, yo no puedo mandar un 9 de arquero. Ni puedo mandar un arquero 9. En esas decisiones yo establezco las prioridades que necesidad del equipo. Ahora yo digo, Tony Sanabria para mí es el delantero de más jerarquía que tiene este plantel, más allá de la continuidad o no continuidad. Digo, lo dejo fuera a Tony Sanabria. Lo dejo fuera a Ábalos, goleador de fútbol argentino. No, lo dejo fuera a Alex Arce, goleador de la Copa Libertadores. No, lo dejo afuera a Isidro Pita, que yo lo cité a Isidro Pita por primera vez. Y el vikingo es un tipo que si tiene que correr, va a correr hasta, desde acá hasta Los Ángeles va a ir corriendo si tiene que correr un defensor. Un tipo que va a dejar la piel y que tuvo un semestre extraordinario, que superó una lesión y tuvo un semestre extraordinario. Entonces sí, hubo jugadores que quedaron afuera, sí, está bien. Pero son decisiones donde yo privilegio momentos, donde yo digo esto. En función de eso, establecer prioridades, ahí donde para mí está primero las necesidades del equipo. Después ya están los perfiles. Pues yo tengo que analizar qué tipo de defensores tenemos. Vayan a ver la estatura que tienen los marcadores centrales que nosotros vamos a enfrentar. Las velocidades que tienen, ya sea de Turquía, ya sea de Estados Unidos o ya sea de Australia. Otros más no miro porque no existen. Existen nada más que estos tres partidos. Yo necesito perfiles. Necesito perfiles de extremos, necesito perfiles de determinados jugadores, ¿para qué? Porque es un fútbol distinto, muchachos. El Mundial va a ser un fútbol distinto. El fútbol de la eliminatoria es un fútbol donde se permite la fricción, se permite el contacto físico. En las eliminatorias una pelota parada es una batalla. En cualquier área, la nuestra o la de enfrente, es una batalla. O sea, para meter un gol, uno tiene que agarrar y tener colgado dos tipos que me tienen del cogote colgado, los tengo que empujar adentro, cabecear y meterla adentro. Hoy no se va a poder coordinar. Hoy no se puede coordinar en una pelota parada. Se juega otro fútbol. Es el mismo, con sutiles reglamentas que lo hacen diferente. Las velocidades del campo, las velocidades que vamos a jugar, son distintas. Entonces, si nosotros no tenemos perfiles, ¿cómo hacemos para nivelarnos para arriba? Yo le dije, la garra, la templanza, todo lo que eso significa, sí, obviamente lo necesitamos. Pero necesitamos otro tipo de respuestas. Y en función de eso, armé una lista teniendo ese tipo de prioridades. Y a los que lamentablemente les tocaba quedar al margen y nos habían ayudado en este tiempo, en esta parte, se los comuniqué. Porque yo creo que mi obligación no es dar buenas noticias. Las malas también las tengo que comunicar. Y por eso armé la lista de esa manera y la presenté el día que la tenía que presentar.
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2: Gustavo, buenas tardes, aquí en el medio, aquí atrás. ¿En el medio?
0: Acá estamos, ahí está. Listo.
2: ¿Cómo te va, Gustavo? Bueno, tantas cosas para preguntar, la verdad. Discúlpame si me extiendo un poco. Cuando llegaste, Paraguay transitaba otro tipo de momento en la eliminatoria. Me queda la sensación de que de inicio fue mucho más ADN, identidad y eso que decías que se permiten las clasificatorias. Siento que tu respuesta da a entender que el Mundial es mucho más clínico, si se quiere, en las puntualizaciones tácticas. Entonces, a partir de ahí me pregunto, ¿por dónde sentís que Paraguay debe transitar sin perder lo uno, pero no dejando de agregar lo otro? Porque por momentos en las clasificatorias le agregamos fútbol y no sé si después en el recorrido de los amistosos llegamos a agregar todo lo que uno quisiera que el equipo pueda agregar. Y otra cosa que sí es más puntual, porque dijiste, no es una carta de aval haber estado en las clasificatorias para ser convocado. Es importante la continuidad, pero no es determinante. Y en el arco, ¿hay una decisión tomada? ¿Hay un análisis que quieras dar sobre lo que puede hacer de acá al Mundial? ¿Quién va a atajar en el arco de Paraguay?
0: Mira, está muy buena la pregunta porque es muy, muy amplia y muy,

concreta. Yo creo que hay dos maneras, si se quiere, de llegar al objetivo. Las potencias, por ahí, basan su realidad en, o su expectativa o su confianza en las capacidades individuales que pueden llegar a tener. Porque su plantel está formado por estrellas o por jugadores de élite. Esos equipos tienen la obligación de ofrecerte un resultado. Nuestra construcción viene desde otro lugar. Nosotros jugamos desde la ilusión, desde esa sensación de deseos que te genera participar en una Copa del Mundo. Para mí es semántica. Para mí la expectativa es una mochila. Para mí la ilusión es un motor. Y nosotros estamos detrás de una ilusión. Nosotros no tenemos, si se quiere, una hoja de ruta armada que nos dé la certeza de tener claro cómo vamos a conseguir las cosas y las cosas que vamos a conseguir. Ni tampoco somos favoritos en los papeles. Ahora esa, si se quiere, incertidumbre, no nos condiciona en absoluto. Nos empuja. ¿Por qué? Y ahí retomo un poco, trato de responderte la primera parte de tu pregunta. Porque esa incertidumbre linda que te otorga el no tener a ciencia cierta cuál va a ser la respuesta que vas a tener, es esa adrenalina que te surge y que a nosotros nos transforma cada vez que nos ponemos la camiseta. Cada vez que nosotros nos ponemos la camiseta de la selección, nosotros sentimos que podemos competir de igual a igual contra todos los demás. Y eso es muy difícil explicártelo, porque lo sentimos. Lo sentimos. En ese aspecto, nosotros basamos lo que nosotros queremos en el modo, en entender que nuestra construcción viene del trabajo de día a día, de esas conquistas chiquitas día a día que nosotros vamos a tratar de mejorar y vamos a o estamos tratando de incorporar. Nosotros no podemos prometer resultados, pero sí te aseguro que nosotros vamos a tener o vamos a hacer la expresión que respete la idiosincrasia de este país, que respete lo que históricamente ha sido este país, desde la entrega, desde la lucha, desde el sacrificio, desde las cosas que históricamente definieron al fútbol de Paraguay. Por más que sea una competencia distinta donde se juegue con rasgos diferentes, nuestras prestaciones en ese sentido no van a cambiar. Tenemos un plan. Ojalá que ese plan funcione. Vamos a hacer el esfuerzo para que ese plan funcione. Esa es nuestra búsqueda. Tratar de incorporar cosas que nosotros entendemos que son necesarias. Y que en todo este momento previo mostramos por chispazos. Pero que también nosotros en algún punto hemos perdido otras. Entonces yo no quiero que la búsqueda de una cosa me lleve a la pérdida de otra. Porque los goles que nos metió Marruecos son errores de desconcentración. Y yo le decía a los jugadores que las cosas que nosotros podemos manejar, esas son las que nosotros no podemos perder.

la concentración, nuestra convicción, nuestra lucha, nuestro fervor, nuestra motivación. Esas son cosas que vienen de nuestra cabeza, no importa quién tengamos enfrente. Entonces yo le dije, yo quiero jugadores con que estén preparados para no perder. Y con esto no quiero decir que no se pueda perder un partido. Un partido se puede perder. Pero nosotros no podemos perder mentalmente. Porque dejamos de estar concentrados, porque dejamos de estar metidos, dejamos de tener lo que tenemos que hacer, lo que teníamos que hacer. Porque nosotros tenemos que nivelarnos para arriba. Y en las aplicaciones tácticas, en las disciplinas, en las formas, en los conceptos, en la obligación de, tenemos que obligar a que los rivales retrocedan, tenemos que animarnos a tratar de ver si podemos jugar un poquito más arriba, tenemos que incrementar la tenencia de la pelota, que eso no significa perder la esencia de lo que nosotros somos, para nada. Nosotros vamos a trabajar con la cabeza si es necesario. Nosotros vamos a hacer lo imposible para dejar la historia y la ilusión de este país bien representado. En ese aspecto es lo que te puedo decir, de qué manera nosotros entendemos que tenemos que hacer esto. No es que nosotros ahora tenemos que ser una selección distinta. No, no, no. Tenemos que seguir siendo Paraguay. De la misma manera, con algunas cosas que tenemos que agregar. Y ojalá las podamos agregar de acá hasta que empiece el partido con Estados Unidos y hasta el último partido con Australia, y que nos permita, de acuerdo a los rendimientos deportivos y a los puntos que saquemos, la chance de seguir adelante. Ese es nuestro compromiso, esa es nuestra búsqueda. Después está lo otro. El arquero es un tema a resolver. De la misma manera que el 9 es un tema a resolver. Yo en un momento le dije al gatito que lo cité en la PF y le dije, mirá gatito, que si yo no te veo que jugás, yo no te puedo garantizar de que vos estés en la lista definitiva. Yo necesito que compitas, yo necesito verte competir. Y vos me decís, pero pará, me estás hablando del tipo que atajó toda la eliminatoria. Esto no lo sabían ustedes, lo saben hoy. Entonces, si yo tengo esa charla con uno de los jugadores

0: estás hablando del tipo que atajó toda la eliminatoria. Esto no lo sabían ustedes, lo saben hoy. Entonces, si yo tengo esa charla con uno de fiesta, que era lo que yo quería que en definitiva nosotros tengamos con el país, el hecho de decir, yo quería organizar una práctica puertas abiertas, bueno, después tuvimos que cambiar por lo que ustedes saben. Yo lo que quiero es que también nosotros tengamos ese tributo, y me parece que él se ganó el derecho a tener ese tributo. Ahora después, si va a atajar contra Estados Unidos, no te lo puedo asegurar. Ese nivel es muy parejo. Hay nivel muy parejo, Gastón está muy bien, Orlando está muy bien. Y si el partido de Estados Unidos fuese mañana, ahí tendría ya que tener la definición tomada. Yo siempre digo acá, como lo digo en el tema de la lista, cuando no, que no, muchachos, tranquilo. Vamos a dejar que el tiempo juegue a nuestro favor. ¿Para qué nos vamos a apurar a tomar una decisión hoy si el partido es la semana que viene? Entonces vamos a ver cómo se desarrollan los acontecimientos, vamos a ver cómo vamos trasuntando todas las emociones, todo lo que vamos pasando de acá en adelante, pero yo lo que tengo es tranquilidad que cualquiera sea la decisión que uno pueda llegar a tomar, sé que el arco va a estar bien custodiado, eso lo tengo muy claro.
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2: Gustavo, ¿qué tal? Buenas tardes. También Victor, le quiero consultar dos cuestiones, por favor. Primero, ya que hablaba un poquito del partido de mañana, la idea para el duelo ante Nicaragua es probar ya el equipo que se perfila como titular en su mayoría o ir viendo a otros jugadores que por ahí están todavía a prueba, entre comillas, para tener una chance con mayor cantidad de minutos. Y lo segundo, ya que recién hablaba un poquito de la conformación de la lista, explicaba lo de los cuatro centrodelanteros, yo le quiero preguntar por los tres que se metieron sobre el final desde el último combo de amistosos que no formaban parte, por así decir, del elenco estable de la selección: Maidana, Mauricio y Gustavo Caballero. ¿Qué resalta en ellos que no tengan otros jugadores para que haya pesado la decisión de tenerlos en la lista final?
0: El partido, primero empiezo por lo del partido. Hay jugadores que no lo vamos a arriesgar, que vienen recuperándose. Entonces hay jugadores, por ahí el caso de Dami Bobadilla, no lo voy a arriesgar todavía. Voy a esperar para que, si está bien, juegue el partido contra Estados Unidos y si llega bien. Después va a haber muchos cambios, va a haber muchos cambios porque en definitiva nosotros estamos viajando el sábado, el domingo, ya estamos entrenando y estamos preparando la Copa del Mundo y quiero darle minutos a la mayoría de los jugadores, tal vez no le pueda dar a todos, porque no, si no me parece que va a ser muy desprolijo que yo tenga que cambiar jugadores cada 20, 30 minutos, me parece que sería una falta de respeto al espectáculo. Sí, probablemente hagamos muchos cambios, vamos a terminar de definir si hay algún jugador que consideramos que no lo arriesguemos o que tenga que jugar menos tiempo y habrá alguno que tenga que jugar más o lo que sea. En ese aspecto. Sí, por ejemplo, está trabajando muy bien Cacu Romero Gamarra en una posición de volante más de primera línea, de salida, para darle una salida limpia al centro del campo, y Cacu va a jugar desde el arranque en ese aspecto, más que nada porque viene trabajando muy, muy bien, y nosotros tenemos que ver de qué manera le encontramos una capacidad de salir bien al equipo en ese tipo de aspectos. Después, obviamente, va a ser en líneas generales lo que tenemos. Probablemente dos puntas centrales no jueguen. Elijamos uno y elijamos otro para poder jugar. Tal vez un arquero no juegue. Tal vez un arquero no sume minutos en el partido de mañana. La idea es tratar de que cada uno tenga como máximo 45 minutos como para poder tener un entrenamiento de fútbol, una práctica de fútbol, tratando de no arriesgar absolutamente nada, porque en definitiva lo más importante es el partido que tenemos que jugar con Estados Unidos la semana que viene. Después, hay necesidades. El hecho de las últimas convocatorias, hay realidades que vinieron mostrando determinados jugadores. Lamentablemente la elección del Pulpito Duarte le quitó las chances de poder competir, porque el Pulpito había jugado un partido muy bueno contra México, pero la lesión le quitó chances. Blas Rivero había jugado un partido muy bueno en el partido contra, Estados Unidos. Y él, bueno, había sido creo que el mejor jugador de la Liga Paraguaya en el año anterior. Venía Blas jugando en un nivel muy bueno, pero lamentablemente la lesión que tuvo, como decía antes, contra el reloj y con la medicina, yo no puedo. O sea, y como por ahí yo le explicaba a Blas, digo, ¿sabes cuánto me duró el Mundial anterior? Me duró 9 días. 9 días me duró el Mundial. Este puede ser 13, ojalá dure mucho más. Pero el Mundial pasa rápido, muy rápido. No, que vamos a esperar que si un jugador se recupera, se lo decía Adán Vareiro venía teniendo un semestre extraordinario. Venía en Boca, venía teniendo un semestre extraordinario. Y cuando Adán me preguntó, de la misma manera que Ángel me preguntó, cuando tuvieron que decir la decisión a Boca, yo le decía, la decisión de Boca es fuerte, es un arma de doble filo. Porque de la misma manera que te empuja para arriba, te puede tirar para abajo. Porque esos lugares... te impone solo triunfar en esos lugares, de la misma manera que si no triunfas en esos lugares, te tira para abajo. Y Adán lamentablemente se lesionó, y eso le quitó la chance, porque él se había ganado el derecho a estar en la consideración. No sé si hubiese estado en la lista definitiva, lo tendríamos que haber evaluado, pero el doble desgarro lo mantuvo al margen. Lo dejó al margen. Después, en ese sentido,

0: costado. Pero el doble desgarro,
1: clásico.
0: Dos clásicos y lo jugó como nada. Y por ahí, no, para nada es establecer comparaciones porque no corresponden, pero por ejemplo, a Blas le costó ahí. En ese ámbito, y Blas recuperó su nivel cuando vino a Cerro. Y Alexandro lo

recuperó su nivel cuando vino a Cerro. Y Alexandro lo hizo con una naturalidad. Al estar Blas no recuperado, bueno, eran los que competían, los que tenían chance en ese aspecto. Bueno, después son perfiles que uno termina decidiendo. El caso de José, lo mismo, José es un cantante.

entrega de primer pase. O sea, tranquilamente te puede jugar de stopper, te puede modificar la estructura defensiva. Me parece que, o sea, de los que venían ahí, yo lo veía en un... Está en un momento de experiencia, en un momento de consolidación en ese aspecto. Sí, estaba Mateo Gamarra, que venía bien también, que en Olimpia hizo un gran torneo también, que venía ahí. Pero también yo digo que eso es algo para una pregunta que en otro momento tenemos que hacernos, de por qué hay jugadores que no pueden consolidarse en otros lugares cuando se van y que tienen que venir acá. Entonces digo, será una respuesta que habrá que buscarla esa, porque hay un montón de jugadores que van a otras ligas en otras partes y no pueden jugar, y de pronto vienen acá y juegan y rinden en su nivel. Entonces ya será una respuesta que nosotros, porque hay un montón de jugadores que han pasado por esos escenarios, es una respuesta que tal vez tendremos que pensarla, o si la queremos hacer. A lo mejor es una pregunta que no queremos hacerla, porque una pregunta incómoda, entonces vamos a mirar para otro lado. Pero yo digo, nosotros estamos acá para hacer una pregunta incómoda, sino para qué estamos. Pues lo que queremos es mejorar, lo que queremos es que cada vez Paraguay esté mejor y que cada vez crezca mucho más. Me parece que José se ganó a fuerza de rendimiento lo que tenemos. Mauricio Magaláes, porque tiene su jugador de talento, es un jugador que no le quema la pelota. Es un jugador que tiene calma cuando todos se apuran. Es un jugador que tiene la capacidad de poner la pelota arriba, el pie arriba de la pelota en el momento más conflictivo del partido. Y esos son jugadores que uno necesita tener. ¿Cómo haces retroceder a un equipo si no tenés un jugador que tenga la valentía para ponerle el pie arriba de la pelota cuando todo está urgente? Tiene esa clase de jugador. Está jugando en uno de los equipos más importantes del continente. Entonces, ustedes me pueden decir, no, pero empezamos ahí, ya vamos a, si quieren, a otro tipo de lucha. No, pero

0: Fíjense lo que le estoy diciendo. Fíjense lo que le estoy diciendo. Casi el 25%, casi el 25% de los jugadores es el 22,99. Pero el 25, o sea, para hacerte una referencia, casi la cuarta parte de, o sea, si vamos a la estadística, te digo el número exacto, 22,99903. A lo que voy es que casi la cuarta parte de los participantes de este mundial no son nacidos en su país de origen. O sea, lo dejo como una cuestión de decir, porque a veces entiendo el nacionalismo bien entendido, ¿no? Y eso no quiere decir, por eso yo soy muy respetuoso de las transiciones. Y lo primero que le digo, más que nada, porque, por ejemplo, Kaku nació en Argentina, o Juan Cáceres nació en Argentina también, Gastón nació en Uruguay, por la controversia de lo que pasó con la bandera cuando festejaron el campeonato con Olimpia y todo lo demás. O sea, hay que tener cuidado para no herir las susceptibilidades de un país. Uno tiene que ser muy respetuoso de ese tipo de cosas. Yo, para mí, eso está en la primera hoja del libro. Pero es un dato que yo lo miré el otro día y yo digo, pucha, ¿qué dato? Y si quieren, por la duda, acá lo tienen. A quien lo quiera tener, acá se lo dejo. Ahí lo tienen. Ahí se lo dejo, para lo que vean. Fíjense cuántos jugadores tiene Marruecos, no nacido en Marruecos. Nada, a lo que voy es que cada uno tiene cosas que nos permiten agregarle cosas al equipo que el equipo necesitaría. Entonces uno lo que trata es de buscar si podemos incorporar desde el trabajo, pero a veces el trabajo necesita tiempo, y ese tiempo por ahí no lo tenemos. Y a veces incorporar con capacidades, sin que esto signifique herir ninguna susceptibilidad, ni dañar el alma del grupo, para que nosotros sigamos en esta construcción de ver de qué manera nosotros podemos mejorar nuestra prestación como selección nacional.
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2: Profe, ¿cómo estás? Estamos también en vivo por la Rock and Pop. Preguntarle, en algún momento usted comparaba el proceso de eliminatorias como un videojuego en donde la dificultad iba subiendo a medida que pasaban los partidos. En cuanto a eso, quiero hacerle la consulta siguiente. ¿Cómo toma usted o cómo vio el calendario en cuanto al Mundial, profe? Los rivales, Estados Unidos, luego Turquía, Australia último, y otra corta, el estado clínico, tanto de Bobadilla como de Balbuena.
0: ¿De?
2: Bobadilla y Balbuena.
0: Perfecto. A ver, yo creo que la zona nuestra es la zona más, si se quiere, incierta. Porque no tenemos de pronto a una potencia histórica. Obviamente que Estados Unidos es una selección. Fíjese, Estados Unidos tiene 6 extranjeros. Tiene 4 nacidos en Inglaterra, uno nacido en Holanda y uno nacido en Alemania, creo. Estados Unidos es una selección con muchos jugadores en Europa, acostumbrados a... Pues este es un mundial más de perfil europeo, si se quiere, de fútbol europeo, que de fútbol sudamericano, de fútbol africano, de fútbol asiático. Por eso es... No ir a jugar, no significa esto ir a jugar ahí, pero sí saber que las dinámicas, el tipo de arbitraje, todo lo que va a ser, el tipo de juego que se va a presentar, va a ser en esas dinámicas. Tenemos que estar preparados a responder a ese tipo de cosas. Para mí es el hecho de tener un grupo abierto, incierto, donde cualquiera tiene las chances de pasar y cualquiera tiene las chances de quedar en el camino. Eso lo hace de que cada partido sea vital, de que cada instancia sea vital. Más que nada también porque al ser más equipos, las probabilidades de clasificación se modifican. Antes el Mundial te permitía un margen de error en la fase de grupos. De pronto Argentina perdió con Arabia Saudita y salió campeón del mundo. Hoy hasta 2 derrotas te permite la clasificación a la Copa del Mundo, porque yo empecé a analizar estadísticamente cuántos puntos se necesitan para clasificar. Si vos decís, por clasificar

0: los 8 mejores terceros de los 12. Nosotros con Ecuador sacamos 4 puntos en el mundial anterior y nos quedamos afuera, nos quedamos terceros. Hoy con 3 puntos y tal vez una diferencia de menos 1, pasás. Entonces, hasta podés perder 2 partidos y ganando 1, si la diferencia de gol te da, pasás. Entonces, esto hace que la forma de disputa sea diferente. Porque antes había, decís, te condiciona el primer partido, y si tengo que quemar las naves en el segundo partido. Y bueno, total, si quemé las naves y me fue mal, ya está, listo. El último estoy afuera. No, acá hasta el final va a ser competitivo. Y no solamente competitivo, porque estoy hablando, pues yo hablo de los objetivos de mínima y los objetivos de máxima. Ojalá en la segunda fecha ya estemos clasificados. Pero lo que voy es que el objetivo de mínima te obliga a tener que mirar no solamente el último partido, sino también jugar con una serie de resultados de los cuales los 4 peores van a quedar al margen. Entonces esto abre la forma de competir, no sé si se entiende el punto, la forma de encarar la competencia de una manera diferente, porque las pautas son diferentes. Si clasificarían 2, entonces las pautas serían igual que la anterior, habría más cantidad de partidos, pero sería en la forma de disputa igual que la anterior. Entonces ahí donde uno tiene que empezar a analizar la competencia, y tenemos equipos que son muy buenos. Tenemos equipos que están en la franja de los 20 del ranking FIFA. Y nosotros estamos 40. Bueno, pero hemos jugado contra todo equipo de esa franja. Entonces sabemos las complejidades que tenemos. Nosotros nos quedó esa sensación a sabor a poco con Marruecos, porque nosotros tenemos, y Marruecos 8 del mundo. Y es candidato en esta Copa del Mundo. Y nosotros nos quedó sabor a poco porque nosotros sentimos que podíamos haber empatado el partido, o si nosotros metíamos un gol, que por la chance la tuvimos nosotros en el primer tiempo, de que por ahí nos terminamos llevando el partido. Con Estados Unidos perdimos, pero tuvimos esa sensación de que estuvo ahí. Con Japón nos empató a los 4 minutos del descuento. Entonces, son equipos que hoy están en una franja entre los 15 y los 25, 27, y nosotros estamos 40. Entonces, nosotros sabemos que si nosotros estas capacidades, ¿cómo hacemos nosotros para nivelar nuestra capacidad para arriba? Bueno, tenemos que agregar esto, agregar esto, agregar esto y agregar esto. Tenemos que ser lo mejor en esto, lo mejor en esto, lo mejor en esto y lo mejor en esto. Y si nosotros hacemos esto y le incorporamos todo el plus de lo que es la tradición, de lo que significa vestir esta camiseta, ahí es donde estamos en condiciones de competir. Entonces, la conjunción de la manera en que uno ve, visualiza, entiende la competencia y cómo nosotros podemos establecer, formar o cristalizar un equipo competitivo que esté a la altura de lo que nosotros estamos buscando. ¿Está ahí? ¿Y? Fabi está bien, está perfecto. Fabi está entrenando a la par ya desde... yo no sé ni el día que estoy, pero sí, desde el lunes ya está entrenando a la par del resto, está tácticamente, o sea, todo a la par del resto. Y Dami, me estoy peleando con los médicos, pues se me está desbocando, está mordiendo el freno, y digo, dámelo, así que nada, lo vamos a preservar, va a estar, el domingo ya está a la par del resto, el domingo va a estar a la par del resto, pero si es por Dami, ya se tira a trabajar mañana.
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2: Profe, ¿qué tal? Buenas tardes para vos, para placer, todos Belén. Los presentes. Gracias por tu tiempo y también, de paso, gracias por existir y darnos darnos esa alegría hoy en día. Bueno, profe, siento que hay muchas incógnitas desde el arco, desde el 9, como ya sabés. Y también cuando salió la lista final, siento que de por ahí muchos paraguayos y paraguayas nos preguntamos, bueno, ¿qué va a pasar si es que de por ahí, ojalá Dios quiera que no ocurra, pero tengamos una crisis con Cubitas, con nuestro motorcito, y ese medio campo, cómo podríamos de alguna manera recuperarnos ante una situación grave, podemos decir de alguna manera, o sea, si es que se enferma, Dios quiera que no, cómo podemos zafar eso? Y también si es que lograste hablar, como nos enseñás o nos das esa figura de padre en este equipo de muchachos, si lograste hablar con Villasanti también. Gracias.
0: Sí. La verdad, Andrés, hay jugadores que son difíciles de reemplazar. Podés, obviamente, los vas a reemplazar, pero tener la misma prestación, el mismo rendimiento, no es sencillo. ¿Cómo reemplazamos a Julio Enciso? O sea, jugadores de las características de Julio Enciso, no hay muchos. Jugadores como Omar Alderete, como Gustavo Gómez, sí, obviamente, pero son jugadores que están en niveles superlativos, ¿no es cierto? O sea, son

jugadores que tienen niveles realmente. O sea, Diego Gómez, o sea, cuando Diego Gómez se lesionó, o sea, obviamente lo vamos a reemplazar, pero Diego Gómez es un plus al rendimiento del equipo. Que Miguel Almirón llegue bien, porque cuando él tenía su problema de rodilla todo el tiempo que estuvo, que hasta el final arregló, que la verdad le tengo que agradecer a Tata de haberlo preparado de esa manera y para que pueda tener unos minutos antes de venir acá, lo mismo que me autorizó a Mati Galarza para que pueda venir antes de tiempo a poder sumarse al grupo. Es difícil reemplazar a determinados jugadores, pero tenemos reemplazantes en ese aspecto. Brian Ojeda. Con Brian, fíjate, Belén, a mí me llama el técnico de Orlando y se pone a disposición mía. Yo digo, qué grande. O sea, y esto lo hizo en marzo. Me dice, profe, yo no sé si vos lo vas a llevar a Brian Ojeda al Mundial o no lo vas a llevar al Mundial. Yo me pongo a disposición tuya para que vos me digas los trabajos que Brian Ojeda tiene que hacer, si vos lo vas a llevar en la selección, para que él juegue como tendría que jugar en la selección. Y yo te voy a mandar los cortes de video, los partidos, esto, los informes, los reportes físicos, tac, tac, tac. Yo digo, pucha, qué lindo es cuando uno encuentra un colega que te facilita las cosas. Digo, que te hace las cosas tan fáciles. Entonces, yo lo que puedo decir es que Brian Ojeda trabajó durante todo este tiempo bajo las premisas que nosotros, obviamente con el entrenador, nos pusimos de acuerdo en que tenía que tener. Y vas a jugar con un centro del campo de tres o vas a jugar con el centro del campo de dos, lo querés de primera línea, lo querés como que salga. O sea, yo digo, en ese aspecto he tenido la ayuda de un entrenador que me hizo el trabajo silencioso. Dami Bobadilla jugó en ese puesto, juega en ese puesto también. Él en San Pablo juega en los dos puestos, a veces juega como volante de primera línea. Yo volante de primera línea le llamo al volante más de contención y el volante de segunda línea o el vertical es el que corre la cancha de otra manera. Entonces Dami juega en los dos puestos, entonces Dami también es un jugador que puede jugar en ese puesto. Y de hecho, en los partidos que Andrés no tuvo, le dije a Andrés, cuando llegó acá, dame el pasaporte, digo, lo vas a meter dentro de una licuadora, le digo, porque no puedo viajar a la gira de Estados Unidos por el tema del pasaporte y después tampoco pudo viajar a la otra gira. Entonces ahí es donde más que nada uno buscó ensayar situaciones de lo que podía llegar a suceder. Y la verdad que Dami lo hizo muy bien también. Dami lo hizo muy bien. Y de pronto nos pasó en el partido contra Marruecos, si ustedes se acuerdan, el segundo tiempo, después que nos meten los dos goles, que entra Mauricio, va a jugar Diego adentro con Damián en el centro del campo y el equipo se paró en el campo de Marruecos, le generó las situaciones, convertimos un gol, anularon esto, lo otro. Y la verdad que yo al equipo no lo vi descompensado en el centro del campo. Entonces, obviamente que son situaciones que uno, potenciales de conflicto que pueden llegar a existir, pero tuve la suerte de que tuve un entrenador que me hizo el trabajo silencioso que yo no podía hacer, y la verdad que se lo agradezco mucho, y también porque tengo jugadores que juegan en esos puestos también. Y con Mati sí hablé con Mati, y hablamos muchas veces con Mati a lo largo de todo el proceso desde que se lesionó. Teníamos los reportes, Mati mandaba los reportes día a día de lo que venía haciendo, de todos los trabajos que venía haciendo, de todo lo que venía trabajando para tratar de llegar, porque la ilusión de él era llegar. Lamentablemente una lesión de ligamento cruzados es de las peores lesiones que un jugador puede llegar a tener. Porque puede ser que a los 8 meses, 9 meses, puedas llegar a jugar. El ligamento cruzado necesita 1 año y medio. Para el jugador esté en plenitud, que vuelva a la misma versión de lo que era en el momento previo a lesionarse, necesita entre un año y 3 meses y 1 año y medio. Que eso no quiere decir que no pueda jugar antes. Sí, de a los 8 meses.

ya empiezan a jugar. Pero tiene que pasar por pretemporadas, por fortalecimiento de grupos musculares que son esenciales, porque a lo largo de toda su vida va a tener que trabajar en un gimnasio para fortalecer cuádriceps, porque por más que la cirugía la tenga, va a tener que tener un cuádriceps muy firme, porque si no va a perder determinadas cosas que la lesión le quita, que eso no quiere decir que no, pues hay un montón de jugadores que han tenido lesiones de ligamento cruzado y han sido figuras y lo son. Hoy la medicina ha avanzado mucho. Y a Mati lo esperé hasta último momento. A Mati lo esperé hasta último momento. Lo esperé, pero no pudo sumar ni un minuto. Entonces ahí donde uno le explica, como le dije a Mati, Mati, el mundial no espera. El mundial es, como decía antes, es impiadoso, o sea, yo contra la medicina y contra el tiempo no puedo. Y ahí es donde yo tampoco puedo cometer una injusticia. No tengo que llevar por la importancia de esto, lo otro y todo lo demás. Y está bien. ¿Y Ángel Romero qué va a decir? Ah, lo llevaron por el grupo y yo no soy importante para el grupo. O Isidro Pita, si no hubiese venido, yo no soy importante para el grupo. Entonces yo ahí siento que cometería una injusticia. Y yo tengo que darlo a todos el mismo nivel de oportunidades y tratarlos a todos de la misma manera. Entonces son cuestiones deportivas, son cuestiones médicas que se me escapan, porque no son decisiones mías. Pues yo hablé con los médicos, me puse a ver, muéstrenme, dígame, yo no soy médico. Puedo entender algo desde mi experiencia o mi camino recorrido, pero lo que tienen la palabra son ellos. Yo estuve hablando con el médico que lo operó a Mati, pues Mati después de la operación tuvo un proceso muy delicado. A Mati lo tuvieron que volver a intervenir después de la operación del ligamento cruzado, pues se le infectó la rodilla. Y yo estuve reunido aquí en Paraguay con el médico que fue y lo operó y le salvó la rodilla. Y fue el que monitoreó todo el proceso de recuperación de Mati. Y es un médico paraguayo, una eminencia, que hace más de 20 años que está en Brasil. Y se dedica a rodillas, es un especialista de rodilla. Y es el que lo atendió a Dami Bobadilla cuando Dami tuvo el otro día un traumatismo en el entrenamiento. Entonces, ¿qué quiero decirte con esto? Que no estuvimos arriba de todo. Ahora, hay cosas que me duelen, sí, me duelen. Pero yo tengo que tratar de ser justo. Y no puedo privilegiar una cosa con respecto a otra. Si no, terminamos transformando la selección en un club de amigos. En una cofradía que nosotros estamos acá porque soy amigo de este o porque este me cae mejor que otro. No, no, y yo eso no lo puedo hacer. El día que haga eso, le tengo que decir, chicos, me voy. No estoy, no, no, no, no estoy. Yo me puedo equivocar en todas las decisiones. Me puedo equivocar en la lista de los 26, en haber convocado a los 26 mal. Me puedo equivocar en el planteo, me puedo equivocar en los cambios, me puedo equivocar en un montón de cosas. Ahora, en el manejo de las personas, yo no me puedo equivocar. No me puedo equivocar. Ahora, ¿puede ser que hay cosas que son opinables? Sí, son opinables. Y podemos discutir y no nos vamos a poner de acuerdo nunca. No, pero a mí me parecía que tendría que buscar este. Bueno, está bien, listo, pero el que tiene que tomar la decisión es yo. Y el que digo, para mí me parece que este perfil me sirve más que esto, lo otro. Que no me dijeron de Caballero, porque Caballero también se metió por la ventana en el último momento, qué sé yo, esto, lo otro. De que también tiene una velocidad, tiene un paso que hoy necesitamos. La velocidad. Si nosotros, o sea, nosotros tenemos, que es algo que yo digo que ojalá lo podamos transportar al campo de juego, la velocidad que tiene Paraguay, la velocidad de repentización que tiene Paraguay. Si nosotros podemos llegar a lograr eso, tenemos un poder muy difícil muy complejo para cualquier rival. Entonces, por eso lamento que Cuenca no tenga continuidad, que Enzo González se haya lesionado, y un montón de chicos que podía nombrar, un montón, un montón. Pero yo tengo que tomar decisiones. Pues es una cuestión, no, porque la verdad son tipos que se bancaron todo esto, ta, ta, pero con ese sentido. ¿Y por qué no tenía derecho Oscar Romero a estar en la lista? ¿Por qué no tenían Melgarejo o estar en la lista? ¿O Coliso González? ¿Por qué no tenían derecho a estar en la lista? Si es porque formaron parte de un proceso. Todos tienen derecho. Todo jugador que pueda, esté activo y pueda ser parte de la selección, tiene derecho a estar en una lista final. Y me parece que es un derecho que muy auténtico de cada jugador puede llegar a tener. Pero yo estoy acá para tomar decisiones. Yo estoy acá para tomar decisiones.

Y si yo hablé con estos chicos, es una cuestión personal. Porque, como decía antes, hay gente que habló, hay gente que no habló, cada uno lo decide como sea. Ustedes me escucharon a mí decir, yo manejo personas, no manejo jugadores de fútbol. Si yo no los hubiese hablado, si yo no les hubiese comunicado, los hubiese tratado como un número y no sería un entrenador, un director técnico de una selección nacional que respete a las personas. Como yo le decía a ellos, con el perdón de la expresión, este hijo de puta me limpió. Y yo, que soy el tipo que los empujo detrás de una ilusión, que los llevo detrás de una ilusión, yo quería que los jugadores tengan una ilusión, que se prendan a una ilusión. Yo quería que el país tenga una ilusión. Que todos nos metamos detrás de una ilusión que significa la camiseta. Ahora, yo soy el tipo que empuja a generar la ilusión, soy el tipo que mata la ilusión. Es muy ingrato estar en ese lugar, no se lo recomiendo. Pero es lo que me toca. Viene con el cargo. Son los costados ásperos que tiene esta profesión. Para las lindas noticias, estamos todos. Para las ingratas, solo unos pocos. Y como les dije, y le dije a Mati, el Mundial, y se lo dije a Blas, y se lo dije a Adam, el Mundial es una etapa, no es un final. Obviamente que es un foco enorme, donde todo el mundo del fútbol va a estar mirando eso. O el mundo en general, no solamente el mundo del fútbol. Porque al fútbol lo ve todo el mundo, no al que le gusta el fútbol únicamente, el Mundial. Ahora, en septiembre hay una fecha FIFA.

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1: Hola, profe. Buenas tardes también para todos. Acá.
0: Ah, Jorgito.
1: ¿Cómo te va, profe? Te quiero preguntar, profe, porque dijiste, bueno, cuando finalizaba la eliminatoria, que a Paraguay le faltaba mucho para encarar el Mundial. De un tiempo a esta parte y en esos combos de amistosos que se jugó, Japón, Corea, Estados Unidos, México, Grecia, Marruecos, ¿cuál fue la mejor conclusión que pudiste sacar en base a los juegos, resultados, rendimiento, nuevos convocados, también sorpresas, de cara a lo que viene? Porque va a ser tan importante y preguntarte si Paraguay ha avanzado mucho tras haber disputado esos 6 partidos.
0: Las conclusiones más importantes son las necesidades, porque obviamente que por eso no me importó cruzar el mundo para ir a jugar Japón y Corea, sabiendo que con Corea íbamos a pagar el precio de la fatiga, del esfuerzo, de la diferencia horaria, de un montón de cosas. Pero el hecho de saber con qué escenarios, en los escenarios más adversos, jugar con Japón en Japón, jugar con Corea en Corea, jugar con Estados Unidos en Filadelfia, jugar con México, si bien en Estados Unidos, pero en una ciudad donde el 80% son mexicanos, jugar con Grecia en Grecia, jugar con Marruecos en... A mí me parecía que estaba en Casablanca cuando jugamos en el partido que jugamos en Francia. En escenarios donde fuésemos absolutamente visitantes y que obviamente todo eso genera condiciones, porque era acostumbrarse a ese tipo de enfrentamientos y esa templanza que te tiene que dar. Lo que nos demostró fueron las necesidades. ¿Qué necesidades tenemos? ¿Por dónde? ¿Qué cosas sí o sí tenemos que atacar? Porque ¿cuál es el tema? Yo contaba mucho con estos 15 días, fueron 7. O sea, en los 15 previos a que nosotros viajemos, yo quería tener 15, bueno, pudimos tener 7. Pero yo veo una evolución permanente día a día y que ojalá la podamos después manifestar dentro del campo de juego. Porque veo la predisposición de los jugadores, veo la prestación de ellos que tienen, cómo lo viven, cómo lo sienten, cómo lo tratan de llevar. Todos los trabajos que fueron organizados, todos los trabajos que fueron orientados a las búsquedas que nosotros tenemos que tener. La necesidad de obligar a retroceder a los rivales. Si nosotros nos obligamos, yo le decía a los jugadores, partido jugamos con Brasil que perdimos 1-0, vamos a jugar 10 partidos con Brasil así, vamos a perder 9.5. 9.5 vamos a perder. Si nosotros nos obligamos a retroceder a los rivales, va a ser muy difícil. Nosotros a Marruecos lo obligamos a retroceder en el segundo tiempo. Y ahí, ¿cuál es el problema? Los defensores estaban jugando mano a mano en la mitad de la cancha. Y sin embargo tuvieron la pelota, la sostuvieron, ahí cuando hablábamos del tema de Mauricio, fue importante, esto, lo otro, lo que sea, Julio, cada vez que se perfila, el hecho de la tenencia de pelota que empezamos a manifestar desde Japón para adelante, en el hecho de armar ese bloque bajo de tenencia de pelota. Porque si yo lo único que hago está bien, puede ser que en un momento tengamos que jugar a la segunda pelota. Y yo le decía, ¿qué le voy a enseñar a ustedes a jugar a la segunda pelota? Si ustedes me enseñan a mí a jugar a la segunda pelota. Pero no siempre se va a poder jugar a la segunda pelota. Ahora, si nuestra apuesta va a ser jugar a la segunda pelota, una pelota parada, defender y aguantar, y nos va a costar. Entonces tenemos que incorporar cosas. ¿Por qué? Porque tenemos buenas capacidades. Y eso no significa perder la esencia. Yo lo que no quiero es... Si hay algo que yo no quiero es cambiar el ADN de esto. Yo esto no lo puedo cambiar. Porque para mí fue lo que nos trajo al Mundial. Eso es lo que fue. Generó el compromiso y es lo que generó la identificación con el país entero. Entonces eso no lo vamos a cambiar. Eso está en nuestra sangre y está en nuestra expresión. Pero sí hay cuestiones prácticas que tenemos que tener. En el hecho de mejorar determinadas facetas que tenemos que mejorar, que tenemos capacidad para mejorarla. Porque el tema es, yo te puedo pedir cosas que vos no podés hacer y vamos a quedar en la intrascendencia. Y lo peor que hay es que yo te lleve una frustración. Porque cuando vos, yo te pido que hagas algo y no lo podés lograr, lo más probable es que te frustres. Entonces yo no puedo llevarte a un estado de frustración. Yo tengo que pedirte lo que vos podés hacer. Y en función de las cosas que vos podés hacer, cuál es el mejor equipo que nosotros tenemos que tratar de presentar y de qué manera nosotros podemos tratar de jugar esta Copa del Mundo. Yo lo que quiero es que nosotros ojalá nos podamos transformar en uno de los equipos más molestos de la Copa del Mundo. O sea, que seamos incómodos para jugar. Y eso lo vamos a tratar de conseguir, ¿de qué manera? Con nuestra templanza, con nuestro sacrificio, con nuestra disciplina, con nuestro orden, con nuestra prestación, con todo lo que nosotros tenemos adentro, con nuestra capacidad de lucha, con nuestra nobleza, pero también lo tenemos que lograr con una planificación. Y tenemos que tratar de llevarlo adelante para que nosotros lo podamos llevar a los rivales a ese lugar. Entonces, ojalá podamos transformarnos en eso, porque sé que eso lo podemos hacer. Y si a su vez le agregamos las bondades que creo que tenemos, entonces ahí donde estamos. Yo le decía a los jugadores, para llegar a instancias importantes en un mundial hay que ser fuerte en las dos áreas. Porque si uno no es fuerte en las dos áreas, no llega arriba. Cuando uno es fuerte para defender y no tenés poder de gol, no te alcanza. Vas a llegar a un momento donde vas a encontrar un rival tan fuerte defensivamente como vos, que por ahí te marque diferencia en las cosas que vos no tenés y te saca, te deja fuera. Entonces, si vos querés llegar lejos en el Mundial, tenés que ser fuerte en las dos áreas. Y de la misma manera que tenés que tratar de tener solidez defensiva, tenés que tener la capacidad de poder generar goles, de poder concretar. Y esa es la búsqueda. Estamos buscando consolidación defensiva, sin que eso signifique ser un equipo defensivo, no defender con cantidad, sino defender con calidad, defender con concepto. Tenemos que ser un equipo versátil, tenemos que acomodarnos a las circunstancias. No somos un equipo que se te va a plantar y va a decir, yo te voy a imponer las condiciones de juego. Entonces, tenemos que ser versátil. Y va a haber partidos que vamos a tener que correr, va a haber partidos que vamos a tener que luchar, va a haber partidos que vamos a tener que aguantar, va a haber partidos que vamos a tener que jugar, va a haber partidos que vamos a tener que atacar, o un poco de cada cosa dentro de un mismo partido. Y tenemos que estar preparados para la ropa que pida la ocasión. Sin que eso signifique perder de vista que somos Paraguay. Y que nuestro fútbol paraguayo está representado de esta manera. Y que eso nosotros no lo podemos negociar, no lo vamos a negociar. Entonces, todas estas fases previas, lo que me dio es tratar de ver qué tenemos, qué nos falta, y si lo que nos falta lo podemos lograr. Y después, de todas esas cosas, elegir 3 o 4, no más que esa. Porque si no, lo que te voy a aportar es confusión. Porque esto es un proceso. Y por eso le decía la otra vez, Paraguay necesita un proceso. Donde el Mundial sea una cadena más de evolución y no un final en sí mismo. Si nosotros vivimos como un final en sí mismo, es difícil cuando uno siempre está empezando. Cuando uno siempre está empezando, uno no termina nunca de atravesar el comienzo. Entonces me parece que esto, después del Mundial, hay que trazar una raya grande para decir, bueno, ¿dónde estamos? Por suerte, para los próximos 4 años ya Paraguay está clasificado para la próxima Copa del Mundo. ¿Qué tipo de fútbol queremos? ¿Dónde queremos estar? ¿Qué cosas tenemos que hacer? ¿Qué cosas tenemos que buscar? ¿Dónde tenemos que buscar? ¿Dónde tenemos que conseguir lo que nos falta? ¿Cómo hacemos para conseguirlo? ¿De qué manera le otorgamos a todos los demás las capacidades para que nuestro fútbol de día a día crezca? Entonces, ahora, si lo vivimos como un final en sí mismo, y bueno, listo. El día de mañana se va a sentar acá otro entrenador, y va a decir, yo tengo esta idea, esto, el otro, y va a ser un comienzo de nuevo. Y va a haber cosas que se toman, y va a haber cosas que no. A mí me tocó ir a Costa Rica, cuando yo vine acá, yo había comenzado un trabajo, vinieron después y dijeron, no, esto no sirve para nada. Fum, lo tiraron a la basura. Trajeron todos los jugadores nuevos que estaban viejos antes de Tortum, no, los jugadores históricos de esto, del otro, todo demás, bueno, quedaron al margen del Mundial. Y había un montón de chicos jóvenes que habían ganado su lugar, esto, lo otro. Entonces, si uno está en un permanente, ¿qué quiero decir con esto? que los procesos no son de los entrenadores, no son, los proyectos son de las federaciones. Nosotros somos los que venimos a ponerle nuestra impronta al proyecto. Yo no soy el dueño del proyecto. La PF tiene su proyecto. Yo vengo a darle mi impronta sin que eso signifique perder bajo ningún punto de vista cuál es la idiosincrasia del lugar que yo estoy. Y el respeto a la historia, a los valores, a las tradiciones y a las formas. Que está para mí en la primera hoja del libro. Eso es lo que yo entiendo como tal. Las cosas que tenemos que hacer, cómo tenemos que hacerlas y cómo, para mí, Paraguay debería visualizar su futuro. ¿Cómo quieren verse dentro de 5 años? ¿Cómo quieren verse? ¿Dónde quieren verse dentro de 10 años? ¿Dónde quieren estar? Son las preguntas que Paraguay se tiene que responder.
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3: Profe, ¿cómo estás? Le han consultado mucho sobre la columna vertebral de un equipo y también habló mucho de la posición de centro delantero. Teniendo en cuenta que Tony no venía jugando, no estaba teniendo en ritmo competencia, ¿pudo dialogar con él al respecto? ¿Tiene decidido quién por lo menos va a encabezar la lista de centro delanteros? Y también, fijándose en los rivales, diferentes características, casi los tres, ¿puede llegar en algún momento a jugar Julio Enciso como un número 9, porque en su equipo lo hizo de esa manera y lo hizo muy bien? Te diría, frente a los Estados Unidos, un ejemplo nada más, profe.
0: Te voy a decir que sí, pues si no es... Pero yo, a ver... Julito había formado una sociedad muy linda con Joaquín Panichelli. Joaquín, desde acá le mando un abrazo a Joaquín, que también se rompió los ligamentos cruzados el día que fue citado para Argentina, estaba en la selección y la fatalidad, se rompió los ligamentos cruzados, un delantero que estaba rindiendo en un nivel extraordinario, el compañero de Julito en Estrasburgo, y lamentablemente no se perdió el Mundial por esa lesión como la que tuvo Mati Villasanti. Ahí conformaban una muy buena sociedad, porque Joaquín le hacía el trabajo sucio para que Julito desde atrás empiece, porque Julito le agregó profundidad a su ataque. Antes los ataques de Julio era lo que él podía llegar a generar desde su capacidad de desequilibrio individual. Con Barco hicieron una muy buena sociedad también. Valentín, que está citado en la selección argentina, tiene esa capacidad de meter pelotas filtradas. Entonces Julito empezó a jugar entre las pelotas filtradas y el trabajo sucio de arrastre de marca o de segundas jugadas que podía llegar a generar el punta central que tenía, y empezó a llegar a posiciones de gol y a convertir goles. No solamente de gestación de jugadas de él, sino a través de participaciones colectivas. Eso es lo que yo le decía a Julito, que para mí fue la evolución más importante que él ha tenido en todo este tiempo, el hecho de transformarse ya en un jugador de equipo y no un valor agregado con desequilibrio individual. Ahora, él cuando se lesiona, Joaquín, él fue a jugar de 9 y él me decía que le costaba mucho, que no se sentía cómodo jugando en ese lugar, que obviamente por el equipo lo iba a hacer y todo lo demás, pero que obviamente él se siente más cómodo estando en contacto con la pelota desde la zona de gestación hacia la zona de definición, que esperando que le lleven la pelota hacia ese lugar. Un poco ahí está la respuesta de porque yo... Si lo tenemos que hacer, lo vamos a hacer, pero yo lo que quiero es que los jugadores estén cómodos y ponerlos en el lugar donde más rinden. Ahora después, si hay un imponderable, como preguntaba Belén, ¿qué pasa esto? Bueno, veremos cómo acomodamos el resto del cuadro. En ese sentido es lo que va con Julio. Después, tenemos delanteros de distintas características, de diferentes características. Tal vez Ábalos y Arce son más similares, Tony tiene una característica diferente. Isidro tiene otra característica diferente. Isidro juega con otro 9 en su equipo, en Bragantino, y él es un delantero que abre espacios permanentemente, a veces termina como 9, a veces termina hacia afuera, porque vieron que en algunos partidos Isidro tuvo asistencias de gol, porque hace movimientos de desplazamiento desde el centro hacia afuera, a tratar de asistir. Ahora, el tema es que el centro del área esté ocupado, porque si él es el 9 que va a tirar un centro, ¿a quién le tira centro? Entonces, el tema es, en esas sociedades, por eso es compatible el hecho de que pueda compartir un espacio con otro punta central. Tony,

es un jugador para mí con una... gastos y todo lo demás, pero lo tuvo trabajando con él en Europa durante todo este tiempo.

que vayan. Me dice, va a jugar mañana, quédate tranquilo, yo apenas termine, yo después te lo mando ya para que a partir del... ¿Cuándo lo querés tener? El domingo, listo, a partir del domingo. Ya lo tenés vos ahí. Y yo tenía que jugar el otro partido después a la semana siguiente con Bolívar.

0: ¿Cuándo lo querés tener? El domingo. Son sutilezas de a qué voy. Características, perfiles, tipo de defensas, cómo nos conviene arrancar, cómo nos conviene terminar, qué buscamos, qué no buscamos. Ahí ya va más, si se quiere, a la sintonía fina de definir una estrategia. Pero creo que cualquiera de los cuatro pueden ser una solución o una alternativa muy válida.
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2: Profe, por aquí, bueno, estar acá en el fondo, estamos en directo para Superdeport. Tengo dos consultas. La primera, ¿en qué nivel está Paraguay para esta Copa del Mundo y cómo ve el grupo de Paraguay? Y lo segundo, ¿cómo se va Gustavo Alfaro de aquí de Asunción o del país para su segunda Copa del Mundo con una selección que tardó 16 años en volver y que uno ve aquí, uno escucha el sonido de los camiones, de los autos, de las bocinas, con toda esa efervescencia plena que hay en todo el país, profe? Gracias.
0: La verdad, o sea, a ver, como decía, creo que el grupo es un grupo muy, muy parejo, es un grupo que está abierto, es un grupo, como decía antes, cualquiera de los cuatro puede pasar, cualquiera de los cuatro puede quedar al margen, va a ser peleado hasta el final, creo que va a ser peleado hasta

que está abierto. Es un grupo, como decía antes, cualquiera de los cuatro puede pasar, cualquiera de los cuatro puede quedar al margen. Va a ser peleado hasta el final. Creo que va a ser peleado hasta... Es un grupo, como decía antes, cualquiera de los cuatro puede pasar, cualquiera de los cuatro puede quedar al margen. Va a ser peleado hasta el final. Creo que va a ser... Me tocó jugar con Costa Rica y con Brasil en el debut de la Copa América anterior. Va a ser tremendo eso. Las cosas que nos van a pasar por la cabeza, las cosas que vamos a... a sentir, a palpitar. La cantidad de luchas, la cantidad de postergaciones, la cantidad de...

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0: Radio Concierto. Todo está muy bien, espectacular la tarde. ¡Wow, wow, wow! Sí, señor. Hoy es el 4. 4, sí, porque les comento a la audiencia qué nos pasó hoy, ¿eh? Pues igual le perdono a José Caspechiño. Sí. Hoy estamos, porque a la medianoche se cierra todas las campañas proselitistas, Nambrevo y lo que vos quieras. Hoy, medianoche, mañana ni pregunte, ¿verdad? Podemos hablar, sí, con los candidatos, precandidatos, sin problema, pero ya, campaña política, chao, opa, tamate. Así que hoy último. Y de ahí, bueno, vamos a Joseca, vamos a almorzar, todo el mundo. Los oro guapo, jaropita, me sabe, no sé, upey. Los chocala delivery, irón güey, las motos. Ay, ay, ay, ahí está Autotécnica Polaco para El Salvatore. Mucha fuerza al amigo, que desgracia con suerte. El siguiente nadie quiere hacer. Y ahora vamos a torcer doble A, que está en control de Pastor William Dionisio, que a las 15, como ayer no vino, hoy se va a recuperar. Por algo las cosas pasan, pero ya está allí. ¿Cómo están? ¿Todo bien? Ya enseguida vamos a escucharle a Carlos López. Sí, de la lista 3, opción 7. Vamos a escucharle también al querido hermano Ramón Vivero Guillén. Sí, de la lista 9. Ya la recta final, todo va terminando. Llegando a su parte final, ¿verdad? Así que ya voy a página. Ya voy a paite. Pronóstico jaculendo desde ya, ¿eh? Al menos la actual temperatura 23 hoy, la máxima pronosticada 24, una mínima de 14 que ya pasamos, fresco a cálido, cielo parcialmente nublado, vientos de sureste. Ya para mañana viernes la máxima sigue 25, una mínima de 17, fresco a cálido, cielo escasamente nublado, vientos variables luego del noreste. Así se va a estar comportando el clima. Monedas extranjeras: el dólar, la compra 6.000, la venta 6.100, el euro 7.300, la compra, la venta 7.600, el peso argentino 4, la compra, venta 4,6. El real brasileño, la compra 1.140, la venta 1.210 guaraníes. Así está. Y bueno, si no está Carlos, seguro que Ramón Viveros va a estar por allí. Si no está Ramón, está Julia. Vamos a escucharle a los liberales. Ayer escuchamos a los colorados. Luis Gallardo no habló, no atendió el teléfono. Arnold está a full con su caravana. El arquitecto Eligio Daniel Segovia en la iglesia Fátima, la culminación de todo esto, lo que va a ser el cierre de campaña. A ver, Hugo Mendoza estará por ahí también. Hoy viene el pastor William, así que está la actividad. Nosotros solamente queremos escuchar 5 minutitos a cada uno de ellos. Willy Rivene Irala me dice así: Derli Venega, pues era liberal. Y por 18 kilómetros asfaltado se dio la vuelta a Joycuchi Colorado en la época de Mario Audo Benítez. Pero ahora la esposa, que es liberal, precandidata a la intendencia de Puerto Irala. No entendéis, va a ver el tipo. ¿Qué tal, Ramón Vivero Guillén, secretario municipal y precandidato a la Junta Municipal? ¿Cómo le va, hermano? Buenas tardes.
1: Hola, Alfredo, ¿cómo estás? Muy buenas tardes para vos, para el staff que te acompaña, para toda la amable audiencia de Radio Concierto que nos sintoniza a estas horas.
0: Excelente, los itañan de Andú, Irálabe, Ubey, ojalá la recado Irálabe, ojo más recado Mode, doble A, Península, ojo, verá que un ratito, Ramón. Cedrales, ojo, Ubey, color, Aramotí. Ah, bueno. Zona sur del Alto Paraná. Y bueno, Ramón, en la recta final, hora pico, está llegando el día de.
1: Así es, Alfredo, ya estamos el domingo menos cuarto, en donde los franqueños irán a depositar sus votos por quienes consideran de confianza y a quienes ellos elijan. Así es que nosotros también preparando los últimos detalles para poder encarar ese día de con el equipo de trabajo que en este tiempo me ha acompañado.
0: Y bueno, Ramón, en lo particular, ¿cómo te sentís? ¿Qué tal vez esa vibración? ¿Cómo va la atmósfera actual? ¿Se siente de repente, yo digo así, una pequeña arritmia? O popó venían de corazón, y nada, porque es como cruzarse los dedos, a ver si da, no se da, y todo eso. La atmósfera está así, mi querido Ramón.
1: Es así, Alfredo. Hoy por hoy los nervios, las ansiedades y muchos otros factores que muchas veces atacan de repente en este tiempo cuando se acercan las elecciones, ahora es mucho más fuerte, ¿verdad? Nosotros, por suerte, nos hemos preparado para este momento. Hemos llegado a las casas de las familias franqueñas, hoy por hoy de los liberales. Por la gracia de Dios, tengo un equipo de trabajo dirigencial que me acompaña fuertemente y que conoce a la dirigencia de base, a las familias liberales. Así es que he confiado en ese trabajo. De ese lado estoy muy tranquilo, esperando ya nomás el horario, pero sí trabajando aún al frente en lo que es el trabajo táctico de laboratorio. Y hasta hoy, inclusive, haciendo las visitas puntuales con aquellos dirigentes que nos solicitaron su presencia. La ventaja nuestra es de que hemos hecho un trabajo institucional importante y que llamó la atención de la ciudadanía. Así es que esa es de repente, el puntapié inicial que nosotros vamos a tener como lista 9, opción 2, Ramón Viveros, concejal, ¿verdad? Y acompañando fuertemente la candidatura a Intendencia Municipal de la diputada Roya Torres, basándonos también en los trabajos que ella ha realizado al frente del Cuerpo Legislativo Nacional. Así es que estamos muy seguros de un resultado favorable.
0: Se viene una, no digo una barrida, pero se viene aire nuevo dentro de la bancada liberal, Ramón.
1: Y a juzgar por lo que hemos escuchado de la ciudadanía en nuestras visitas muy puntuales, Alfredo, yo creo que viene una renovación importante de hombres y de nombres, ¿verdad? Eso es lo que nosotros manejamos, al menos conforme a lo que nos ha dicho la ciudadanía en sus expresiones. Vamos a ver en las urnas, muchas veces también pensamos, vaticinamos una cosa y al final de cuentas aparecen resultados que de repente, al final de cuentas, nos hace ver que nos hemos equivocado ahora en nuestro concepto. Así es que es algo que es muy difícil de repente de decir, sí, esto va a pasar, pero es lo que hemos escuchado ahora.
0: Totalmente. Valió la pena el trabajo. Yo siempre digo, Ramón Viveros, toda una experiencia dentro de la Junta Municipal, toda una experiencia ya como secretario municipal, tenés bagaje, conocimiento, hombre municipalista, y el Shoigui tiene que pensar, el liberal tiene que saber elegir, tener persona idónea, capaz, que pueda estar haciendo esa función del legislador, el brazo ejecutor del ejecutivo, yepa, del intendente. Entonces, a pensar, jaime, tengo ya Ramón, sea Guaraí, tengo un derecho porque era igual, yepa, a creer que.

0: en diferentes comités, gente en Deicuaba, asentamientos, barrio Jaisa, parientes, políticos, amigos, y Catuana, o me ende y la apoyo mía, lleva, porque hoy, por donde vas, amigo, es en du, por la alternancia, nuevos vientos, ya cambia a mí. No es por maldad, sino que la gente quiere probar otras cosas, quiere cambiar. Entonces, te veo como una persona muy idónea y capaz de cumplir esa función dentro de la Corporación Legislativa Mita Ramón.
1: Amén, Alfredo. Muchas gracias por ese concepto también. De hecho, hablando un poco de lo que es la experiencia, ayer, 3 de junio, se cumplieron 18 años de nuestro ingreso a la municipalidad, presidente Franco. Prácticamente toda una vida dedicada a lo que es la función pública. Y hasta hoy nosotros no tenemos un pero que pueda manchar el apellido. Yo creo que partiendo como funcionario de la Junta y posteriormente a pedido expreso del intendente municipal, 4 años como secretario, 14 años como subsecretario, vale la pena la experiencia, podemos hablar con propiedad de eso. Y también eso es lo que ve la ciudadanía hoy en nosotros. Es por ello que nos lleva también en cuenta, porque hemos tenido ese trato muy cercano para con la gente, y eso hoy por hoy nos facilita la campaña política también, Alfredo, porque vos te vas y una persona de repente que hace 10 años ayudaste está en una casa, hoy ya es de la tercera edad y te tiene ese buen recuerdo. Y lo más importante, Alfredo, finalizan tu visita en esos hogares diciéndote de que hay un boquetón de ejercicio. Entonces, son cosas que a uno le dan la fuerza para seguir adelante, para sentirse confiado en su proyecto. Y es así como nosotros estamos. Hoy, presidente Franco atraviesa un momento extremadamente importante dentro de su historial de desarrollo, y nosotros queremos ser parte de esta historia, Alfredo, presentando proyectos e impulsando trabajos, así como hemos acompañado siempre los trabajos institucionales que hasta hoy se ha llevado a cabo, ¿verdad? Como decís, estoy en un cargo muy clave, que sería la Secretaría General, un trabajo que desempeño hace 4 años atrás, y estoy seguro de que no he decepcionado tampoco a la ciudadanía, ¿verdad? Así es que confiado en eso, confiado en que la ciudadanía también va a depositar su voto de confianza hacia mi persona, y es por ello que hemos tomado esta decisión también de lanzarnos a la arena política y trabajar fuertemente con la dirigencia de base.
0: Mira, Ramón, hoy hubo diversión y Perú, gracias San Cayetano por los favores recibidos. Así que gracias, Ramón, por los favores recibidos. Tú entiendes de qué te estoy hablando. Así que, Ramón, eres una excelente persona, te admiro mucho. Por algo, el 11 de marzo nace ahí, así que si ese mita venden desde ahí, así es agua para hablar full, ¿verdad? Así que tranquilo, Ramón, que sea con éxito para ti el domingo y que te acompañe su favor y gracia de lo alto. Así que, por favor, Ramón, reiteremos un poco a la audiencia, opción y la lista.
1: Mira, agradecido, Alfredo, estamos nosotros siempre, porque le incluyo al equipo de trabajo que me acompaña, en la lista 9, opción 2. Frente Radical es el movimiento. Nosotros hemos propuesto la candidatura del senador Ever Villalba a la presidencia del partido, y nosotros nos presentamos dentro de esa lista tradicional en lo que es el Partido Liberal Radical Auténtico. Es una lista que hace rato pugna en las elecciones, ya sean nacionales y municipales. Entonces, es por esa lista que nosotros nos lanzamos. Queremos que todo esto, que todos los proyectos institucionales de los que hemos hablado se presenten, y también se tome con seriedad cualquier tipo de trabajo. De hecho, es lo que nos ha motivado a esto, así es que espero el acompañamiento de la ciudadanía para este domingo.

0: 7 de junio, ¿verdad? Las votaciones, es importante resaltar, sí, que es desde las 7 de la mañana hasta las 16 horas. Así es que, Alfredo, a la gente que nos escucha, pedirles el acompañamiento a través tuyo para la lista 9, opción 2. El único sin cabello que van a encontrar dentro de la lista 9, Alfredo. Así es que esa es la peculiaridad que se da para conmigo.
1: El Cine Dizidán, me dice aquí los amigos, te mandan saludos, así que importante Cine Dizidán, debe jugar bien la fútbol y ve otro, bueno, así la fútbol es guayna guayna, otra cosa la haya jugado.
0: Así es, pero hoy jugamos a conquistar el cariño y la conciencia de la gente, así es que de repente en unos días más volveremos a demostrar talento.
1: Totalmente, totalmente, Ramón. Así que fuerte abrazo, que Dios te bendiga mucho y seguiremos charlando en cualquier momento, que sea con éxito.
0: Amén, Alfredo. Muchísimas gracias por los deseos y también por el espacio para que la gente nos escuche un poco, sepa un poco del historial también de quién es Ramón Viveros. Y pues sobre todas las cosas, a través tuyo, agradecerle al equipo que me está acompañando, principalmente a uno de mis brazos derechos, que es jefe de campaña también conmigo y es la mano derecha que tengo conmigo, ¿verdad? Es un tradicional del Partido Liberal, a mi tío Feliciano Valdés, quien hoy también es se propone también como concejal suplente conmigo, ¿verdad? Es que agradecerle a toda la familia Valdés en general y a muchas otras familias tradicionales liberales que me acompañan. Entonces, hacerle llegar mi saludo a la ciudadanía y decirles, ¿verdad?, de que su voto, un voto puede hacer la diferencia, un voto puede significar un cambio, y entonces pedirle para que acudan a las urnas y depositen su voto de confianza. Hoy por hoy, nosotros estamos, muchos somos las opciones, así es que son diferentes personas que estamos fundando y la gente va a tener esa ventaja de elegir.
1: Ramón, una vez más, fuerte abrazo y que sea con éxito para este domingo que llega, 7 de junio. Muchas bendiciones.
0: Amén, Alfredo. Muchísimas gracias por el espacio y saludos para toda la gente que nos sintoniza.
1: Ahí está Ramón Vivero Guillén, secretario municipal y precandidato a la Junta Municipal. Mitad Ramón, ¿eh? Ramón, un tipo que tiene bagaje, conocimiento y candidato que... candidato de lujo. Y Ramón Vivero Guillén, ahí está. Experiencia, compromiso y futuro, dice. Bueno. 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Lista 100, opción número 3. 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Lista 4, para intendente municipal de Presidente Franco. 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Fernando Mesa, a la presidencia del comité número 1, PLRA, lista 9. 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Hugo Medina, precandidato a la Junta Municipal 2026. ¿Qué tal, Carlos? ¿Cómo le va, Carlos López? Buenas tardes.
2: Muy buenas tardes, Alfredo, y a la amable audiencia.
1: Sí, señor Carlos, último día de campaña política, se va bajando el telón. ¿Cómo le ves? ¿Cómo palpitas las elecciones internas o las elecciones para este próximo 7?
2: Así mismo.

0: Alfredito, estamos cerrando ya la campaña política. Hoy vamos a estar realizando caravana con todos los concejales que están con la doctora Julia Ferreira. Vamos a estar partiendo allá desde kilómetro 9 de Mondaú, viniendo hacia Ciudad Presidente Franco. Vamos a estar recorriendo, demostrando la gente que está unido con todo el equipo Julia Ferreira, lista 3, opción 7.
1: Ahí está, Carlos. Y bueno, en lo particular, en Baete Coreja, saco algo de experiencia interna dentro del mundo liberalismo. En Baela y Catuar, en Beumila, gente.
0: Me sale entrecortado, Alfredito, la llamada. Sí. Estoy en un lugar medio bajo. Uh-huh. No obstante, nosotros nos sentimos como equipo lista opción 7. Sí. Nos sentimos muy contentos con todo el equipo que se está sumando. Hasta la última hora vamos a estar visitando a la gente. De hecho, es que la campaña política se va a estar cerrando hoy, pero no obstante, yo voy a estar visitando a todos los amigos, voy a estar solicitando su voto y también vamos a estar acercándonos para poder inscribirle para el transporte puntero. Y estamos bastante contentos, Alfredito.
1: Fuerte abrazo, que sea con éxito para este domingo y sea un día histórico para toda la familia.
0: Así mismo nos sentimos muy, como siempre digo, contentos, y a la vez tenemos la gente que nos están acompañando y sabemos que vamos a entrar al reino, si hay cuadro por la Chetajá, con todo el apoyo de los vecinos, los franqueños, y vamos a estar entre los 12, al reino, vamos a estar entre los 12 para posterior buscar la forma de entrar en la municipalidad por las puertas grandes y también después salir por las puertas grandes, Alfredo.
1: Fuerte abrazo, Carlos López, que Dios te acompañe.
0: A ti mismo, y para que la gente pueda tener en cuenta, lista 3, doctora Julia Ferreira como intendente, lista 3, opción 7, concejal Carlos López.
1: Ahí está, lista 3, opción 7, Carlos López, ya por el movimiento de la doctora Julia Ferreira. Fuerte abrazo, Carlos. Se fue, ya enseguida vamos a hablar con Julia Ferreira también. Nosotros mientras vendemos aquí, Oscar Vargas 2026, lista 100, opción 4. La energía de un joven, la experiencia del trabajo político. Tito Duarte, concejal municipal de Presidente Franco. Lista 3, opción 1, Tito Duarte 2026. Nelson Darío Cristaldo Colina, lista 100, opción 6. Tu voto construye el futuro, sumate al equipo. Y desde la zona sur, humildemente, licenciado Toti Fernández, concejal, 2026, lista 9, opción 7. La fuerza de una mujer al servicio de la comunidad, Amelia Careaga, la voz de la gente en la Junta Municipal, lista 3, opción 6. Ramón Viveros para la Junta Municipal de Presidente Franco, lista 9, opción 2. Por un Franco renovado. Doctora Julia Ferreira, ¿cómo le va? Buenas tardes.
2: Muy buenas tardes, mi querido Alfredo, a la audiencia de Radio Concierto. Un gusto estar compartiendo con usted esta tarde, mi querido Alfredo.
1: Y bien, Julia, querida, va terminando. Gracias. Las internas, último día. Hoy, las 12 de la noche, termina todo. Pero a veces como que siento una pequeña tristeza. Ojo, pata bien la mitad, dijo, como esa atmósfera. Pero no, Julia, comentar un poco lo que fue esta reñida interna y hasta aquí llegamos y a lo que espera el 7 de junio.
2: Sí, estamos muy contentos, muy satisfechos por la recepción de la ciudadanía, del pueblo liberal, de la ciudadanía franqueña, que nos abrió su puerta, que nos abrió su corazón. Estamos convencidos de que el 7 de junio la ciudadanía liberal, el pueblo liberal vaya a elegir a su candidata para que pueda representar orgullosamente al Partido Liberal en las contiendas del 4 de octubre. Y sé que esa opción vamos a hacer nosotros, porque el cariño demostrado en estas campaña que hicimos es muy grande. Los números nos dan, las encuestas nos dan, la intención de votos que tenemos, arrasamos, ¿verdad? Entonces, es solamente en el

0: día de ya concretar con la logística que estamos preparando la gente, los candidatos de la lista 3, y tengo la certeza también de que este es el equipo que va a tener la mayor cantidad de concejales dentro de la lista oficial de la lista 2. Entonces, muy contenta con todos mis compañeros de trabajo, mis compañeros de lucha, mis compañeros candidatos a la presidencia del comité, de la juventud convencional, de las filiales que vienen aquí, hacen un lindo trabajo, que hoy ciertamente va a concluir con una gran caravana, que vamos a estar acompañados de muchos que acompañan el proyecto de Julia Ferreira, e incluso aquellas personas también que acompañan, que no son afiliados al partido, que desde ahora están ya acompañando este proyecto. Entonces, estoy muy contenta por la recepción que tenemos y nos sentimos ya ganadores, vencedores de esta contienda, mi querido Alfredo.
1: Doctora Julia Ferreira, que sea con éxito para el día domingo, que Dios te acompañe. Así que después del domingo ya seguiremos hablando. Fuerte abrazo, saludo para el equipete allí de la lista 3.
0: Muchas gracias. También va a ser el cierre total de las actividades de todos los precandidatos a la Junta Municipal. En esta caravana van a estar presentes Tito Duarte, va a estar presente José Guerín, Norma Espínola, Derlis Alfonso, va a estar presente Samuel Ortiz, va a estar presente Amelia Careaga, Carlos López, Víctor Valdés, Mari Brizuela, va a estar presente Runi Figueredo, va a estar presente el profesor Enrique y Edgar Arriola, y toda la gente que acompaña también las candidaturas de estos candidatos a concejales, que tengo la certeza que hoy vamos a hacer kilómetros y kilómetros de caravana, alentando y haciendo el compromiso con la ciudadanía franqueña. Hoy sellamos el pacto con la gente de Presidente Franco, el pacto de avanzar en Presidente Franco, el pacto de trabajar en Presidente Franco, el pacto de que vamos a hacer crecer nuestro distrito y todos los conciudadanos aquí también. Más trabajo, más salud, más progreso para nuestra ciudad.
1: ¿A qué hora esta caravana, doctora?
0: La caravana arranca a partir de las 15 horas. En el kilómetro 9 vamos a venir por la avenida Mondal, vamos a pasar por la avenida Brasil, vamos a entrar avenida Bernardino Caballero, vamos a pasar 6 de octubre, salimos de la supercarretera y terminamos en la plaza de la que está enfrente mismo a la municipalidad. Entonces les esperamos a todos. Trae tu bandera, trae tu remera de Paraguay, de Franco, tu remera azul, tu bandera paraguaya, que esto va a ser una alegría total. Cuento con ustedes, les espero en la caravana y pedimos también disculpas a la ciudadanía, porque a lo mejor vamos a entorpecer un poquitito el tránsito vehicular, pero va a ser toda una alegría. Entonces te invito para que te sumes a esta caravana de la alegría, a la caravana de la victoria, que va a llevar enfrente Julia Ferreira a la Intendencia Municipal de Ciudad Presidente Franco.
1: Buen resto de jornada, Julia Ferreira.
0: Un abrazo para todos y nos encontramos en el kilómetro 9.
1: Julia Ferreira, concejal departamental, precandidata a la Intendencia, lista 3. A más de 100 días en cautiverio liberan a Almir de Brum. Aguardan conferencia de prensa en Brubicharoga. EPP de la suya, y bueno, 100 días en cautiverio liberan a Almir de Brum. 42 de las 14, tenemos que ir a la pausa. Nosotros también ya preparado aquí para escuchar después de la pausa a nuestro querido pastor William Dionisio.
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minutos de las 15 en todo el territorio nacional. 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

0: 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Y bueno, 14 minutos de las 15, ya está con nosotros el pastor William Dionisio. Me preguntarán, ¿y ayer? Bueno, y ayer no se pudo, pero hoy se puede. Sí, hoy sí se pudo. ¿Qué tal, pastor? ¿Cómo le va? Bienvenido.
1: Buenas tardes, Alfredo. Que Dios te bendiga. Es un gusto siempre estar contigo, ¿verdad? En este programa recta final. Que Dios te bendiga. Que Dios bendiga a la querida audiencia, ¿verdad? Del programa recta final. Y estamos muy agradecidos a Dios, Alfredo, por este momento, la oportunidad que Dios nos ha regalado, ¿verdad? Agradecido a Dios por la vida, que es el mejor regalo que hemos recibido, ¿verdad? Que es el don de Dios, la vida. Agradecer a Dios siempre por la familia, por la salud. Y bueno, la semana, los días están pasando rápido, ¿verdad? Muy rápido. Ayer me quedé preso ahí en el tránsito en Ciudad del Este. Tuve que ir a Foz de Iguazú y mucho tránsito había, ¿verdad? Sí. Por eso no conseguí llegar a tiempo.
0: Imagínate, pastor, si venías ayer. Hoy, ¿cómo íbamos a merendar o almorzar, verdad? Todo ayuda bien, de verdad. Ayer el pastor me dijo, bueno, estoy tan trancado, atascado aquí en Ciudad del Este, miércoles, normalmente sucede. Y vamos a dejar para mañana jueves, no hay problema. Y hoy jueves justamente necesitábamos algo de manjar. Gracias, pastor, por el aguante. Así que sí, pasa rápido, pasan horas, semanas, meses. Ya quién iba a pensar que estamos mitad de año, pastor.
1: Sí, vuela, ¿verdad? ¡Wow! Pasa sí. Muy rápido.
0: Y bueno, todo tuyo, pastor.
1: Gracias, Alfredo, gracias. Quiero agradecer, ¿verdad? También al director de la radio, ¿verdad? Por el espacio que siempre nos ha dado de poder compartir aquí una palabra de fe, una palabra de esperanza, una palabra de Dios al corazón de la audiencia, ¿verdad? Estamos muy agradecidos a Dios, ¿verdad? Por todo lo que Dios está obrando, lo que Dios está haciendo en nuestras vidas. Yo siempre digo que lo que conforme dice la palabra de Dios, que sin Dios nada podemos hacer, ¿verdad? Así dice la palabra de Dios. Sin Dios nada podemos hacer. El ser humano necesita de la presencia de Dios. El ser humano necesita de la guía, ¿verdad? Del Espíritu Santo en su vida. Y es muy importante nosotros llevar en cuenta que sin la presencia de Dios no podemos hacer nada, ¿verdad? Y yo estaba observando, Alfredo, que estamos ahí en la semana, ¿verdad? Llega domingo, un gran día, ¿verdad? Para la ciudad de Presidente Franco, la ciudadanía, donde no podemos dejar también de hablar, ¿verdad? Porque es interesante que vemos muchas personas que están con un propósito en su vida. Con un propósito en su vida de buenas ideas, buenos proyectos para la ciudad de Presidente Franco, para Ciudad del Este, enfin, para otra ciudad. Pero hay algo que me llama la atención a través de la palabra de Dios, que todo sucede conforme a la voluntad de Dios, ¿verdad? Todo sucede conforme a la voluntad de Dios. Dice la palabra de Dios que es del hombre hacer planes, proyectos, ¿verdad? Propósitos, pero es de Dios, ¿verdad? Es Dios quien afirma, es Dios quien da la última palabra. Entonces, todo sucede para el bien. Sabemos que domingo para muchos, para algunos serán de alegría, para otros quizás un poco triste, pero todo sucede para el bien. Hay un propósito de Dios para cada uno de nosotros en esta tierra, ¿verdad? Yo hablo porque hay personas de bien que buscan hacer lo mejor de su vida, servir, ¿verdad? Y como ejemplo tenemos a Jesús. Él mismo habló que Él no vino para ser servido, sino que para servir, ¿verdad? Entonces, nosotros tenemos que buscar en Dios siempre cuál es su voluntad para nuestra vida. Buscar en Dios, descubrir la voluntad de Dios para nuestra vida. Hay muchas personas que tienen proyectos, que tienen planes, ¿verdad? En su vida secular. Uno quiere ser periodista, otros quiere ser doctor, otros quiere ser constructor civil, ¿verdad? Ingeniero. Otros quieren ser político, quiere hacer algo por la ciudadanía, ¿verdad? Son proyectos, son planes, ¿verdad? Pero sobre todo los planes del hombre, sobre todo nuestros proyectos, tenemos que descubrir cuál es la voluntad de Dios para nuestra vida. Y es sobre este texto, es sobre este tema que yo quiero desarrollar en esta tarde para la querida audiencia de la radio Concierto 89.1. Sobre este tema, ¿cómo descubrir la voluntad de Dios para mi vida? Descubrir la voluntad de Dios no es un misterio reservado para unos pocos, sino un proceso de rendición y discernimiento diario, ¿verdad? Nosotros tenemos que discernir cuál es la voluntad de Dios, los planes de Dios a través de su palabra. Alineamos nuestros pasos con el propósito divino cuando renovamos nuestra mente a través de la oración, del estudio de la palabra de Dios y de la obediencia a sus principios. Mira que para que nosotros podamos entrar en el plan de Dios, en el proyecto de Dios, en el propósito de Dios, porque Dios tiene el propósito para cada persona. Dios tiene un propósito para cada persona en esta vida y no podemos ignorar lo que dice la palabra de Dios. Hay un propósito divino para cada persona en la faz de la tierra, sea político, sea profesional, sea doctor, sea ingeniero, sea periodista, sea pastor. Dios tiene un propósito en nuestra vida. Hay un propósito divino. Pero necesitamos, como dice la palabra, renovar nuestra mente. ¿De qué manera? A través de la comunión con Dios, a través de una oración, hablar con Dios. A veces nosotros hablamos con toda la gente, ¿verdad? Por WhatsApp, hablamos con la gente afuera, la calle, ¿verdad? Pero no hablamos con Dios. Tenemos tiempo para hablar con el mundo entero, pero no hablamos con Dios. No agradecemos a Dios por el pan de cada día, no agradecemos a Dios por el almuerzo, no agradecemos a Dios por la familia, no agradecemos a Dios por el trabajo, no damos gracias a Dios por la vida, no damos gracias a Dios por su amor, no damos gracias a Dios por sus favores, por sus bendiciones. No hablamos con Dios. Hablar con Dios es vos abrir tu corazón para Él. Tener una relación íntima con Dios, para que podamos entender cuál es la voluntad de Dios para nuestra vida. Entonces, alineamos nuestros pasos con el propósito de Dios cuando renovamos nuestra mente a través de la oración, de este momento de intimidad con Dios, a través de la lectura bíblica. ¿Cómo voy a conocer la voluntad de Dios para mi vida? ¿Dios habla? Sí, Dios habla a través de su palabra.

0: que es la Biblia sagrada. La Biblia es inspirada por Dios. Encontramos aquí 66 libros. La Biblia está dividida en dos partes, Antiguo Testamento y Nuevo Testamento. Y dentro de este libro hay varios libros, libros poéticos, libros históricos. Hay los evangelios, ¿eh? Hay las cartas del apóstol Pablo, que escribió inspirado por Dios a varias iglesias de Europa, ¿verdad? De Asia. Entonces, para que yo pueda descubrir la voluntad de Dios, que yo pueda renovar mi mente, ¿eh? Y descubrir el propósito de Dios para mi vida, la voluntad de Dios, yo tengo que orar, yo tengo que estudiar su palabra, porque en la Biblia yo encuentro la respuesta para toda la pregunta de mi vida, toda duda, toda situación, yo encuentro la respuesta en la palabra de Dios. Y, por último, la obediencia a sus principios. Dios es un Dios de principios. Yo siempre digo, Alfredo, yo siempre hago ¿cómo se dice? Una comparación. Dios tiene su principio. El reino de Dios tiene sus principios. La misma cosa son los países. Paraguay tiene sus principios para entrar aquí. Y cada persona que entra aquí, extranjero, tiene que obedecer los principios, ¿eh? De la República Paraguaya. Yo como extranjero, yo tengo que obedecer los principios de la República Paraguaya, las leyes, yo tengo que conocer y yo tengo que obedecerlas. Y cuando hablamos de los principios de Dios están para ser obedecidos, no para ser ignorados. Necesitamos entender que Dios es un Dios de principios y yo tengo que obedecer sus principios. Ahora, bueno, vamos a navegar un poco, ¿verdad? Hacia el propósito. ¿Cómo descubrir la voluntad de Dios? Son tres temas aquí que yo hablé. Que debemos alinearnos al propósito de Dios y renovar nuestra mente a través de la oración, del estudio bíblico y de la obediencia a los principios de Dios. Y bueno, la base bíblica para este tema está en Romanos capítulo 12, versículo 2. Dice así la palabra de Dios: No os conforméis a este mundo, sino transformaos mediante la renovación de vuestra mente, para que comprobéis cuál es la voluntad de Dios, lo que es bueno, agradable y perfecto. ¡Qué palabra poderosa para nuestra vida! Yo sé que quizás me estás escuchando, ¿verdad? Y estás guardando esta palabra. Y yo voy a repetir. Quizás tú estás buscando dónde está escrito Romanos capítulo 12, versículo 2. No os conforméis a este mundo. Primera cosa, con toda la situación que está pasando en el mundo. En el mundo geopolítico, ¿verdad? Todo lo que está pasando en medio de las crisis, de las maldades que hay en el mundo, la palabra de Dios me enseña a no conformar. Yo no puedo ver las cosas malas y yo decir, no, pero eso ya es normal. ¿Entendés, Alfredo?
1: Sí.
0: Yo no puedo mirar la maldad. Yo no puedo mirar las cosas que están contra la familia, contra nuestros hijos, enseñanzas malignas que están metiendo en las escuelas, ¿entendés? Cosas malignas que salió del infierno para perturbar la mente de nuestros hijos en las escuelas, por donde quiera que van, enseñando, doctrinando cosas contra la familia. Yo no puedo simplemente ignorar y decir, no, bueno, no hay más que hacer. No, yo no puedo conformarme con el mundo, con la situación.

0: 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Eu tenho que ser, senão que tenho que transformar, senão transformá-los mediante o quê? A renovação de vuestra mente. Está aqui, está nossa mente. Nós somos seres inteligentes. Nós sabemos o que é bom e o que é malo. Nós sabemos que há um Deus e que há o inimigo de Deus. Nós sabemos que há um cielo esperando aqueles que aceitam a Jesus como salvador de sua alma. Mas também há um lugar de tinieblas que espera aqueles que rechazam a Jesus. Nós sabemos discernir de la mano izquierda e de la mano derecha. Eu tenho que transformar. A palavra de Deus diz: transformaos mediante a renovação de vuestra mente. Para quê? Para que comprobéis qual é a vontade de Deus, o que é bueno, agradável e perfeita. E perfeita. A transformação interior. Solo una mente renovada tiene la capacidad espiritual de discernir y probar lo que Dios tiene preparado. Yo no puedo ignorar lo que Dios tiene para mí. Yo no puedo ignorar la voluntad de Dios para mí. Y aquí nosotros tenemos tres verdades de la voluntad de Dios. Las tres verdades de la voluntad de Dios. Antes de pedir dirección específica, debemos entender la naturaleza de su voluntad. ¿Por qué? Porque yo siempre voy a pedir a Dios lo que yo quiero. ¿Entendés, Alfredo? Sí. Yo voy a pedir a Dios lo que es bueno para mí. ¿Entendés? El ser humano siempre su oración a Dios será una oración para que él sea beneficiado. Hay muchos que se acuerdan de Dios cuando ellos quieren algo de Dios, para pedir a Dios para su propio placer. ¿Entendés? Ahora, mira que debemos entender la naturaleza de la voluntad de Dios. Primeiro, quando nós entendemos isso, nós sabemos que ela é boa, é agradável e é perfeita. Então, há coisas, Alfredo, que a vezes nós pedimos a Deus: Deus, dame tal coisa. Deus, dame tal coisa. Deus, Ele escucha mi oração, mi petição. Mas Deus é soberano sobre todas as coisas. Deus é soberano sobre mim. Deus é soberano sobre minha mente. Deus é soberano sobre o que eu estou falando, pedindo-lhe. Deus é soberano. Deus, como Ele é omnisciente, omnipresente, omnipotente, Ele sabe todas as coisas. Ele sabe se é bueno para ti, se não é bueno para ti. Por isso que a palavra de Deus diz que del hombre é hacer los planes, pero de Deus viene a confirmação. Sí o no. Dios permite suceder o no permite suceder. ¿Entendés? Por ejemplo, ¿verdad? Vos hablaste acá al inicio, ¿verdad? Si el pastor hubiera venido ayer, ustedes estarían sin comida hoy. Entonces, algo sucedió ahí que, ¿verdad? Vos hablaste ahora y yo me acordé, ¿cierto? ¿Verdad? De repente no había sucedido. Iba a suceder, ¿verdad? Lo que sucedió, ¿verdad? Entonces, nada sucede por acaso. Sí. Nada sucede por acaso.
1: Dios no hay casualidad.
0: No hay casualidad.
1: Solo propósito.
0: Hay propósito. Y todo sucede conforme a su voluntad, porque Él es soberano. Nosotros tenemos que entender que Dios es soberano sobre todas las cosas. Nosotros somos aquellos, somos igual a nuestros hijos. ¿Saben? Nuestros hijos. Papá, papá, dame un game para mí, dame un PlayStation, ¿verdad? Dame eso, dame aquello otro. El papá sabe las condiciones, el papá sabe si será bueno, si no será bueno. ¿Entendés? Si papá da, el hijo se queda.

contento, ¿verdad? Gracias, papá, gracias, te amo, te amo. Pero si papá le dice, mi hijo, ahora no es el momento. Yo no puedo darte ahora porque no es el momento. Vos tenés que estudiar, enfocarte en el estudio. Vos tenés que cuidarte ahora de tus propósitos. Entonces el hijo, él se queda hasta enojado. Se queda triste, ¿verdad? Así es Dios con nosotros. Dios sabe el momento exacto de dar las cosas. Dios sabe el momento exacto de realizar el propósito en nuestra vida. Si es el tiempo o si no es el tiempo. Y como yo estoy hablando acá, debemos entender la naturaleza de su voluntad. Sabemos que la voluntad de Dios para nosotros, Alfredo, es buena, es agradable, es perfecta. Es buena, produce crecimiento moral y espiritual, incluso en medio de las adversidades, incluso en aquellos días que para ti es un día malo, que es un día difícil, que estás pasando el peor día de tu vida. Quizás hay personas que están pasando por momentos difíciles y no entiende el propósito de Dios. La Biblia dice que el lloro dura una noche, pero la alegría viene al amanecer. Hoy quizás tú estás pasando por un momento difícil, quizás la puerta está cerrada, quizás Dios no permite que recibas lo que tú quieras, porque Él sabe todas las cosas. Pero mañana puede ser el tiempo de Dios para tu vida. Y Él te regalará, te va a regalar, y te va a dar, y aún mucho más. Y la tristeza que vos tenías se convierte en alegría. ¿Entendés? Entonces Dios es soberano. La voluntad de Dios para mí y para ti, para la audiencia que está escuchando, ella es buena. Produce crecimiento moral, espiritual, e incluso en medio de las pruebas, de las adversidades. La voluntad de Dios para nosotros es agradable, refleja el carácter de Dios. Vivir en ella trae ¿qué? Satisfacción genuina. Es agradable, refleja el carácter de Dios. O sea, la presencia de Dios en nuestra vida es agradable, es maravillosa. Tenemos todo. Si tenemos a Dios, tenemos todo. Yo siempre digo, el hombre, la mujer, puede ser el hombre más poderoso de la tierra. Si no tiene Dios en su vida, no tiene nada. No tiene nada en su vida. Puede ser más poderoso, el millonario de la tierra. Si no tiene Dios, no tiene nada. ¿Por qué? Porque la razón de nuestra existencia es Dios y siempre será siendo Dios. Siempre será siendo Dios. Dijo Dios, creamos al hombre a nuestra imagen y semejanza. Entonces, es agradable porque refleja el carácter de Dios. Dios es maravilloso, Dios es bueno, Dios es fiel, Dios es justo y es perfecta. ¿Por qué perfecta? Porque no necesita mejora. Ella es perfecta. Cuando llegue el día de Dios en tu vida, cuando Dios decide, no, el momento es ahora, ha llegado el tiempo de los propósitos para ti. Ahora voy a abrir las puertas. Las puertas están abiertas, te voy a bendecir. Voy a realizar el deseo de tu corazón, te voy a sanar, te voy a liberar, te voy a salvar. Te voy a bendecir físicamente, te voy a bendecir financieramente. Dios abre las puertas, voy a bendecir tu empresa, tu casa, tu familia. Dios abre la puerta. Ella es perfecta, la voluntad de Dios es perfecta y no necesita mejoras. Es el plan soberano de Dios, su voluntad decretiva y el estilo de vida que nos pide. Entonces, es el plan soberano de Dios. No necesita mejora. Tercer punto, vamos terminando por acá. Pasos prácticos para nuestra vida, para discernir la dirección de Dios cuando enfrentamos una dirección crucial. ¿Cómo saber si es el camino correcto?

¿Cómo saber? ¿Cómo yo puedo saber si este camino es el camino correcto, si es el camino de la voluntad de Dios para mi vida? Primero punto, la palabra de Dios, la Biblia Sagrada. Dios nunca te pedirá que hagas algo que contradiga sus mandamientos, su palabra. Si buscas un trabajo, una pareja o tomar una decisión, debe ser a través de la palabra de Dios. La palabra de Dios te guiará por tu camino. Es lo que dice acá Salmos, el capítulo ciento, el número Salmos, vamos a leer acá, Salmos de número 119, Salmo número 119, dice así: lámpara es a mis pies tu palabra y lumbrera a mi camino. Entonces, mire que la palabra de Dios es lámpara para mis pies y lumbrera a mi camino. La segunda, la oración sincera. La oración sincera. Lucas capítulo 22, versículo 42. La oración es orar con la disposición de Jesús, como Jesús oró. Mira que cuando Jesús estaba allá, ¿verdad? Él habló en la cruz, él habló, pero no se haga mi voluntad, sino la tuya. Hasta Jesús, siendo hijo de Dios, siendo crucificado, él dijo al Padre: Padre, si posible, pasa de mí esa copa, ¿verdad? Pasa de mí. Pero Jesús dijo: no se haga mi voluntad, sino la tuya. ¿Por qué? Porque la voluntad de Dios es buena, es agradable y es perfecta. Es perfecta para nuestra vida. Entonces, entregar tus deseos a la voluntad de Dios abre la puerta a la dirección del Espíritu Santo. Cuando tú entregas todos tus propósitos, todos tus proyectos, toda tu vida, cuando tú entregas tu camino a Dios, entonces ábrese las puertas a la dirección del Espíritu Santo de Dios. El consejo sabio. Proverbios. Mira lo que dice Proverbios capítulo 15 y 22. Los pensamientos son frustrados donde no hay consejo. Los pensamientos son frustrados donde no hay consejo. Mas en la multitud de consejeros se afirman. Mira cómo es bueno, Alfredo, nosotros tener consejeros espirituales, hombres de Dios, hombres que tienen compromiso con la palabra de Dios, con la verdad. Cómo es bueno vos sentar al lado de personas que tienen Dios en su corazón, en su vida. Ellos te van a dar buenos consejos. Ellos te van a dar buenos consejos. Personas que tienen la presencia de Dios en su vida, Él te va a hablar de los principios de Dios. Él te va a mostrar por el camino de Dios, por la voluntad de Dios, por la palabra de Dios. Mira, este es el camino de tu prosperidad. Este es el camino de tu bendición. Este es el camino de tu salvación. ¿Cómo es bueno, Alfredo, estar rodeado de consejeros sabios? Sabios, personas que tienen la presencia de Dios, que son guiados según la voluntad de Dios. Siempre debo llevar en cuenta, Alfredo, mi hermano querido, la voluntad de Dios para mi vida. Acima de todos mis pensamientos, de mis propósitos, de mis deseos, de mis anhelos, está la voluntad de Dios para mí. La voluntad de Dios, ella es buena, como yo dice aquí, agradable y perfecta. Entonces, los pensamientos son frustrados donde no hay consejo. Mas, en la multitud de consejeros se
Afirma. Comparte tus dudas con líderes espirituales, o sea, con personas que realmente tienen Dios en su vida, personas que vos pueda mirar y decir, esta persona tiene la palabra de sabiduría que viene de Dios. Porque la Biblia, la palabra de Dios dice así, el que no tiene sabiduría, pide a Dios. Mire lo que dice la palabra. La palabra de Dios me insta. Si yo no tengo sabiduría, entonces yo pido a Dios y Él me dará sabiduría cómo manejar mi vida, cómo tomar decisiones en esta vida, si esto es bueno, si esto es malo. Todo Dios me dará sabiduría. Entonces la multitud de consejeros da seguridad. Y después, ¿verdad? Pasos prácticos para discernir la dirección divina, la paz interior. Y aquí nosotros leemos Colosenses, lo que dice Colosenses, capítulo 3 y 15. Y la paz de Dios gobierne en vuestros corazones, a la que asimismo fuisteis llamados en un solo cuerpo, y sed agradecidos. Y la paz de Dios gobierne en vuestros corazones. Cuando yo estoy bajo la voluntad de Dios, en la dirección de Dios, yo tengo paz en mi corazón. Yo no soy una persona estresada, angustiada, deprimida. No, yo tengo paz. Cuando yo me entrego a la voluntad de Dios, a la dirección de Dios, yo tengo paz. Yo tengo paz. Que la paz de Dios gobierne en vuestros corazones. Cuando tomas la decisión correcta, a menudo experimentarás una profunda tranquilidad, incluso si el camino es desafiante. Pastor, pero mira, mi vida está así, así, asado. Hay problemas, hay dificultades, mi familia es un desastre. Busca en Dios la paz interior, la paz para tu espíritu, para tu alma. La voluntad general, lo que ya sabemos, a menudo nos preocupamos por decisiones específicas, ¿verdad? ¿Dónde viviré? ¿Qué carrera elegiré? Y nos descuidamos lo que Dios ya dejó claro en su palabra. La voluntad de Dios para ti, Alfredo, para mí, para todos nosotros, es la santificación. Apartaos de todo pecado. La Biblia dice, sin la santificación, nadie verá al Señor. Entonces, la voluntad de Dios, en modo general, para nuestra vida, es que nos apartemos del pecado, ¿verdad? Segundo, la gratitud, que seamos gratos a Dios. Es la voluntad de Dios para todo ser humano ser agradecido a Dios, agradecido por la vida, agradecido por el matrimonio, agradecido por la familia, agradecido por los hijos, agradecido por el trabajo, agradecido por el pan de cada día, agradecido a Dios por todo lo que Dios es en su vida, por todo lo que Dios hace en su vida. Ser grato a Dios. Y después el otro, la voluntad de Dios, que es el mandamiento, ¿verdad? Amor al prójimo, ¿verdad? Amar a Dios sobre todas las cosas y amar a su prójimo. Amar a su prójimo como a sí mismo. Hacer el bien y servir a los demás. Como yo dice aquí, hay mucha gente con buena voluntad. Pero te pregunto en esta tarde, ¿será que tú amas a la gente como te amas a ti mismo? ¿Será que tú estás amando a la gente de la ciudad del Presidente Franco como tú te amas a ti mismo? Porque es fácil hablar, difícil es hacer. Hablar es muy fácil. Mira que tenemos que demostrar que amamos al prójimo. Y yo voy a dar un testimonio acá, Alfredo, no para mi gloria, porque no es para mi gloria. Yo apenas tengo que hacer lo que dice la palabra de Dios. Amar al prójimo es extender las manos si está necesitado.
Ayer yo estaba viniendo.

Brasil, mientras yo hablaba contigo, recibí un mensaje de un hermano acá, paraguayo, estaba en Israel, ese es su trabajo. De repente apareció un mitaí de 21 años que vino a estudiar medicina acá. Y hubo un problema y fue echado de su casa. Fue echado de su casa. Y este hermano se acordó de mí porque soy brasilero. Y se acordó y me dijo, pastor, así, así pasa con él, no tiene dónde estar hace ya rato que está en la calle. Y está acá enfrente de mi trabajo. Y yo me acordé de vos. Vos podés ayudarle. Y acá yo tengo el mensaje del hermano acá. Y el hermano me envió un mensaje ahora preguntando cómo está el muchacho. Y yo me fui ayer. Yo tuve que hacer todo lo que tenía que hacer, pero no me olvidé del muchacho. Las 9:30 fui ahí en Ciudad del Este, alrededor del lago, y encontré al muchacho de 21 años, con una maleta, con poca ropa, puse en el auto y le traje a la iglesia y está ahí en la iglesia. Agarré una cama, la frazada, le di para su cena ayer, hoy en la mañana, al mediodía almorzó con nosotros, está con nosotros, su papá está en Brasil, su mamá está en Brasil, su papá va a regresar solamente el día 10 para verle y yo le agarré y le puse, ¿quién es mi prójimo? Él es mi prójimo. ¿Quién es tu prójimo? Mire que la voluntad de Dios es que amamos a nuestro prójimo. ¿Entiendes? Entonces, hablar es muy fácil, pero lo difícil es hacer. Hay muchos que hacen promesas y promesas y promesas, pero difícil es cumplir las promesas. Por eso que nosotros necesitamos ser guiados por Dios. Buscar en Dios cuál es su voluntad. Para concluir, Alfredo, aquí, porque ya terminamos la hora aquí, ¿verdad? Conclusión y llamado. El problema real no suele ser que Dios no quiera revelarnos su voluntad, sino que a menudo no estamos dispuestos a obedecer hasta que conocemos de qué se trata. Dios no es una opción más en tu lista, no. Dios no es una opción para tu vida. Él es lo que tú necesitas. Dios es lo que todos necesitan en su vida, lo que yo necesito en mi vida. Él debe ser el centro de nuestra vida. Él debe guiarnos conforme a su voluntad. Rendir tus planes propios es el paso más seguro para experimentar su voluntad. Rendir tus planes. ¿Cuáles son tus planes hoy? La audiencia que me escucha hoy, ¿cuál es tu plan para hoy? Entrega a Dios tu plan. Y ahí vas a probar cuál es la voluntad de Dios para tu vida. Así que guardamos esta palabra, esta palabra de reflexión, ¿verdad? Como se dice, ¿no? Para nosotros meditar cómo descubrir la voluntad de Dios a través de la palabra de Dios, a través de la oración, a través de la obediencia a sus principios. Y Dios te guiará. No os conforméis a este mundo, sino transformaos mediante la renovación de vuestra mente, para que comprobéis cuál es la voluntad de Dios, lo que es bueno, agradable y perfecto. Así que quiero agradecer a Dios, Alfredo, si me permite. Padre Celestial, te damos gracias, Señor, por este momento que tú nos has brindado de poder estar aquí compartiendo una porción de tu palabra. Que cada oyente, Señor, en esta tarde pueda ser tocado por tu Espíritu Santo, porque eres tú, Espíritu Santo, el que hace la obra en la vida del ser humano. No soy yo que estoy aquí para convencer a nadie. Yo estoy aquí apenas para hablar de tu amor, de tu misericordia, de tu perdón, de tu voluntad. Pero el Espíritu Santo es el que convence a cada uno de nosotros para reconocimiento de nuestros pecados y reconocer la voluntad de Dios para nuestra vida. Padre, bendigo, Señor, a la querida audiencia, bendigo cada familia, bendigo cada matrimonio, bendigo, Señor, la ciudad de Presidente Franco, bendigo, Señor, las autoridades civiles, Señor, de esta ciudad. Estamos en un momento, Señor,
muy

0: aquí en Presidente Franco,
1: Sí.
0: ahí al lado mismo del restaurante Río Grande.
1: Río Grande.
0: Una bendición. Queremos recibir, ¿verdad?, a las familias de Presidente Franco, Ciudad del Este. Está una bendición, Dios está sanando, Dios está obrando. Así que invitamos a la querida audiencia para venir a recibir una oración, una palabra de fe y de esperanza. Dios le bendiga en el nombre de Jesús.
1: Amén. Gracias, Pastor William Dionisio. Completito. Recuperamos lo de ayer. Estamos felices. Y le enviamos muchos saludos a la audiencia a esta hora de la tarde. Nosotros llegando a la parte final. Doble A en controles. Dios mediante. A partir de las 14 horas el día viernes. Puerta de fin de semana. Chao, chao.

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0: en este día, nuestro último día publicitario de la lista 2, Arnold Ramírez, intendente municipal de Presidente Franco. Muchísimas gracias a Dios por esta oportunidad. Muy buenas tardes, Javier, muy buenas tardes, Aníbal. Y muy especial a toda la querida amable audiencia de Ciudad Presidente Franco. ¿Qué tal estamos, Javier?
1: ¿Qué tal, presidente? ¿Cómo está? Muy buenas tardes también a toda la audiencia de Radio Concierto 89.1. En la programación, lo mejor está por venir. Excelente, ya faltan 3 días para el día más importante. Pareciera que ayer nomás estábamos hablando que faltaban 100 días. Hoy estamos hablando que nada más y nada menos 3 días para el día de, el momento más candente, el momento donde nuestro presidente y futuro intendente de Presidente Franco no va a dormir prácticamente en estos días. Así que es una fecha muy especial también, presidente.
0: Así mismo, estamos más que ansiosos, estamos más que felices. Aprovecho también mandar el saludo a todas las personas que están conectados con nosotros desde varias plataformas, sea desde la nuestra emisora Radio Concierto, así también a nuestros seguidores de la plataforma del Facebook de Radio Concierto, y así también a todos nuestros seguidores que están conectados con nosotros desde la página de Arnold Ramírez. Queridos amigos que nos están viendo, ¿qué es el ruido que estamos haciendo acá? Me dice Javier.
1: Sí.
0: Vamos a estar sorteando el día de hoy este vaso tipo Stanley con abridor incluido completo. Vos le vas a cargar nomás allá adentro.
1: Y por ahí, justo para usar a la hora del partido de mañana de Paraguay.
0: La previa ya. De la Albirroja, Arnold Ramírez. Agradecerle a GG Transporte, Grúa Garay, que nos ha regalado. Entonces,
1: hermoso.
0: Si hay otra empresa que de repente quiera darnos regalos, ya saben cómo van a hacer. Arnold Ramírez, intendente, y ponen su logo acá que vamos a estar sorteando. Aprovecho y le mando un saludo por este obsequio al compañero Richard Garay. Muchas gracias por los regalos. ¿Me puede decir el número de la programación, Javier? Y los que están conectados con nosotros, vamos a estar sorteando. Decime el número de la radio.
1: Sí, tenemos el número de WhatsApp, que es 0973-660-120. Vamos a repetir, 0973-660-120, donde pueden enviar su mensaje comentando, apoyando a la lista 2 y a la vez también ya participando de este hermoso vaso para lo que va a ser la previa del partido de mañana de Paraguay.
0: Vos no podés ganar, Javier, lastimosamente.
1: Ay, potá, legalmente, pero vaya ya, potá.
0: Sí,
1: voy a ver quién gana y voy a acompañarle.
0: Y vos tampoco no podés, Aníbal. Muy buenas tardes, Aníbal.
2: Muy buenas tardes, presidente Arnold, futuro intendente del presidente Franco, Javier. Muy buenas tardes a todos los oyentes de Radio Concierto. Espectacular día jueves, último día de campaña electoral para todos los que están participando en estas elecciones el próximo 7 de junio, si es que cada equipo ya está preparando toda la artillería para que la mayor cantidad de gente pueda participar este domingo en esta fiesta cívica que se está preparando acá en Ciudad Presidente Franco. Y nosotros también, desde la lista 2, estamos con todo, con el equipo de coordinadores, de apoderados, de transportistas, toda la estructura de la lista 2, acá encabezado por nuestro próximo intendente municipal, Arnold Ramírez. Estamos a full y también preparándonos para lo que va a ser mañana la Albirroja en su último amistoso antes de partir rumbo a los Estados Unidos para disputar el mundial que se va a estar realizando en Estados Unidos, México y Canadá. Entonces, el mejor de los éxitos también a nuestra querida Albirroja, y mejor imposible, ¿verdad? Acá los premios que está presentando nuestro candidato Arnold Ramírez para sortear a todos los que sintonizan la programación y puedan, al término de la programación, se va a sortear a la presidenta.
0: ¿Cuál es el número de la radio, Javier? Repetime, por favor.
1: El 0973-660-120, el número de la radio, número de WhatsApp, 0973-660-120, puede enviar sus mensajes apoyando, alentando a la Albirroja, a la lista 2 también.
0: Vamos a hacer la temática. Acá nos está preguntando Aníbal. ¿Quién va a ser el primer ganador de este vaso? Vamos a habilitar el número de llamada. La primera persona que llama, la primera persona que llama, sea oyente o sea persona que está...

0: conectado de la plataforma del Facebook, va a llamar, va a decir sus tres últimos números de cédula, va a decirnos desde dónde nos está sintonizando y ya puede pasar por la programación a retirar su premio, su vaso. La primera persona que llama al 0983-348008. La primera persona que llama al 0983-348008 se lleva este hermoso premio para que pueda tomar su bebida refrescante. Agua o...
1: Yo no puedo llamar, presidente.
0: Limpio o sucio, como vos quieras tomar. Vos no podés llamar,
1: Javier. Yo no puedo llamar. Ah, pero bueno, la primera persona que va a llamar va a disfrutar.
0: ¿Ya estamos en línea?
1: Ah, y pues esa.
2: Hola.
0: Hola.
2: Hola.
0: Celso.
2: Celso Benítez.
0: Benítez, decime tus tres últimos números de cédula, acá ya vamos a anotar.
2: 815.
0: 815.
2: 815.
0: ¿Desde dónde nos estás escuchando?
2: Desde el barrio Mariscal, de Hernandarias.
0: De Hernandarias. Benítez, te vamos a estar esperando por presidente Franco para que puedas venir a retirar tu premio.
3: En el PC.
0: Vale, hasta las 5 de la tarde estamos acá. O vas a pasar por el PC a retirar sin ningún problema.
2: Sí, mañana voy a pasar, ¿verdad?
0: Sin ningún problema, el premio es tuyo. Puedes pasar por la PC igualmente.
1: ¿Su pálpite para el partido de mañana de Paraguay?
2: ¿Cómo?
1: ¿Cuánto mañana va a ganar Paraguay? ¿Tu pálpite?
2: 2-0,
1: bien ahí, excelente. Qué afortunado, qué envidia sana le tengo legalmente.
0: Te vamos a estar esperando por la PC, muchísimas gracias.
2: Dale, señor.
0: Fuerte abrazo. Dale, a la hora de...
1: Celso Benítez, ¿eh? Posiblemente ya tengo ya dónde voy a ir a ver el partido. Por Hernandarias ahí disfrutando.
0: Qué capacidad.
1: Del vaso.
0: No, de hecho que...
3: Sintonizando la gente de todas partes del departamento.
0: Desde todas partes estamos llegando, de verdad. Justamente, Aníbal, yo una vez ya había dicho... semanas anteriores fui a visitarle también a un familiar allá en Foz, que estaba en el hospital, y vos sabés que se agarra, se sintoniza perfectamente la programación desde Foz de Iguazú. Increíble el alcance que tiene.
1: Sin interferencias, llegamos sin interferencias. Entonces, de forma internacional a prácticamente las tres fronteras también. Entonces, presidente, ya 3 días lo que va a ser las elecciones el día domingo. Imagino que ya preparado lo que es la lista 2, el equipo completo. Se siente esa alegría en las calles, se siente esa esperanza, se ve a los jóvenes activando. Inclusive vimos esto, presidente, en las caravanas en la caravana del día domingo, donde los jóvenes fueron a acompañar, se sumaron por el camino, lo que es los padres, los chicos también, que salían a vibrar por las veredas enfrente de sus casas, haciendo lo que es el número 2, alegando lo que es la lista 2. ¿Cómo te sentís, presidente?
0: No, de hecho que primeramente quiero mandar la gratitud, quiero mandar el agradecimiento a todas esas personas, a la familia, porque la gente de Aníbal fueron en familia a acompañar. Fue un domingo diferente, impresionante el acompañamiento de la señora, señores, los jóvenes, los niños también, que estuvieron vibrando con sus padres. Entonces, agradecerle de todo corazón. Me siento muy privilegiado por tener esa oportunidad, que pudieron acompañarme. Tuvimos una caravana, fue realmente una fiesta, fue algo histórico, es algo lindo, como muchos hasta hoy día me estaban diciendo, que hace rato no se sentía más eso, Aníbal, hace rato no se sentía más el acompañamiento y el fervor. Y así como también dijo Javier, y hago mía tus palabras, Javier, la gente como salía a saludar, hacía la señal de la victoria, hacía la señal de la lista 2. Entonces fue demasiado lindo, ¿verdad, Aníbal?
4: Y eso se ve que es el resultado del trabajo que se vino realizando a lo largo de estos tiempos. No fueron solamente campañas de 3 meses, ya venimos trabajando hace más de un año con este equipo de trabajo.

0: Abajo, el proyecto Arnold Ramírez, intendente municipal, es un proyecto que lo venimos realizando desde hace bastante tiempo y se ve el fruto del trabajo realizado porque se notó el domingo pasado la gente que salía en la calle a saludar a esa caravana con los diferentes candidatos a concejales. Cada uno también ahí tenía su preferencia saludando a sus opciones, ¿verdad? De 1 al 12 tenemos las mejores opciones en nuestra lista de concejalía. Entonces, un saludo especial para ellos también que han realizado un trabajo impresionante a lo largo de esta campaña. Y estoy seguro de que el próximo domingo se va a reflejar en las urnas la mayoría de nuestra lista para la lista 1.
1: Asimismo, aprovecho también a través de la transmisión mandarle el cordial saludo, Aníbal, a todos nuestros precandidatos a la Junta Municipal de Presidente Franco de la Lista 2. Felicitaciones y muchas gracias por el acompañamiento el día del domingo. Se organizaron también, Javier, se fueron en grupo, en equipo. Y lo mejor de todo, que dentro de la Lista 2 se demuestra, así como te dije, que trabajamos en familia, que trabajamos en armonía, que cada uno llevó su grupo, que cada uno llevó su gente, y así hemos hecho una hermosa caravana, Javier.
2: Así, presidente, nosotros a lo largo de estas programaciones aquí en los estudios de Radio Concierto recibimos a prácticamente a casi todos los precandidatos a la Concejalía Municipal de Presidente Franco que están dentro de la lista 2. Y la alegría que tiene cada uno de pertenecer a la lista 2. También nos decían lo que fue la caravana, cómo se sentían los precandidatos, el cariño, la gente que se acercaba, e inclusive, y aquí cabe recalcar, que todas las personas que participaron el día domingo fueron por voluntad propia. Por voluntad propia, juntaron para su combustible, llevaron su bebida de preferencia, se fueron en familia, acompañaron, se sumaron. Fue una fiesta total, y así como decía el presidente, una fiesta total de familia, así como fue también el día 24 de mayo, el día de tu cumpleaños, también como la gente asistieron ese día domingo en familia. Y eso es lo más importante, que esta lista 2 está caracterizado por ser de la familia, de la familia que apoya. Y ya sabemos y estamos muy seguros que el día domingo vamos a salir victoriosos.
1: Totalmente, Javier, sobre el punto justamente quería hablar sobre eso. Muchos me preguntaban, Aníbal, ¿cómo hicieron para poder reunir a tanta gente? Hay gente también que, no malintencionada, pero nos preguntaron de varios lugares cuánto le pagaron a la gente para ir, le cargaron combustible, podemos decir, orgullosamente, podemos decir también, con la gratitud de todo corazón. Que la gente se fue por convicción, que la gente se fue porque quería apoyar, porque la gente se fue porque quería acompañar el equipo de la lista 2, Arnold Ramírez, intendente municipal. Pero lógico, tenemos que hablar de eso, Aníbal, porque esto no es de un día para el otro. Así como muchos van a saber también, en aquel día también del día del tereré, hemos hecho una confraternización, cada uno ya fue con su tereré, hemos disfrutado de una buena peña. En aquel día, después también en la Semana Santa, hemos hecho también en familia, en grupo, en equipo, el chipa-apó. Entonces ahí ya se fue acoplando la gente, ya se fue justamente aglomerando y viendo el sistema de trabajo que venimos realizando. Ellos ya veían cómo nosotros trabajamos, cómo nos desempeñamos, y cada uno traía su grano de arena. Y antes la caravana, una semana antes, en el día de mi cumpleaños, todos mis candidatos a concejales me dijeron: Arnold, vamos a hacer Pueblo Highland de cumpleaños. Yo me voy a ir con mi equipo, yo voy a llevar mi asadito, yo llevo mi bebida. Otro dijo: yo voy a poner un grupo. Otro: yo voy a colaborar. Y disfrutamos todito en familia, disfrutamos todito juntos. Eso ya era una muy buena señal. Las personas que estuvieron compartiendo y participando con nosotros en el día de mi cumpleaños. Y el domingo por sí solo ya se vio los resultados. Y una vez más, muchísimas gracias a todas las personas que acompañaron. Gracias, queridos compañeros, miembros titulares de la seccional 214, de la seccional 390, a los convencionales de ambas seccionales, a nuestros apoderados que estuvieron también acompañando, ¿verdad?
3: Que ya pasaron también acá por la radio.
2: Pasa.

0: Pasaron también, estuvieron comentando todo lo que, la previa, lo referente a lo que va a ser el día domingo. También hablaron de las prohibiciones, que son muy importantes también, que podemos también volver a tocar un poco, a recalcar a nivel.
1: Sí, es muy importante eso. Hoy justamente los apoderados nos informaron de que ya han llegado todos los útiles, los materiales que se van a utilizar el domingo 7. Ellos, como representación de la lista 2, ellos se fueron los apoderados a verificar de que todos los materiales han llegado en forma, en condiciones, ahí en el local de la justicia electoral, en compañía de los delegados designados por resolución por el Tribunal Electoral Partidario y los apoderados de los otros movimientos, ¿verdad? Entonces ya todo llegaba en orden, todo ya para poder para que se pueda realizar en forma las elecciones el próximo domingo. Pero es importante también recalcar, presidente, lo que solés pasar con todos nosotros también, un lindo problema que solemos tener en todas las reuniones. En todas las jornadas de actividades que solemos realizar, siempre nos suelen faltar sillas, en vista que la concurrencia masiva de la gente, no sabes de dónde aparecen espontáneamente, se suman la gente, y solemos tener ese lindo problema, ¿verdad? De que nos suele faltar sillas, ya sea en la reunión de los coordinadores, en la reunión de transportistas, y así como el año pasado fue en la caravana de hacer llegar los juguetes a los niños también, de verdad que fue un problema lindo en donde rápidamente se nos terminó todo. Creo que desde ahí comenzó el apoyo masivo de la ciudadanía, porque lo hicimos de corazón y se ve eso. El trabajo desde ahí se fue multiplicando mucho más en todos los sectores y se sintió el cariño y la compañía de los niños principalmente, ¿verdad? Que le piden a sus padres, queremos salir en la foto con Arnold. En el desfile era impresionante cómo los niños se acercaban, queremos sacar una selfie con Arnold. Y eso nos llena de satisfacción porque se ganó el cariño de los niños y estoy seguro de que más de uno van a querer ser también el día de mañana intendente municipal, presidente de la República. Es el sueño de todo chico, pero para eso necesitan un ejemplo, ¿verdad? A seguir. Y creo que Arnold tiene la excelente oportunidad hoy de ser ejemplo para todos esos niños. Haciendo una buena gestión en la administración municipal puede ir escalando mucho más alto. Entonces, esos niños no van a tener ese sueño frustrado. Muy por el contrario, estoy seguro de que el Partido Colorado va a sumar muchos más valores en el futuro y gracias al presente que hoy tenemos y que por mucho tiempo fue, ¿verdad? Los jóvenes, futuro de la patria, y hoy este joven es el presente, es el candidato mejor que tenemos para el presidente Franco y va a ser el próximo intendente municipal de nuestra querida ciudad.
0: Sobre el punto, quería comentar eso. Yo anuncié anteriormente las actividades que vinimos realizando: el Tereyeré, el Chipapo, el cumpleaños, la caravana. Y la caravana es el resultado realmente de todos los trabajos que ya hemos realizado. Así como dijo en aquel entonces también nuestra mini caravana entregando juguetes en agosto pasado, ¿verdad? Después, en septiembre, tuvimos también varias actividades en todas las subseccionales. Hemos acompañado. Salimos de las seccionales un día también de nuestro partido, y así también Aníbal fue desarrollándose. En octubre hemos hecho aquel encuentro de mujeres, aquel encuentro de octubre rosa. En aquel entonces son trabajos. Nosotros no venimos en estos últimos días, faltando un mes o 15 días, venir a hablar de lo que podemos hacer,
1: Y ni
0: ¿verdad?
1: qué decir las gestiones que se vino realizando ahora ante los diferentes estamentos, ya sea ante la gobernación, la Itaipú, los ministerios, ¿verdad? Llegando con obras, con beneficios para los distintos puntos de Ciudad Presidente Franco, demostrando nuestro candidato su capacidad de gestión, siendo secretario privado del gobernador, pudo hacer todas las gestiones. Entonces tiene testimonio. Y creo que eso en gran parte hoy él está recibiendo, ¿verdad? Una gratitud de parte de la ciudadanía que vio ese trabajo, que vio esa gestión y que hoy es

0: sienten en él una esperanza para que a partir de noviembre Ciudad Presidente Franco tenga un excelente intendente y que va a ser Arnold Ramírez.
1: Los cursos de capacitación como presidente de la seccional también 214, varios cursos llegaron para hombres, mujeres, peluquería, servicio de salud, también como fueron las inspecciones médicas también,
0: 3 años consecutivos
1: así mismo es.
0: hicimos las inspecciones médicas, ¿verdad? Que se exigen en la escuela donde van los niños. Justamente en aquel entonces una señora se acerca y me dice: ay, te con la bella abuela, inspecciones médicas. Hay gente que te va a decir: no quiero ir a una inspección médica. Te cobran 25 mil, 30 mil guaraníes. Pero la señora con quien yo hablé tuvo lo así, me dijo, ¿verdad? Que en la escuela en aquel entonces, si no mal recuerdo, creo que era hacia el kilómetro 7, no, no sé cuál de los colegios, creo que le iban a cobrar alrededor de los 30, 35 mil guaraníes por alumno, ¿verdad? Y la señora tenía 4 hijos.
1: O sumado, bebé.
0: Suma bastante, Javier. Entonces la señora dijo: eso se tiene que hacer constante. Esos son también, Aníbal, proyectos que nosotros vamos a desarrollar. Tenemos varias USF.
1: Porque ya piden ya electrocardiograma
0: Sí.
1: también y que con eso ya estaba sumando los 60 mil, ¿verdad?
0: Sí,
1: Imagínate
0: ya.
1: multiplicado por 4 hijos, ¿verdad? Muchísimo dinero, ¿verdad?
0: Muchísimo.
1: Entonces, cada año, eso es una exigencia ya de las instituciones educativas, por lo que ya tiene que ser también un plan de gobierno municipal apoyar a todas las USF para que puedan tener esas herramientas, recursos humanos suficientes como para que pueda atenderle a todos los niños, ¿verdad? Algunos tienen su seguro médico, pero la gran parte de las instituciones públicas, los niños no los tienen. Entonces, hay que invertir más en el sector salud y estoy seguro de que Arnold Ramírez, una vez asumido el cargo, va a analizar el presupuesto, porque actualmente solamente se está destinando 1% del presupuesto municipal a salud, que son 300 millones de guaraníes. ¿Y qué dice la ley? La ley dice que 5% tiene que destinarse, 1.350 millones con el presupuesto actual. Entonces falta muchísimo, falta voluntad política y ese es el compromiso de Arnold de dar a la salud lo que corresponde, ese 5% que exige la ley. Si eso destinamos, de a poco vamos a ir paliando todas esas necesidades que tenemos, tanto en la USF como también en el centro de salud local.
0: Así mismo es, Javier, son compromisos que nosotros venimos hablando, ¿verdad? Arnold va a ser, si siempre venimos diciendo y proyectando eso con el equipo de la lista 2, con la ayuda de Dios vamos a ser el representante del partido dentro de la lista 1 y en el 4 de octubre vamos a tener un resultado positivo, vamos a llegar a la Intendencia Municipal de Presidente Franco, vamos a trabajar con toda la ciudadanía dentro del Presidente Franco y soy responsable de decir eso, ¿verdad? Vamos a trabajar con el rojo, con el blanco y con el azul, a nivel sin distinción, ¿verdad? Y hay muchísimas cosas que tenemos que proyectar. Arnold va a ser un intendente presente. Arnold va a proyectar un presidente Franco con las comisiones barriales, con los ciudadanos en general. Juntos vamos a proyectar un ciudad presidente Franco de oportunidades para todos.
1: Así mismo, presidente, hay algo también que quería destacar, lo que fue en esta jornada acá, los diferentes programas que veníamos realizando, que la gente decía, las mayores obras realizadas a nivel país fueron realizadas por gobiernos colorados. Y ahora la gente está apostando de nuevo aquí en Presidente Franco, que un colorado vuelva a levantar esta ciudad. Una ciudad que está totalmente abandonada. Una ciudad que necesita oportunidades, una ciudad donde jóvenes tienen que ser capacitados para que cuando vengan las oportunidades que necesitamos, ya estemos preparados nosotros para poder realizar y activar en esta hermosa ciudad donde tenemos el turismo, tenemos tres fronteras, la frontera en sí. Entonces sabemos, presidente, que con tu predisposición, con tu presencia, con tu visión, con los proyectos que tenés, yo sé que vamos a lograr primero la intendencia de tu persona, tu administración en Presidente Franco y lograr levantar de nuevo esta ciudad que los jóvenes están cansados, los jóvenes ya están esperando que tengamos de nuevo esta oportunidad que es muy importante. Y sobre todo quiero también aumentar
2: algo muy digno de la lista 2 en no caer en esas cizañas que hubo todo en este proyecto. Y este digo que viene ya también es una directriz, es una orden de nuestro líder departamental, el gobernador, el ingeniero César Landi Torres, en no caer en esto. Porque tuvimos muchísimos ataques y ninguno respondimos y fuimos de una manera diplomática y hoy en día los jóvenes ven eso. Nay por Ibela y Cobaías, en la Gendubé, pero ya acá entre partidos, y eso es muy importante, y eso es algo que destacar que los jóvenes están viendo. Y sobre todo, diferentes precandidatos a la concejalía venían con su grupo de jóvenes y decía: vos sabés que yo quiero candidatarme ahora, quiero ser ahora miembro del seccional. Más de nada entusiasta con la política. Ahora quiero ser miembro, quiero ser convencional, quiero ser presidente del seccional. Y eso es muy importante porque después de mucho tiempo estamos escuchando del nuevo presidente. Y no digo que es coincidencia con tu candidatura, yo digo que es tu presencia y lo que transmitís también.
0: No, de hecho que estamos para mejorar muchísimo, estamos para aprender muchísimo. Yo soy una de las personas que siempre digo eso, ¿verdad? Arnold está preparado para este gran desafío de llevar enfrente, de ser el representante municipal del presidente Franco, de ser representante de todos mis queridos conciudadanos, conpueblanos, de poder hacer las gestiones, de poder trabajar. Y proyectar lo que todos necesitamos, ¿verdad? Un presidente Franco proyectado, un presidente Franco desarrollado, un presidente Franco planificado. Y de hecho que sí, venimos trabajando bastante. Hoy varias personas se van conectando nuevamente. Hemos hecho un trabajo muy lindo desde la seccional 214. Siempre hemos abierto las puertas. Y un punto muy importante que vos tocaste, y con Aníbal siempre hemos conversado eso. Nosotros no vamos a hablar de ataque, nosotros no vamos a hacer ese juego. Hoy la ciudadanía y la gran mayoría, el 90%, te tiene problemas, Javier. Probablemente el 10% de esta vos que no tenés problemas, ¿verdad? Entonces, y creo que Aníbal es uno de esos también, ¿verdad? Okay, te dio el problema, ¿verdad? Y que un candidato muchas veces visite a la persona, Aníbal, o un candidato venga a la radio. Y que cuento trae solamente problemas. No vamos a llegar a ningún puerto, no vamos a llegar a ningún lado. La ciudadanía necesita por lo menos saber su próximo representante, qué ya hizo, qué ya demostró y que hable de proyectos reales, proyectos que se puedan ejecutar. Que no vengamos y hablemos de falacia, ¿verdad? Eso es lo que muchas veces sucede dentro de política. De esta de gente, Javier, ¿verdad? Entonces, hoy la gente ya sabe, hoy tenemos tan a través de la tecnología, muchas personas ya pueden informarse mejor, ya pueden orientarse mejor. Entonces, tenemos que hablar proyectos a mediano y a largo plazo. ¿Qué vamos a ir desarrollando? ¿Qué vamos a ir haciendo? Y lo mejor de todo, que Arnold viene ejecutando ya varios trabajos, varias actividades. Cuando tuve la oportunidad de ser presidente de la Comisión de Fomento. Demostré mi capacidad como presidente de la Comisión de Fomento. Cuando tuve la oportunidad, hoy tengo el honor de ser presidente seccional, demostré mi capacidad como presidente seccional. Tuve la oportunidad de ser secretario privado del gobernador. Las gestiones que hizo, que pude hacer, que hice, y trajimos varias obras, varios beneficios para la ciudad dentro del presidente Franco. Entonces, es un proyecto que nosotros venimos hablando en grandes rasgos y vamos a seguir trabajando por eso. Y como nuestro reloj lo dice, ¿verdad? Mira, que lo mejor está por venir, ¿verdad? Muchas veces que lo que estamos haciendo queremos hacer mucho más todavía, Aníbal.
1: Y felicitarte siempre, presidente, de tu convicción, de tu postura de ser un candidato que está prometiendo lo que puede realizar. Que dice, quiero ser un intendente presente, una autoridad presente. Va a decir, de que él va a estar al lado de la comunidad viendo cuáles son las problemáticas, acompañarle en buscar, gestionar las soluciones para esas problemáticas. Entonces, eso necesitamos. Autoridades que gestionen cosa de beneficio para el presidente Franco. Por decirte nada más un ejemplo, ¿verdad? Todos hablan de que quieren

explotar el turismo en Ciudad Presidente Franco. Va, eso es explotata, no que ni la mínima idea ahí. La forma de explotar el turismo es atrayendo los turistas, ¿verdad? Los turistas verdaderos, millones de turistas vienen hasta las cataratas de Puerto Iguazú y de Foz de Iguazú. Ponerle de esos millones, ni el 0,5% no viene acá hacia el lado paraguayo. ¿Por qué? Porque demoran casi mediodía para entrar y mediodía para salir. Entonces, los que venden los paquetes turísticos, ya sea en Estados Unidos, Europa, Asia, venden el paquete turístico por 15 días. Y ahí ya establece de dónde se van a ir. Se van a ir en Río Janeiro, van a ir en Punta del Este, van a ir en Buenos Aires. En vez de... vienen a las cataratas y no cruzan al lado paraguayo. ¿Por qué? Porque van a perder un día. Entonces, ¿dónde se van? Se van a... Entonces, ¿qué es lo que nosotros necesitamos? Ahora con la apertura, incluir nuevamente en el circuito turístico a Ciudad Presidente Franco, todo el Alto Paraná. Entonces, ¿cómo vamos con un intendente en compañía del gobernador, el presidente, que se vaya e instale nuevamente al Alto Paraná como lugar turístico, principalmente Ciudad Presidente Franco? De que esa traba con la apertura del puente de la integración ya no va a ser traba para cruzar la frontera. Entonces, eso nosotros tenemos que ir a promocionar. Nadie se va a tomar la molestia de venir a preguntarnos y después ya está en condiciones para que podamos incluir el circuito turístico. Nosotros como autoridades municipales tenemos que ir a hacer las gestiones para que se le incluya a Alto Paraná, a Ciudad Presidente Franco en el circuito turístico. Es lo que está sucediendo hoy día, ¿verdad? Gente que compra desde Latinoamérica un paquete turístico hacia Europa, en uno de esos días figura Tierra Santa. ¿Pero qué hicieron? Sacaron a Tierra Santa, ¿por qué? Porque está en guerra. Hasta que termine la guerra, entonces va a estar fuera ese circuito turístico, ¿verdad? Entonces son esas situaciones de lo que no nos permiten todavía poder, ¿cómo decirte?, explotar nuestro turismo, ¿verdad? Para eso necesitamos gestión de nuestras autoridades, incluirlo al circuito turístico, poner en condiciones... desde el ingreso del puente de la integración, poner en condiciones todos los accesos a nuestros lugares turísticos, al hito de las tres fronteras. La vez pasada se hizo un evento ahí, se recibió a visitantes de todo el país, o sea que de otros países, y estaba en estado deplorable nuestro hito de las tres fronteras, ¿verdad? Inclusive el intendente local estaba ahí. Una vergüenza es también poner en condiciones los accesos para el Salto del Mondagú. Señalización, necesitamos que se señalicen también los accesos para el Museo Bertoni. Todos esos lugares turísticos podemos explotarlo, pero para eso requiere gestión, que nuestra autoridad sea presente con la gente que explota esos lugares, con el sector turístico, con el sector empresariado. ¿Qué turista va a venir a quedarse en Presidente Franco si no tenemos hoteles en condiciones, ¿verdad? Hay que traer inversionistas que puedan construir hoteles. Ahora que se va a habilitar nuestro puente de la integración, la mayoría de los despachantes, importadores, van a venir en Presidente Franco, porque ahí está la zona aduanera principal en el barrio Santa Clara. Y los importadores, los despachantes, ¿de dónde se van a quedar a dormir? Nuestro hotel de referencia, que es el Hotel Rosa, casi siempre lleno está. Entonces tenemos que traer a los inversionistas, ¿verdad? A visitar a las grandes cadenas hoteleras que vengan a invertir, pero para eso hay que ir a hacer gestión, hay que ir a invitarle y decirle de la fortaleza que tiene Presidente Franco como destino turístico. Si instalamos un hotel 5 estrellas, estoy seguro que la gente que viene a visitar las cataratas va a pasar y quedarse un día. ¿Qué va a hacer con eso? Va a estar dejando ese recurso económico que nosotros pretendemos para nuestra comunidad. Va a haber venta, va a haber circulante, de todo. Entonces, vamos a ver la economía a nivel local. A partir de ahí, vamos a dejar de depender y dejar de ser una ciudad dormitorio. También gestionar con el sector industrial la instalación de las maquiladoras, ¿verdad? Siempre venimos trabajando con la gente de Zona Franca Global. Saludos al presidente ahí. También al gerente, el líder Caballero, que es un amigo acá de Ciudad Presidente Franco, que nos suele invitar para ir a visitar a todas las empresas. Más de 35 empresas están instaladas en Zona Franca Global. Ellos, la idea de ellos es que también se instalen en Presidente Franco, ¿verdad? Pero para eso hay que darle también

0: con eso, ¿verdad? Entonces, aprovechar a todos los oyentes también, pedirle que vayamos todos a votar este domingo 7. Vayamos en familia, le digo a los jóvenes también que puedan incursionar en el ámbito político, es demasiado importante, necesitamos ir a votar, elegir nuestras autoridades este domingo y me presento también como candidato. Votar por la lista 2, les pido a ustedes como joven, quiero esa oportunidad de poder demostrar mi capacidad de trabajo, mi capacidad de gestión, el amor, el cariño y el compromiso que les tengo a esta ciudad que me vio nacer y que me vio crecer.
1: Presidente, ¿qué tal un desafío hoy para hacer un live de despedida de la campaña electoral a la noche, verdad? Sería bueno ir ahí, sortear el regalito también para todos. Sería bueno compartir todos los proyectos, los trabajos que venimos realizando con las diferentes comunidades, muchísimos sectores. Cada sector tiene su particularidad. Algunos requieren agua potable, algunos requieren empedrado, otros sectores electrificación,
0: Transporte.
1: transporte, todo eso, ¿verdad? Y sería bueno ir repasando todo lo que venimos realizando en estos últimos tiempos, ¿verdad? De hace 2 años que estamos en este proyecto, todo lo que se vino haciendo y todo lo que queremos hacer más o menos una retrospectiva de todo lo que vinimos realizando y lo que tenemos proyectado para más adelante, ya sea para el proyecto de la lista 1 y también para la intendencia municipal.
0: Totalmente, es un proyecto demasiado lindo. Con mil gustos podemos hacer esa live e interactuar. Aprovecho y le mando saludo a todas las personas que se conectaron con nosotros de nuestra plataforma. El tiempo pasó volando,
1: Sí.
0: queríamos hablar de muchas cosas más, pero vamos a estar conectados, Aníbal, para informarle mejor a nuestros seguidores. Les mando el cordial saludo a todos nuestros oyentes, Javier.
2: Así mismo, también, presidente, de paso rápidamente informarle a la ciudadanía que el día domingo 7 de junio, a la hora de las elecciones, a partir de las 7 de la mañana hasta las 16 horas, se abren los portones electorales, así como el colegio Raúl Peña, que corresponde a la seccional 214, y la escuela de San Pedro Apóstol, que es del área 5, que corresponde a la seccional 390.
0: Así mismo.
1: Y saludo especial también a esa gente que está viniendo de lejísimos para votar por Arnold Ramírez.
0: Agradecerle a través de esta plataforma, agradecerle, probablemente ya está en sintonía con nosotros, ya están en tierra paraguaya, vinieron desde la Patagonia, Neuquén, más de 3.000 kilómetros, ya llegaron para por mis amigos de infancia que vinieron y dijeron, Arnold, nosotros vamos a estar contigo esos últimos días y vamos a ir para depositar nuestro voto de confianza. Muchas gracias, Manuel. Muchas gracias, Ángel. Fabio también ya está por nuestro territorio paraguayo. Muchas gracias a esos amigos de infancia que ya están presentes y desearle el mayor de los éxitos. A las 6 de la tarde van a salir de la Patagonia dos vehículos también más que viene a Presidente Franco. Habla,
1: Y otro
0: habla,
1: grupo
0: habla.
1: de Buenos Aires también que se está reportando que van a salir también.
0: Ya.
1: Está marcando ya vuelo para el sábado, entonces más gente que van a venir a... Me enviaron un mensaje. Para hacer el cambio hay que hacer el esfuerzo. Para eso vamos a ir el domingo a votar por la lista 2, Arnold Ramírez, intendente.
2: A
1: Así que me
2: sumar de la
1: enviaron el
2: fiesta
1: mensaje.
2: el día domingo.
0: Totalmente, totalmente.
2: Presidente, desearte el mayor de los éxitos. La fe, la esperanza está puesta en tu persona, en la lista 2, y pedimos a todos los compueblanos, a todos los moradores del presidente Franco, que vayan el día domingo 7 a depositar su voto de confianza en la lista 2. En la lista 2 está el cambio y sabemos que con Arnold Ramírez como intendente municipal del presidente Franco vamos a lograr muchas cosas.
0: Debo también a Chaleco Domingo, lista 2, Arnold Ramírez, intendente municipal. A un rato la pende voto, pende esfuerzo, pende minas, pende oportunidad, por favor, queridos oyentes, señoras y señores jóvenes, les espero este domingo, lista 2, Arnold Ramírez, intendente municipal de Presidente Franco.
2: Muchas gracias, licenciado Aníbal, también por tu presencia.
1: Lo mejor está por venir.
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¿Qué tal, amigos? ¿Cómo están? Buenas tardes. Bienvenidos a nuestra programación de Comentando la Tarde aquí por Radio Concierto. ¿Cómo están todos? Qué alegría poder compartir esta nueva jornada. Mucho movimiento, mucha actividad, mucho ruido y ruido del cierre de la campaña proselitista apuntando al proceso electoral que ha iniciado justamente con las internas, o que concluye la interna y empieza ya el proceso de la general. O sea, es solamente un proceso electoral que va a finalizar con la asunción del nuevo intendente municipal de más de 263 comunidades de la República el próximo 18 de noviembre, la fecha donde se cierra este proceso. Hoy se cierran las actividades de la campaña por los medios masivos de comunicación. Aquellos que cuestionan sobre las redes sociales, la tecnología, no tenemos una aplicación de la ley en la utilización de las redes sociales. Es decir, de que ellos van a continuar con la campaña porque cada quien tiene sus técnicos, tienen quienes manejan la página. Aquellos más mesurados, aquellos respetando la ley, y van a estar haciendo el llamado correspondiente, porque creo este es el momento, más allá de las pasiones que tengan con cuestiones de movimientos, los partidos en pugna, fundamentalmente el Partido Colorado y los liberales, que van verdaderamente a elecciones a elegir a sus candidatos oficiales, la lista 1 y la lista 2. Tienen que llamar a sus electores. No importa ya por quién va a votar, pero tienen que, en nombre del presidente del Comité Liberal, que le llame a sus afiliados para votar por sus candidatos. El presidente de seccional haga un ¿cómo podemos decir? Exhortarle a su electorado que vengan y acudan en masa para que marquen la diferencia y que la participación sea histórica en los diferentes colegios electorales. No puede ser, gente, le digo a los colorados y a los liberales, que el 40, el 30, 25, 30, 40% no puede elegir por ustedes los 60% restantes que se quedan en sus casas. Tienen que aprovechar la magnífica oportunidad. ¿Para qué? Para castigarle a aquello que te ha decepcionado durante 5 años ese proyecto que tenía, porque vos no sos parte de su movimiento, que vos no sos parte de su equipo político, no te haya hecho ese empedrado que tanto soñaste. Esos baches de tu barrio que te prometieron hacer el asfalto y que no te hicieron, ese es el momento de ir a escracharle, pero con tu voto, silenciosamente. Y lógicamente aquellos que respondieron, aquellos que te atendieron el teléfono, aquellos que te dijeron, Erucia es la de proyecto, Erucia es la de mesa de entrada, hasta acompañas a Torajan en Dive, la Ollilla Pomana, es a quien tenés que premiar con tus votos. Es sencillo, castigar y premiar, premiar y castigar. El resto es historia. Sí, el 60% se va a quedar en sus casas. A esa persona que no se va a votar y que le eligieron otra gente por ellos, no sé, desafilíense. Yo soy de la teoría de que si yo no me voy a votar en 3 periodos en un partido político, el partido tiene que quitarle del padrón partidario. Y se termina. Y es lo que corresponde, es lo que tienen que hacer. Pero el problema es que todo es a veces recursos, padrones abultados, medio no es simpático, en verdad le digo, no es simpático. Por eso, mis amigos, hagan el esfuerzo, invítenle a la gente para que venga a marcar y ser parte de la historia, porque eso es lo que tenemos que marcar tendencia, ser parte de la construcción de una historia diferente en el Paraguay, en el país, en tu municipio, primeramente en la elección del próximo intendente municipal de la comunidad, de nuestras comunidades. Así es que pónganse las pilas, búsquenla. Hay demasiadas opciones para concejales y para que de esa manera se pueda tener una alternativa fundamentalmente en el cierre de todas estas actividades que vamos a ir teniendo, ¿verdad? Hoy la lista 87 hace su cierre. ¿Cómo está Genaro Amarilla? Disculpame, Genaro Amarilla está en los controles técnicos y en la selección musical. Y hoy están realizando el cierre. Ayer conversábamos con Luis Gallardo
y están haciendo su cierre de campaña, mucha euforia, mucho ruido. Están todos en la caravana con el amigo Luis Gallardo y está su equipo, están allí practicando, o sea, ya recibiendo el saludo, seguramente en las principales calles, en las principales avenidas de nuestra comunidad, en donde son cinco los candidatos colorados quienes van a estar pugnando por la intendencia municipal. Estará Arnold Ramírez, estará Eligio Segovia, estará Luis Gallardo, don Mario Concepción Quintana y Hugo Mendoza. Son los candidatos a intendente municipal quienes van a estar pugnando, reitero, por la intendencia. 48 concejales municipales por el Partido Colorado. Dentro del Partido Liberal, Julia Ferreira y Roya Torres, y 36 hombres y mujeres quienes forman parte de la lista de concejales por el Partido Liberal Radical Auténtico, quienes se van a elecciones, van a elegir a sus candidatos, a concejales y votarle a su intendente municipal. El resto creo que van para ratificar nada más sus candidaturas. Y bueno, imposible entonces. Bueno, a ver, vamos a ver, bueno, la caravana muy ruidosa, ¿verdad? Medio complicado para conversar con la gente, pero igual vamos a ver si...

0: podemos contactar con alguien que está en la caravana, porque es demasiado importante estar con ellos, la caravana, la llamada por ello era Caravana de la Victoria. Eso es lo que podemos destacar un poco en su recorrido por la. Esto inicia en el. Julia inició a las 15 horas, en el kilómetro 9, en la altura de la estación de servicio del kilómetro 9, la Petrochaco, que se tiene aquí en la avenida Mondal, ha iniciado justamente su caravana. Y Luis Gallardo, su punto de concentración es justamente la PI-07, la ex supercarretera en la Tierra de los Campeones, donde ha iniciado su caravana y va a estar recorriendo por los diferentes barrios con todo su equipo, con el bullicio, con toda la parafernalia que tiene compañero de trabajo, hoy por hoy mi término allá, pero en verdad todo un gran equipo de la lista 87 hace sus aprestos para lo que va a ser el domingo, la gran fiesta de la democracia, de los partidos políticos fundamentalmente. Entonces hay que ponerse las pilas, hay que estar allí el domingo, es fundamental la participación de la gente en los colegios electorales. Dos colegios electorales son los que están habilitados, la escuela y colegio. Mi querido hermano licenciado Eugenio Méndez, ¿cómo estás? Buenas tardes.
1: Buenas tardes, Lucio, a todos los oyentes. Está en una caravana histórica, espectacular, más de 500 vehículos desfilando por las calles del presidente Franco.
0: Qué gusto, qué alegría estar en esa en compañía de gente joven, de gente quienes están convencidos con el proyecto de la lista 87. Creo que ustedes también han hecho lo que corresponde, Eugenio, para lo que va a ser este 7, este domingo, y convertir esto en una gran fiesta, licenciado.
1: Y eso es lo que esperamos como Colorado, esta elección que sea una gran fiesta y que el lunes todo el pueblo colorado esté unido por el candidato que sea electo. Entonces, ahí vamos a dar las fuerzas necesarias al gran partido colorado nuevamente del presidente Franco.
0: La lista 87, opción 10, llegaste a la casa de los líderes, ese mimo que requiere la dirigencia, con la presencia de ustedes creo que empezó a reverdecer y hay una tremenda expectativa, Eugenio, de lo que va a ser las internas con una, me imagino que la expectativa también que sea una participación histórica.
1: Yo creo que sí, nosotros realmente llegamos yo le llamo a la vieja guardia, la gente, los dirigentes que fueron olvidados por los jóvenes, nosotros llegamos a su casa y nuevamente está también con nosotros, conjuntamente con mujeres y jóvenes de esta ciudad, y es un equipo realmente frondoso. Y hoy se demuestra con la caravana histórica que se está llevando adelante. Realmente algo que nosotros esperábamos, pero eso que queremos que se plasme en voto el día de domingo para que salga fortalecido el Partido Colorado.
0: Decía justamente ayer a Luis Gallardo y hoy también, creo que el tema de las encuestas ha sido el combustible para que sigan intensificando el trabajo, porque casi la gran mayoría de las encuestas le daba abajo a Luis, pero no mirando a las encuestas, metieron acelerador, mucho combustible, salieron a intensificar el trabajo y esto que nos acaba de decir de que la participación masiva de adeptos de la lista 87, Luis Gallardo, Méndez y los otros 12, se está sintiendo en esta caravana, Eugenio.
1: Así mismo, Lucho, esta caravana, ojalá que ustedes hayan mandado grabar, porque esto es para mí histórico, realmente algo inédito acá el presidente Franco, y le puedo decir, Gallardo, que Gallardo tiene toda la posibilidad de ganar, para que vos tengas en cuenta, Eugenio Méndez está en la cancha con 200 punteros, 200 transportes, y estamos para estar entre los 12 concejales electos del presidente Franco para el Partido Colorado, Lucio.
0: Eugenio, queríamos saludarte, deliberamos un poco para que siga disfrutando de esta algarabía, del bullicio, el compartir.

0: rendir y ese fanatismo que parece reverdece entre todos los colorados. Y reitero, ojalá que el domingo tengamos una participación histórica. Nosotros vamos a estar con nuestro trabajo tradicional, con equipo de boca de urna. Nos preocupamos un poco con los concejales y vamos a hacer boca de urna para los concejales municipales de Franco, Ciudad del Este, y darle tendencia a los intendentes municipales. Un gigantesco trabajo, igual que la de ustedes, mi querido hermano. Vamos a estar acompañando muy de cerca en nuestro trabajo periodístico también aquí de Radio Concierto. Así es que un gran abrazo, saludo a todo el equipo allí, mi querido Eugenio.
1: Gracias, mi querido hermano. Abrazo al pueblo franqueño, al pueblo colorado franqueño. Abrazo a todos.
0: Muchas gracias, el licenciado Eugenio Méndez, dialogando con nosotros en esta jornada. Están en la caravana, ¿verdad? Están ahí. No le pregunté por dónde andaban, ¿verdad? Pero vamos a consultar enseguida con otros autores justamente por dónde está la cola. Me dice 500 vehículos, es mucho. Es muchísimo. La caravana más impactante que tuvimos en este cierre fue lo de Rigoberto. 11 kilómetros. Fue tremendo, tremenda la caravana de lo que tuvo el candidato de Ciudad del Este, de la lista 2R. Fue tremenda, en verdad. Y ahí está. Compartimos la alegría, compartimos el bullicio. Nos alegra de sobremanera esta adhesión de un sector del Partido Colorado, ¿verdad? Es decir, de que efectivamente los colorados están con muchas ansias de que el Partido Colorado vuelva al poder. Una campaña sana, una campaña decente, una campaña sin agravios. Es digno de destacar esta situación también de la cual estamos hablando. Aprovechamos, llamamos a Eligio Segovia. ¿Te parece? Vamos a hablar con todos los candidatos si es posible. Vamos a darle la participación del momento, a ver si nos atienden. Queremos congratularnos por el trabajo que están realizando. En verdad, es muy digno de destacar este trabajo de los diferentes equipos, de los diferentes movimientos, quienes están y van a seguir estando en pugna, apuntando lo que va a ser el próximo domingo, las elecciones municipales simultáneas. Ya hablamos con el candidato a concejal de la lista 87, queríamos hablar también con Alberto Baez, que no nos dio la oportunidad porque está seguramente con mayor ruido donde está justamente Alberto. Entonces, ahora queremos hablar con el candidato de la lista 4 del movimiento Fuerza Republicana, el compañero y amigo y vecino, el arquitecto Eligio Segovia. Eligio, ¿cómo estás? Qué gusto saludarte. Buenas tardes.
2: ¿Qué tal, Eligio, querido? Buenas tardes, ¿cómo están?
0: Y bien, ya te saludos, escucho, Pablo, te escucho más o menos allí en el laboratorio. Así pues dicen los políticos, ya en esta, lo que cerramos ya la campaña, ya estamos en el laboratorio diagramando todo lo que va a ser esta gran fiesta de la democracia para el Partido Colorado este domingo, arquitecto.
2: Así mismo, nos estamos preparando para disfrutar, para pasarla bien, para tener una linda fiesta cívica y más que nada agradecer siempre por todo el trabajo que estamos haciendo ahora.
0: Eligio,
2: agradecerle a todo el mundo.
0: Es linda la campaña, tu incursión en política es demasiado importante dentro del coloradismo, porque vienen sabias nuevas a inyectar esa algo nuevo, un discurso diferente, y tratar de conquistar un segmento que no va a votar, mover ese avispero de la gente. Creo que es lo que es eso, yo apunto o puntualizo ese trabajo político que han desarrollado, mi querido Eligio.
2: Así mismo, y justamente venimos con propuestas totalmente diferentes de lo que están acostumbrados los electores, la ciudadanía. Nosotros venimos realmente con propuestas que es netamente trabajo, ¿verdad? ¿Qué buscamos nosotros? Desarrollar la ciudad, presidente Franco. A eso apuntamos, a que se desarrolle la ciudad, presentamos proyectos reales que queremos ejecutar. ¿Cómo lo vamos a ejecutar? Incluso lo hablamos varias veces, ¿verdad? Desde cada punto que tenemos idealizado de cómo desarrollar la ciudad, presidente Franco, ¿verdad? Entonces, ¿qué decirte, mi querido Lucio? Estamos disfrutando este momento, estamos apostando por la ciudadanía, apostamos que van a tomar una decisión sabia.

0: de junio van a votar al candidato que realmente la ciudadanía merece, ¿verdad? Entonces, estamos 100% convencidos de que vamos a ganar este 7 de junio.
1: Eligio, sos uno de los pocos candidatos que presentaste propuestas, porque generalmente, como cambia tanto la política, es tan dinámica, es cambiante de hecho, y la manera de hacer política, no sé bien o mal, pero ha cambiado tremendamente, muy interesante. Y entre ellos, Eligio, permitime decirte, a quien le escuché hablar de propuestas, de plantear proyectos, porque estas propuestas ya lo dicen, no. Pasamos para las generales y allí vamos a plantear propuestas y proyectos que vamos a hacer como candidatos oficiales del partido. Hoy asumimos el rol de escucharle al dirigente y con esa escucha ir creando o formando nuestros proyectos. Sin embargo, Eligio Segovia, lo que hemos notado desde el Vamos, primeramente me recuerdo tu proyecto del hospital de Franco, majestuoso
0: Claro,
1: proyecto. Luego hemos avanzado con un proyecto comercial, porque sos un
0: así
1: arquitecto
0: mismo.
1: urbanista, sos un soñador y por sobre todas las cosas, emprendedor, que es lo más importante, es lo que necesita nuestra comunidad. Entonces, me imagino que confirmás un poco lo que digo, ¿verdad? De que fuiste uno de los pocos que ya planteaste dos, tres proyectos fácil de realizar si existe la voluntad política, como quien dice, ¿verdad?
0: Claro, totalmente, y a eso apuntamos. Ahora, hoy lo que sabemos y lo que necesitamos pues son candidatos que realmente tengan voluntad política, o que tengan ganas de hacer el trabajo que hay que hacer en Presidente Franco. Hubo una voluntad, imagínate mi querido Lucio, hace 7 años atrás, como lo dije hace rato, nadie creía que se iba a poder construir este puente de la Integración y todos pensaban que solamente era fantasía o que solamente eran sueños, promesas falsas, que nunca se iba a realizar, pero hubo una voluntad política. Hubo una gestión y se construyó el puente de la Integración. ¿Por qué no podemos gestionar y trabajar por el desarrollo del presidente Franco? Lo que más nosotros estamos apuntando hoy a la planta de tratamiento de agua, porque entendemos la necesidad que tiene el presidente Franco, ¿verdad? Entendemos la falta de agua que tiene nuestra ciudad y a eso estamos apuntando, a poder desarrollar nuestra ciudad de una manera interesante para que en el día de mañana puedan venir los inversionistas, presidente Franco. Pero ¿qué tenemos que entender? Que nos falta infraestructura para poder desarrollar la ciudad. Desde una planta de tratamiento de agua, una planta de tratamiento de efluentes, desagües cloacales y desagües fluviales, que son las garantías estructurales que necesitan los empresarios para desarrollar la ciudad. Después, que tenemos que combatir la problemática que tenemos con la finca 60, que son más de 45 mil hectáreas, ¿verdad? Todo esto tenemos que ir corrigiendo para poder titular, porque ¿qué te pide un empresario en el día de mañana? Te van a pedir título, ¿verdad? Te van a pedir el título para que él pueda tener la seguridad de poder tener una inversión seria, ¿verdad? Entonces nosotros tenemos que preparar la ciudad y entonces ¿qué proponemos? ¿Qué queremos hacer? ¿Cómo lo vamos a hacer? Vamos a resolver toda esta problemática, pero vamos a empezar también trabajando. Así como empezó Ciudad del Este, tenemos que empezar en Presidente Franco. Entonces desarrollamos lo que son los proyectos de las casillas totalmente gratuitas para la ciudadanía del Presidente Franco, desde la avenida Bernardino Caballero, todo ese vano de 1.300 metros. Nosotros queremos construir las casillas separadas por color y categoría y dar un impacto visual al turista cuando pase por el puente. Porque el turista va a pasar, pero con un objetivo único de gastar su plata en Ciudad del Este. Entonces, al construir las casillas, nosotros ya vamos a traerle un poquitito a estos turistas para que puedan gastar también su plata, para que gaste también su dinero en Presidente Franco, ¿verdad? Eso es lo que nosotros hoy buscamos, ¿verdad? Después queremos trabajar sobre el Hito y queremos trabajar sobre el Salto. Ambos son puntos turísticos muy importantes y prácticamente son abandonados. El Salto de Huera, nosotros queremos convertir, el Salto Monday, queremos convertirlo en un punto gastronómico bastante importante en Presidente Franco, como Vallado Gourmet del Área 3, pero que sea también de manera gratuita para el ciudadano y que ellos puedan generar sus ingresos, que se maneje como el sector privado, las entradas que sean totalmente gratuitas para cualquier ciudadano de cualquier parte del mundo, pero que venga a conocer el Salto del Mondavi, pero que a la par gaste su plata con los locales que van a estar en el Salto, ¿verdad? Que es lo que nosotros buscamos, que se convierta realmente en un parque gastronómico y que la mayoría de las empresas banqueñas y los ciudadanos que quieran abrir allí un local puedan abrir y que podamos generar ingresos, ¿verdad? Porque así se construye una ciudad inteligente y se construye una ciudad de progreso. No es la municipalidad la que va a crear empresas, sino son los mismos ciudadanos que van a levantar a Presidente Franco. Nosotros que le damos las herramientas, los locales, para que ellos puedan trabajar, que es lo que nosotros hoy necesitamos, ¿verdad? Porque así, como siempre digo, vamos a tener en el día de mañana un estudio de mercado serio y responsable con los empresarios y van a decir, Franco está creciendo, están manteniendo acá los clientes, los turistas.

0: poder invertir en Presidente Franco. Hace poco tuve una reunión con un amigo mío que es el dueño del supermercado Stock y Super 6, que es el señor Bierzi, y le había preguntado, ¿por qué no podemos construir un Burger King en Presidente Franco? Y me explicó, ¿verdad? Una inversión mínima que son de 4.5 millones de dólares, 2.5 millones en la franquicia. Después necesitamos la infraestructura, que es 1 millón de dólares, que se gasta para construir todo lo que es el Burger King, y después hay que comprar el terreno, que aproximadamente estaría rondando por los 500 mil a 700 mil dólares, me dice, ¿verdad? Dependiendo de la ubicación. Aproximadamente 4.5 millones de dólares. Y decimos una cosa, el franqueño no gasta su plata en Presidente Franco, prefiere ir a comer en Ciudad del Este. La gente de Federales prefiere ir a comer en Ciudad del Este. Entonces, yo no recupero mi inversión ni en 20 años, me dijo, ¿verdad? Estas son las problemáticas que tienen los empresarios. Nosotros tenemos que apuntar a que el empresario pueda cambiar su forma de pensar, demostrándole a ellos con un estudio de mercado responsable que sí se van a crear los clientes, que sí se van a crear los franqueños, incluso los de Ciudad del Este tienen que venir a dar su plata en Presidente Franco. A eso tenemos que apuntar, mejorar la vida nocturna, crear centros gastronómicos, y ahí vamos a tener inversiones reales en el día de mañana de grandes empresarios. Pero dicho sea de paso, hay que preparar la ciudad. Hay que preparar la ciudad en la infraestructura y hay que preparar la ciudad en la parte jurídica. Ahora tenemos que tener documentos, el franqueño tiene que tener título. Tenemos 61 asentamientos que no tienen ningún documento, que no saben ni si es del Dios ni del diablo. Entonces tenemos que ayudarle a esta gente, ponerle los documentos como corresponden y que se vuelvan y se conviertan en barrios, que es lo más importante que podemos hacer por Franco. Ahora, ahí vamos a poder desarrollar la ciudad del Presidente Franco. Hoy ni banco tenemos, ya tenemos un solo banco. Qué importante sería que tengamos un Banco Nacional de Fomento, un Presidente Franco para nuestros abuelos, que venga un Banco Itaú. Ahí se empieza a notar que la ciudad está creciendo y está despegando, ¿verdad? Pero hoy no notamos absolutamente nada, ¿verdad? Estamos prácticamente dominados por una cúpula corrupta que la única cosa que hacen es molestarle, robar la ciudadanía franqueña, ¿verdad? Y que quieren volver a la intendencia, ¿verdad? Dicho sea de paso, ¿verdad? Entonces yo creo que el ciudadano hoy va a abrir los ojos, va a tomar una decisión seria y responsable y va a votar a un candidato que realmente apunta al desarrollo económico del Presidente Franco. Nosotros apuntamos a que Franco sea una ciudad comercial y que sea una ciudad modelo para poder demostrarle también al gobierno central que nosotros no estamos jugando. Nosotros venimos a trabajar y, dicho sea de paso, yo quiero llegar a cumplir mi meta y mi objetivo, quiero ser presidente de la República, siempre lo he dicho. Con 47 años quiero ser candidato a presidente, y para llegar a ser candidato a presidente tengo que ser el mejor intendente de Presidente Franco. Entonces, y me tengo que hacer conocer por mi gestión y por mi trabajo. Entonces, esto queremos hacer, ¿verdad? Yo no hablo de gestiones de secretario, porque si me voy a poner a hablar de gestiones de secretario, te voy a decir que yo era fiscal en el puente de la integración cuando estaba trabajando en el Instituto Nacional, cuando construimos este puente que es prácticamente igual al puente de Brooklyn, un puente antiguantado colgante, y te voy a hablar de toda la unidad de salud familiar que hicimos a nivel nacional, que fueron más de 180, y en Presidente Franco hicimos 4, ¿verdad? 4 unidades de salud cuando estábamos trabajando en Itaipú, pero eso no es gestión. Esto, ¿quién lo hizo? Lo hizo Itaipú, y yo era un funcionario y estaba trabajando como arquitecto, ¿verdad? Entonces no me gustaría abanderarme por los trabajos que hicieron otras personas y con otra gestión, ¿verdad? Entonces, todo esto pues hay que ir entendiendo y hay que ir captando, ¿verdad? Porque es muy fácil agarrar y levantar la bandera y decir, mediante esa gestión, pues se cuadra todo, ¿verdad?
1: Eligio, algo importante, llegas aquí con vuelo propio, sin padrinazgos, estás contento con lo que hiciste, el eslogan de tu movimiento, con fuerza republicana, creo que Iaculo Mitad tiene orgullo, y aparte te hoy vea Eligio, lleva.
0: Y así mismo, nosotros estamos felices por el trabajo que realizamos, visitamos más de 3.500 familias en todo Presidente Franco. Siempre hablamos con toda la familia, todos nos recibieron con los brazos abiertos, hablamos de los proyectos que queremos para Presidente Franco, y prácticamente empezamos de cero sin ninguna estructura. Hoy nosotros queremos formar nuestra propia estructura, queremos formar nuestro propio equipo, y yo creo que es un paso fundamental para el desarrollo del Presidente Franco. Yo creo que la ciudadanía se está dando cuenta, ¿verdad? Entonces, la verdad, mi querido Lucio, estoy muy feliz por todo. Que fuese el resultado que fuese, nosotros ya creemos que hicimos un trabajo bastante interesante y estamos para apoyarle al candidato de la lista 1 del Partido Colorado, como siempre lo digo, ¿verdad? Vamos a hacer lo primero en poner una fila y apoyarle al candidato dentro del partido, ¿verdad? Porque eso es lo que hoy necesitamos, ¿verdad? Necesitamos ganar la intendencia, necesitamos hacer el trabajo que haya que hacer para desarrollar la
1: Mi querido Eligio, gracias por el apoyo, mi hermano, durante toda esta campaña, por cedernos también el privilegio de poder promocionar tus actividades políticas, de apoyar nuestras programaciones aquí en Radio Concierto. Te deseamos el mayor de los éxitos. El domingo también nosotros vamos a estar cooperando para con ustedes en nuestro trabajo con bocas de urna, tanto para intendentes y concejales. Vamos a estar haciendo todo lo posible para acercarnos a lo que es la voluntad popular basado en el informe que ellos nos van a proporcionar. A veces no es lo que uno quiere escuchar, pero nuestro compromiso no es de maquillar, sí hablar con la verdad, por lo menos de las tendencias que nos marcan el electorado. Mi hermano, un gustazo. Yo sé que vos
0: Un
1: venís en la
0: gustazo.
1: política, para no para fracasar, ni tu proyecto es para esto solamente. Me decís, yo quiero ser presidente de la República, es decir, de que venís en la política para quedarte, y te deseamos el
0: Así
1: mayor de
0: mismo.
1: los éxitos, mi querido Eligio.
0: Muchísimas gracias, mi querido Lucio, muchísimas gracias a toda la audiencia. Dicho sea de paso, quiero invitarles este viernes, nosotros vamos a culminar todas nuestras actividades y lo queremos hacer en la... En la iglesia, en la parroquia Virgen de Fátima, a las 7 de la tarde, para poder despedir todo nuestro trabajo y estar siempre a consideración y a mano de Dios, porque solamente Dios es el que quita y pone reyes, ¿verdad? Entonces, le invito a toda la ciudadanía, te invito, mi querido Lucio, para poder participar en este lindo encuentro. Y desde ya agradecerle a toda la ciudadanía, agradecerle a toda la audiencia, agradecerte a vos y a tu gran equipo de Radio Concierto que siempre nos apoyaron. Y bueno, desde ya que esto sea una hermosa fiesta cívica.
1: Así va a ser. Eligio, un gran abrazo a la familia y a tu equipo de trabajo en la lista 4 con Fuerza Republicana. Un gran abrazo.
0: Un gran abrazo para ustedes. Chao, chao.
1: 17 con 46 minutos. Dialogamos justamente con el arquitecto Eligio Segovia, candidato a intendente municipal por el movimiento Fuerza Republicana, lista 4.
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18:03 minutos en los estudios de Radio Concierto. Estamos en esta jornada comentando la tarde. Pasó por aquí la caravana de Julia Ferreira, le llamamos también, y el ruido, el bullicio, la caravana muy ruidosa, va pasando ya hacia, o sea, viniendo de la avenida, o sea, sobre la avenida Mondal, desde el kilómetro 9, yendo a la parte céntrica, la candidata a intendente municipal de la comunidad franqueña. Se pagó rescate por Amir o Almir, lo que dice el gobierno. El ministro de Defensa confirmó que Almir de Brum da Silva se encuentra en buenas condiciones. Aseguró que la liberación se dio debido a que los secuestradores ya no tenían ninguna posibilidad de movilizarse. Esto dijo sobre si la familia pagó algún rescate. En breve, la conferencia de prensa, el ministro de Defensa Óscar González sostuvo que se cumplió con el primer objetivo, que se ha liberado, o la liberación de Almir de Brum da Silva, quien estaba secuestrado por grupos criminales autodenominados del EPP desde el mes de febrero. Toda la fuerza de seguridad desplegada desde el mismo día del secuestro ha sido fruto porque el grupo criminal terrorista no tuvo ningún

0: una posibilidad de movilizarse dentro de la reserva que teníamos o que tenían retenido al compatriota, señaló el ministro de Defensa. Resaltó que el presidente de la República, Santiago Peña, ha estado permanentemente monitoreando la búsqueda, ha sido precisa instrucción sobre todo y ordenando que los elementos de seguridad puedan estar al servicio de la búsqueda, o sea, todo el plantel, todo el equipo. Esto es un logro y un motivo de alegría, en ese sentido ahí no hay ninguna duda del trabajo que hicieron nuestros organismos de seguridad, porque tenemos trazabilidad que ahora podemos dar luz porque las operaciones siguen en curso, se dijo el ministro de Defensa con relación al trabajo desplegado justamente con la liberación de este ciudadano que fuera secuestrado justamente. Es la información que compartimos con ustedes también a estas horas en nuestra programación. Bien, vamos a ver si podemos contactar con otras personas para ver cómo está culminando justamente sus aprestos, sus actividades, porque hasta hoy se permite justamente la promoción de las candidaturas justamente y queremos dialogar con nuestros amigos. A ver si le llamamos a la licenciada Nilda Zoilán, ¿te parece? Hablamos con la licenciada, le estaba llamando a Darío Carmona, no nos atiende, seguramente está en alguna reunión importante también. Entonces vamos a estar buscando a nuestros amigos quienes van cerrando sus actividades, reitero, con miras a lo que va a ser el domingo 7 de junio, las elecciones internas simultáneas del Partido Colorado. Saludos a la gente que están de cumpleaños hoy, le acercamos nuestros saludos, nuestras congratulaciones, esperando que estén disfrutando de su fecha especial. Mañana vamos a estar despidiendo al Albirroja en un partido que se va a disputar en el Estadio de los Defensores del Chaco. Toda una gran expectativa también lo que genera nuestra selección paraguaya de fútbol, el equipo de Gustavo Alfaro. Y aquí no hay derecho adquirido, decía el técnico. Fuerte advertencia de Gustavo Alfaro al armar la lista de la Albirroja. El entrenador de la selección paraguayo, Gustavo Alfaro, reveló la convocatoria de los 26 jugadores para el Mundial de Norteamérica, explicó cómo funciona el radar de la selección y dejó una línea implacable, así como yo tengo que ganarme el derecho a una renovación y ellos tienen que ganarse el derecho a una citación, decía el adiestrador paraguayo. Bien, vamos a la pausa. 18:09 minutos.
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0: 18:22 minutos en los estudios de Radio Concierto. Agradecemos al concejal Simeón Duarte por cedernos un espacio para dialogar brevemente. Hoy se cierra todo el ruido. Simeón, ¿cómo estás? Qué gusto saludarte. Buenas tardes.
1: Buenas tardes, Lucio, para vos y para la audiencia de la radio.
0: Finaliza una etapa de este proceso electoral, el ruido de las propagandas, las publicidades. Me imagino que un campañón han realizado durante todo este tiempo de la apertura, Simeón.
1: Así es, Lucio. Realmente comenzamos con la confección de la lista, la conformación de los candidatos, cerrando hoy con los aportistas del equipo principal que me acompaña, Lucio. Así que me pone contento estos tiempos que estuvimos trabajando, conformando el equipo, visitando a la gente, principalmente a los afiliados del PDRA. Así que se cierra, Lucio, una época importante para nosotros como políticos, creyendo que es la mejor época del presidente Franco, teniendo en cuenta que a partir de este periodo yo creo que va a estar la construcción del sueño de muchos franqueños. Por eso yo creo que es muy importante esta campaña política, porque vamos a elegir a los que realmente va a tener en su mano el trabajo de llevar adelante el crecimiento del presidente Franco.
0: La lista 100 llega intacta, fortalecido, han sumado más punteros, más dirigentes, Simeón, en este proceso.
1: Sí, la lista 100, primeramente con la conformación de su candidato, yo creo que ha sido realmente de muy buena manera. Estamos teniendo gente de personas con trayectoria política, con trayectoria personal de vida. Le estamos dando opción a la ciudadanía, muchos profesionales dentro de la lista, y nosotros también dentro de eso nos ponemos nuevamente a consideración con la experiencia que ya tenemos. Considero que la lista 100 está llegando de muy buena manera para esta elección del domingo, Lucio.
0: Qué bueno, Simeón. Y en lo personal, en la opción 1 de la lista 100, ¿cómo está, Simeón? Me imagino que lo tuyo siempre es un mimo constante a tu equipo de trabajo. No fueron 5 años solamente dedicado neta y exclusivamente al trabajo de la parte legislativa, sino que una visita constante a los dirigentes. Por eso mantenés tu equipo, ¿verdad?

0: Sí, totalmente, Lucio. Yo soy una persona que soy muy agradecida a la dirigencia de mi partido y de la ciudadanía toda por siempre darme esa oportunidad de ser autoridad de mi querida ciudad. Y principalmente tengo que ser grato, tengo que ser agradecido también porque en todas las elecciones que hemos participado hemos sido con muy buena participación en la mayoría de ellos como concejal más votado, y esa es una responsabilidad muy, muy grande. Y estamos trabajando para volver a ser el concejal más votado de Lucio. Y te digo que el equipo, el entusiasmo del equipo es impresionante. No solamente yo quiero ser el más votado, acá el equipo quiere nuevamente mostrar de que a través de nuestro trabajo podemos seguir teniendo la aceptación y la consideración de la ciudadanía. Por eso estamos trabajando, Lucio, y el equipo político está muy animado, ya preparado. Hoy tenemos reunión con los transportistas que van a estar trabajando el domingo con la gente del Comité 2 y con el Comité 1. El Comité 3 ya vamos a estar cerrando el sábado, ya por la tarde reuniéndonos con ellos, ya finiquitando lo que va a ser el trabajo del domingo. Así que nos pone muy contentos cerrando esta campaña política, muy confiado de que vamos a tener un día muy, muy fructífero el domingo.
1: Simeón, nos comprometemos a estar con ustedes también en los tres colegios electorales, el servicio de boca de urna. Vamos a estar con nuestros móviles para acompañarles y ser testigos de esta jornada histórica. Dios quiera que hayan convencido al electorado y que puedan volcarse en los principales colegios, puedan elegir, puedan votar y elegir a los mejores. Más allá por quién va a votar, yo creo en el domingo es llamarle al electorado liberal para que puedan concurrir a urnas, para que elijan y que pueda votarle a su intendente, a su intendenta, como quieran llamarlo, pero que participen de esta jornada y que hagan una histórica participación, porque a veces la apatía es lo que reina en los principales colegios electorales, mi querido Simeón. Dios quiera, reitero, que tengamos una linda participación que sobrepase hasta la expectativa de ustedes porque han convencido al electorado. Agradecerte también, Simeón, por el acompañamiento, por permitirnos promocionar tu candidatura, la de tu equipo de trabajo que lideras en la lista 100, en la opción 1, y desearte el mayor de los éxitos. Sé que hiciste un break para dialogar con nosotros y queríamos justamente saludarte y desearte el mayor de los éxitos en la lista 100, en la opción número 1, ¿eh?
0: Muchas gracias, Lucio. Te agradezco también por el espacio que siempre nos da para que pueda también escucharnos la ciudadanía del trabajo que venimos haciendo. Estoy seguro que tienen la ciudadanía las opciones para elegir a sus candidatos y que elijan, que sepan elegir también. Así como dije, vamos a estar en el momento más importante de Ciudad Presidente Franco. Vamos a estar eligiendo a las autoridades que van a llevar adelante el crecimiento. Porque estoy seguro que durante estos 5 años Ciudad Presidente Franco se va a convertir una de las ciudades más importantes de Paraguay, y para eso tenemos que saber elegir y llevar a las personas idóneas, a las personas preparadas, con experiencia, y por qué no, gente que demostraron que quiere servir a su ciudad, Lucio. Así que te agradezco también por los espacios que tuvimos durante esta campaña, y te esperamos por los colegios también el domingo para que pueda de esa manera llevar adelante un trabajo para la ciudadanía también.
1: Gracias, Simeón, muy amable. Éxitos en la lista 100, opción 1, Simeón Duarte, concejal. Agradecemos por ceder nuestro espacio para poder dialogar con él y acercar la invitación para lo que va a ser esta fiesta del Partido Liberal Radical Auténtico. 18, 29 minutos.
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0: ¿Vos qué querés ser cuando sea grande, Genaro?
1: Presidente de la Nación. Espectacular. El gobernador del Alto Paraná, el ingeniero César Landi Torres, participó este jueves 4 del cuarto encuentro de productores de piscicultores del Paraguay, donde destacó el crecimiento sostenido de la piscicultura en el marco del impacto positivo que genera la producción y la economía regional. Durante su intervención resaltó que el Alto Paraná es el único departamento del país que incorporó carne de pescado en el menú del programa Hambre Cero, fortaleciendo la producción local y generando nuevas oportunidades para los piscicultores. El gobernador también expresó su reconocimiento a la señora Jacqueline Farías por el trabajo realizado, la organización del importante encuentro nacional. Espectacular el trabajo que realiza el ingeniero César Landi Torres, fundamentalmente motivando, ¿verdad?, a los productores de la piscicultura. Eso es importante destacar también en cuanto al trabajo que realiza César Landi Torres. Bien, nos vamos, gente. Gracias por sintonizarnos, gracias por el apoyo a todos aquellos quienes nos han acompañado durante todo este proceso también de promoción. Siempre hemos estado para motivar, incentivar y buscar una manera de que la gente pueda ser partícipe de las elecciones municipales, ¿verdad? Entonces esperamos que hayamos aportado nuestro granito de arena para que esta fiesta del próximo domingo sea algo extraordinario. Nosotros vamos a estar presentes en lo que va a ser esta cobertura integral de Radio Concierto 89.1 FM en los comicios municipales en la República del Paraguay. En nombre de Genaro Amarilla agradecemos la sintonía. Mañana, 17 horas, estamos para comentar la tarde, 6 minutos, tempranito, en buenas manos. Será hasta entonces. Chao, chao.

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